0: cuando hablamos con él y tal, pero no, es que, bueno, usted, oye, vemos que en otros sitios pues se ha invertido dinero en propiedades, en casas, y nosotros estamos así en esta situación. Por cierto, una situación en este pueblo que no se da en ningún barrio de La Laguna, es anómala. En este barrio no hay una plaza pública. Nosotros tenemos que celebrar la libre en el camino. No hay un espacio para celebrar verbenas y todo esto. Se habilita un espacio detrás del centro ciudadano que realmente
1: Correcto.
0: está escondido, ¿no? Entonces, tú dices, vamos a ver, tiene una iglesia histórica y no tienes una plaza. Tiene una serie de actividades que hemos ido recuperando, de tradiciones que hemos ido recuperando y no tenemos dónde ponerla. No tenemos una plaza. O sea, cualquier barrio de esta laguna, yo no quiero decir con menos entidad que nosotros, pero sí mucho más jóvenes que nosotros, que el camino este de San Miguel, pues este camino se pierde en el tiempo y San Miguel se pierde en el tiempo. Estamos hablando de 1600.
1: Claro. Iba a hacerte una broma para destensarla a esto. Digo, es que mirabas para allá y solo estaban las vacas de Juan Pelayo, que era por encima, ¿no? Y después.
0: Bueno, yo siempre le digo pues, al alcalde, a los concejales, digo, mira, ya quitaron el padre Ancheta, ya se ve en esto.
1: Sí.
0: Pero claro, ahora metieron
1: Que se
0: la
1: me entienda
0: plataforma hasta la.
1: la broma, ¿vale? Para lo.
0: No,
1: Es
0: no,
1: decir.
0: no hay ningún
1: Que
0: problema.
1: digo porque no por el hecho de eso, pero bueno, pues sí, es pues una reivindicación, pero sobre todo, evidentemente, más allá de todo lo que conlleva el espacio de guardar todo esto, porque al final esto, porque tienen que venir más paulinos detrás, quiero decir, que esto no se entierre con Paulino, que te quedan 30
0: No,
1: años más de vida, pero que se me entienda lo que quiero decir, que si tienes ese relevo generacional y ese, pero si después no se sabe dónde están guardadas las cosas, pues es como volver a empezar, ¿no? Tendría que otra vez.
0: claro, entonces perder todo este material que se ha ido pues recuperando, se ha elaborado, se han hecho cosas que no existían o que no teníamos materiales que hemos buscado. Entonces, claro, se queda ahí, tú dices, bueno, ¿qué relevo hay? Incluso ya te digo, a lo mejor un espacio donde recoja todo eso, pues a lo mejor la población también se identifica con ese espacio.
1: Supuesto, por
0: Que
1: supuesto.
0: ese es el problema también, ¿no? Que la gente aquí en muchos sitios, pues, los espacios que hay de uso público no se identifican. ¿Por qué? Porque al final son una especie de oficinas municipales donde la gente sale, entra, hace sus actividades y adiós, muy buena.
1: Pues sí.
0: No tiene esa vinculación con la población donde
1: No,
0: están.
1: no, está
0: No,
1: claro.
0: no las tiene.
1: Oye, una cosa, ¿qué vamos a poder vivir el sábado? A partir de las 6 de la tarde. En San Miguel de Geneto, ¿qué va a pasar allí para invitar a todo el mundo que vaya para allá?
0: Bueno, pues nosotros sacaremos la librea en un trayecto relativamente corto, de como 300 metros, que entre la iglesia y la curva de la farmacia. Constará la librea, pues, del barco, por supuesto, con esas manifestaciones que hemos ido recuperando, porque esta librea tiene una serie de cosas de inicio, pero luego, con el paso del tiempo, los periódicos nos van diciendo las cosas que se van sumando, ¿eh? Esas manifestaciones que se van sumando a la librea. Entonces, pues nosotros, desde luego, la danza de cintas que se perdió a principios del siglo XIX se recupera. Se recuperan también, pues, la tradición de la machanga, los otros llamaban la diabla, que es una figura, pues, que simboliza el mal, el diablo que corre detrás de la gente. Bueno, en este caso podemos decir que lo llevamos artillado porque va cargado de fuego. Y le acompañan también un grupito de cabezudos, que es una tradición que viene bastante después, quizá en los años 40, en los años de posguerra. Y también en esos años de posguerra recuperamos también, en los años 40, 42, recuperamos también la tradición de llevar niños vestidos de marinero en el barco. También lo hemos recuperado desde el año pasado. Te
1: Todo.
0: digo que alguna cosa más se va a sumar, como por ejemplo, una fanfarria, porque en el año 1914-16 ya la librea salía incluso con esto que te
1: Sí.
0: comento, con algunas de estas manifestaciones, más una carroza. Mira lo que estamos hablando, 1916. Y a esa carroza la acompañaba también una banda de música. O sea que esta librea iba cogiendo elementos nuevos, modernos, y los iba también metiendo dentro de esta tradición, que al final pues se
1: Y 100 años después,
0: pierde.
1: casi, o 110 años después, están volviendo a hacer ustedes lo mismo. Es decir, van recuperando lo que van leyendo, lo que van buscando, y lo van reintegrando tal cual se hacía antes, ¿no? Al final el proceso viene a ser algo parecido, según también las necesidades, claro, y el proceso de ejecución de todo esto, ¿no?
0: Sí, claro. Nosotros, por ejemplo, sabemos y tenemos que no solo aquí antiguamente estaba la librea, sino que también acudían aquí los barcos de carrera, a carreras, ¿no? A hacer carreras. Esto, uh-huh, el camino se hace. Pero claro, nosotros ya los barcos de carreras desaparecen, se quedan en Valle Tabar, en Valle Jiménez. Son barcos más pequeños, más adaptados al espacio y a la actividad que usan, que es carrera. Estos barcos son barcos más pesados, más grandotes, y se utilizan pues para eso, para una librea, para una romería, para acompañar el santo. Así se hacía antiguamente. Este barco concretamente tiene mucho, trabajamos mucho con el barco del Socorro en Tegueste.
1: Sí.
0: Y tiene bastantes similitudes con el barco ese, porque nosotros no conocíamos un barco. O sea, el barco aquí se pierde.
1: Claro.
0: Y bueno, empezamos a organizar el barco, buscamos el tema de las ruedas y después ya pues parte hace Chachillo en el portezuelo y la otra parte pues me toca hacerla a mí. mástiles, sistemas de corredera, cajas de herramientas, pues no sé, un montón de complementos más que lleva el barco, y eso pues ya me he encargado yo. Busqué aquí un equipillo también, pues de algunos amigos y familiares también jubilados, y bueno, pues le hace uno imaginación y profesión.
1: Pues sí, bendita imaginación y bendita profesión.
0: Porque vengo de una profesión que tiene mucho de trabajo manual. Pues sí. Entonces, bueno, todo eso lo utilizamos y para adelante.
1: Pues sí, este relato dime, Paulino, dime, perdona.
0: No, y me quedé así que, bueno, que ahí quedó el barco y parte preparamos fuera, que también estuvimos presentes cuando se preparó, y la otra parte pues la preparamos aquí, y te puedo decir que estaba funcionando a la perfección.
1: Pues sí. Este próximo sábado, a partir de las 6 de la tarde, la librea de San Miguel de Geneto. A partir de las 6, como digo, este sábado en San Miguel de Geneto. Y este relato que han escuchado, y la historia y todo el esfuerzo que hacen los compañeros de la Asociación El Castrejón junto con la Asociación Cultural San Borondón, así que, y la figura de Paulino, que es uno de sus baluartes, que estamos muy contentos de tenerlo aquí en el programa y de escucharlo y aprender, que es lo que nos encanta. Estimado, enhorabuena por el esfuerzo, por el trabajo, hágaselo extensible a toda la gente, que son muchos.
0: Muchas gracias por invitarnos. Y yo, si tienes un minuto, te voy a decir en primicia.
1: Lo que quieras.
0: Vamos a presentar una cosa, Made in Geneto,
1: ¿sí?,
0: que va a sorprender. Ya de antemano lo podemos decir, porque hemos trabajado para eso.
1: Pues
0: sí. Sorprenderá, gratamente.
1: Pues si quieren más.
0: Lo hemos guardado, es un secreto que está guardado, pero vamos, va a causar sensación.
1: Si quieren,
0: pero seguro.
1: Si quieren más, por menos, no existe. Así que no.
0: No. Es otra tradición, parte de la tradición que conseguimos recuperar, pero que está hecha por nuestras propias manos.
1: Pues sí. Pues el sábado todo el mundo para San Miguel de Geneto a disfrutar y a ver esta oferta que acaba de lanzar el amigo Paulino, o esta propuesta que invita a todo el mundo a estar por ahí. Amigo, un abrazo fuerte y enhorabuena por el trabajo.
0: Un abrazo. Muchas gracias y un saludo también para quien desde el otro lado de las ondas nos oye.
1: Pues un abrazo, Fabiño.
0: Invitarles a que estén por aquí.
1: Todo el mundo lo invitamos.
0: Muy bien, pues venga.
1: Un abrazo.
0: Un saludo.
1: Bueno, un abrazo. Seguimos en tradición y folclore. La verdad que qué bonito conocimiento y qué bonito aprendizaje. Vamos a hablar de folclore. Vamos a hablar un poquito de los amigos de Achimajec, que preparan su encuentro de solistas. Este próximo también lo diré, creo que el sábado también, a las 9, a las 8. Ahora lo vamos a mirar por aquí porque lo teníamos delante, pero no lo vemos. Sábado 19 a las 7 de la tarde, en este caso en el centro ciudadano de Gracia. Vamos a hablar con amiga Ani. Hágale favor de aguantar 6 minutos.

0: A ritmo de malagueña, como les decíamos en el corte anterior, visitamos los amigos de Achimajec, que presentan su tradicional encuentro de solistas, que ya lleva unas cuantas ediciones, para este próximo, también sábado, a partir de las 7 de la tarde, en el Centro Ciudadano de Gracia. Estimada Ani, buenas tardes, ¿cómo estamos?
1: Buenas tardes, niño, ¿qué tal?
0: Pues bien, aquí, siempre contando cosas que ustedes hacen.
1: A la faena. Muy bien, me parece estupendo.
0: Así, ¿cuántas ediciones van de esto ya, Ani?
1: Bueno, pues esta no sé si es la quinta. No te lo digo con seguridad, pero no, unas cuantas, ¿no? No sé.
0: Son unas cuantas.
1: Las solistas. Sí, porque empezamos un poquito más tarde de cuando empezamos el grupo. Ajá. Pero sí, unas cuantas llevamos.
0: ¿Y todo este rancho de gente que había allí? Porque, madre mía.
1: Pues sí, siempre ha cabido. Y la que no de pie, que también se ve estupendamente. Uno se sienta cuando se levanta y así. Pero bueno, bien, bien. Aquí siempre viene bastante gente, la verdad. Este festival para mí es bastante emotivo. Uh-huh. Es uno de los festivales que más me gustan para mí.
0: Sí, bueno.
1: Pero sí que es emocionante porque pues son muchas voces diferentes. Cómo cantan de cada sitio, su manera de cantar, pues la verdad que a mí me emociona mucho.
0: Sí.
1: Y cómo se prestan a esto, que es lo más importante, porque los llamas y te dicen que sí, que ellos vienen, cómo vienen a ensayar, a todo lo que le dice nuestro director Arodi, que es el que se encarga de hacer todo este follón.
0: El pesado, el que llama.
1: que es un follón, porque yo lo sé, porque es tanta gente que mueve a buscar no solo los solistas,
0: claro,
1: sino la parranda que nos acompaña, que no es Achimajé, sino que son amigos de aquí y de allá,
0: sí,
1: que vienen a ayudarnos a hacer el festival,
0: sí, sí,
1: y que se ha hecho familia con nosotros. Porque ya año tras año, pues casi siempre viene lo mismo, alguno nuevo. Y la verdad que es bonito, muy bonito. A mí me gusta mucho este, festival.
0: Yo creo que, no sé si tú estabas ya o cuando se le puso el nombre a la parranda esa. ¿Y de qué manera?
1: Sí, bueno, en realidad yo he estado desde siempre.
0: Sí, pero que, sí, yo lo sé, pero que
1: así, a los amigos de aquí ya dicen,
0: sí,
1: para la parrandita,
0: claro,
1: que
0: claro,
1: viene.
0: Claro, claro, eso.
1: Sí, sí.
0: Porque cuando
1: sí,
0: los inicios, ya yo y esto, y yo, pues sí, si vienen unos de aquí y otros de allá, pues.
1: Aquí,
0: esto,
1: sí, es, señor.
0: Porque Arodi no quería, pues, que fuera la parranda de Arodi, él no quería su nombre, él no quería.
1: No, nada. es que en realidad no es de él, es sus amigos de toda la vida.
0: Claro, pero que no, pues, quería, sí, que se le pusiera el nombre.
1: Desde niño que lo conoce.
0: Eso, no. Entonces él dijo, después de aquí y de allá, era el nombre, ¿no? Y al final, también lo bonito que viene gente nueva o gente que
1: sí,
0: no tiene tanto...
1: Sí, siempre hay alguien nuevo que viene
0: que no tiene tanta repercusión o tanto, no lo conocen
1: no.
0: Pero luego te viene gente, pues Angelito Medina, que tiene más horas
1: este
0: de vuelo que tiene más horas de vuelo, sí, que un avión de Winter. Pero que, y sí, se presta a, como si fuera
1: se presta
0: uno nuevo.
1: Esto.
0: Es decir.
1: Sí, señor. Y es que es bonito. Eso es bonito. Porque vienes y está como una persona más. O por lo menos nosotros así nos hacemos que ellos estén en familia.
0: Claro.
1: Y ellos también con nosotros, por lo menos siempre nos dicen que están a gusto.
0: Pues sí.
1: El hecho es que vienen siempre. O sea, yo
0: sí.
1: Quiero pensar que están a gusto porque vuelven.
0: Sí, sí. Muchas mentiras pueden contar, pero si vuelven. Sí, está, entonces al final todo suma a que va a estar,
1: sí,
0: ¿no? Y luego también que tienen a la madrina del grupo, que María.
1: La madrina, que es una persona muy, muy peculiar, encantadora. Con ella es todo sonrisa.
0: Todo es.
1: Todos son lágrimas también, porque
0: bueno,
1: canta unas coplas que es bueno, pero con ella te ríes.
0: Pero si Mari no te echa un chiste verde.
1: Sí, sí, sí.
0: O canta una malagueña al hijo, que son las dos cosas. No es Mari.
1: Ayer estuvimos en el ensayo y efectivamente. Y el chiste lo echó y su copla,
0: claro,
1: su hijo, que eso no puede faltar.
0: Quien no la conozca, pues que la conozca, porque he hecho un rato.
1: Sí.
0: He hecho un rato. Yo, pues sí. La única cosa que tengo yo es cuando me la tropiezo en el Hiperdín. Que claro, no, empezamos a soltar y las chicas de la frutería les dice, y el otro, digo, Mari, déjalo ya, que la gente nos mira, que va a pensar.
1: Claro, claro,
0: pero
1: claro,
0: claro,
1: la gente que no la conoce, pero
0: es una maravilla, y ya, y la, a mí lo que me sorprende es con las dificultades que tiene auditiva, porque hombre, las tiene, pero
1: sí, señor.
0: Sí, pero cómo tiene mecanizado el cantar, tío.
1: Cómo canta.
0: Es increíble.
1: Sí, y además tan tono tan especial que tiene.
0: Sí, sí, pero que yo conozco mucha gente que escucha por las dos orejas y no mete una por dentro. ¿Vale?
1: Escucha por la
0: doble, sí, claro. Pero sí.
1: Y no canta una copa ni a la derecha.
0: Por eso, que no mete una por dentro, sí. Yo no digo ya que tengo oído, sino que escucha por las dos orejas, sí, todavía con más grande, sí, todavía, sí, pero no.
1: Exacto.
0: No amplifica, ¿no? Y ella que tiene
1: muchos años, supongo.
0: Ah, bueno, y porque al final y tal. Pero que cuando empieza la música, lo tiene tan mecanizado, lo tiene tan dentro, que lo ejecuta, que lo hace.
1: Y sí, ¿no? Que son muchos años, Pedro. Yo creo que también eso, pues, la veterinaria. Sí,
0: Mari, no sé cuántos años puede tener. No sé.
1: Pues no, unos sé, cuantos.
0: No sé si llega.
1: Me lo dijo hace poco, pero no.
0: No, pero a 80 no llega todavía.
1: Sí. No. Pues, yo creo que sí.
0: Sí, puede estar en 80.
1: Y si no está por ahí, es que no lo sé.
0: Sí, no, a ver. No, muy lejos no está. O para arriba o para abajo. A ver, Mari. Sí. Es que Mari, no sé. No, yo, y bueno, cuando le vea le pregunto.
1: El año pasado por esta fecha nos lo comentó, pero ahora mismo no me acuerdo.
0: Yo le pregunto cuando la vea. Yo la veo todos los días o casi todos los días porque vivimos.
1: Le pregunta para que te choque de duda.
0: Vivimos cerca. Sí, le pregunto. Me puede mandar al carajo también. ¿Para qué quieres?
1: Ah, eso sí. Dice, ya te que te importa.
0: ¿Y tú para qué quieres saber la edad que tengo yo? Si tú ya no estás para mí, como te diría ella.
1: Pues sí.
0: Dice, yo pues cuando sí, pues el otro día nos dijo lo de la gala de los premios, que lo vio en la tele, ¿no?
1: Sí.
0: Y me vio por la calle y me dice, yo te veo todos los días aquí y yo te tengo cariño, pero qué guapito estás con traje.
1: Bueno, la verdad que es una maravilla, señora, pues sí. Yo la verdad con ella.
0: Encuentro de solistas 2026 que organiza la Asociación Cultural y Folclórica Chimajec el próximo sábado 19 en el Centro Ciudadano de Gracia, con un rancho y un elenco de solistas que son Montserrat Luis Arbelo desde la Florida, la Orotava, Juana Marta Guardia Martín desde Santa Cruz, no sé quién es esta mujer, Dulce María León.
1: Esta señora es palmera, perdona, Pedro.
0: Dime.
1: Es palmera, pero se ha criado aquí en Santa Cruz, y ella dice que es de Santa Cruz, pero tiene corazón, o sea, que es palmera, pero tiene chicharrero de corazón, muy dice bien. Ella que es.
0: Dulce María León Rodríguez, Cristina Hernández Gutiérrez, Dulce de Arafo, Cristina de Tegueste.

0: Proceder habitual, ¿no? Una tanda de ISAs uno, una tanda de folías otro.
1: Exacto. Y lo irán haciendo. Todos cantan, pero uno a primeras tandas y las otras a segundas tandas.
0: Pues sí.
1: Pues... después también cantan los parranderos.
0: Claro. Los vas a callar.
1: Y cantan alguito. Sí. Todos cantan aquí. Bueno, y abre como somos teloneros, a Chimajero.
0: Vale, pues.
1: Entonces, cantamos tres con cancioncitas y seguimos con el festival.
0: Pues. Al final.
1: El que quiera, aquí estamos.
0: Lo que se pretende y lo que invitamos a todos a disfrutar de este encuentro de Chimajay. Ani, un abrazo fuerte, que vaya todo bonito y que
1: gracias,
0: lo disfrutes. Vale.
1: Muchas gracias.
0: Hasta la próxima. Seguimos aquí en Tradición y Folclore. Como diría aquel, programita variadito para todos los gustos y un menucito bueno para echar la tarde. Llegamos al final de Tradición y Folclore. Saludos, amigo Pedro Barbustano, que es el hijo de Mari. Sergio. No sé si es Sergio el hijo de Mari Barbusano, a ver si es Sergio, porque el apellido por lo menos es Andrés también, Naroa también nos saluda por aquí, mucha gente, saludos a toda la gente que nos escucha y nosotros llegamos al final de Tradición y Folclore, 81, coño, sí es el hijo, me está poniendo el número aquí, 81 años. Pues sí, pues yo pensé que no tenía, pues claro, como se conserva, no pensé yo que tuviera tantos años. Es del 44. No, el 40 y, mi madre es del 45 y es del 44. Me tiene 82. No, del 44 no, del 46. O del 45. No, del 45, mi madre tiene 81 años. Del 45, son de la misma edad, correctamente. Pues sí, pues Mari se conserva como, vamos, está mantenidita. Seguimos en Tradición y Folclore, seguimos para despedirnos. Es un honor tener y poder compartir con ustedes cada tarde y desde aquí le mandamos un saludo a todos y como siempre decimos en el programa, vamos a vivir para contarlos. Amigos, sean felices de corazón. Hasta la próxima semana.

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1: Ilustre auditorio mío, que me prestáis atención, de las faltas que tuviera suplico vuestro perdón. Pues ya que mi educación ha sido casi ninguna, vivo sujeto a la luna sin saber lo que es el sol. Chácaras, pitos y tambores tocad, notas de nuestros ancestros, y enarbola con tu sonido lo que mi voz va diciendo. Permitidme, os lo ruego, que me dirija con fe ardiente para enaltecer con mis versos a la Virgen de los Reyes. En la advocación de María de los Reyes, señora eres conocida, en esta isla del Hierro por los herreños tan querida. Fue el año 1546 y era un día 6 de enero cuando a esta isla llegaste como bajada del cielo. En la dehesa se te erigió un humilde santuario y custodiada por los pastores te hallas todos los días del año. Según relata la historia, tu bajada se inició debido a una sequía que la isla padeció. Confiando en tu gran amor y tu infinita piedad, los pastores se proponen llevarte a la capital en magno peregrinaje para tu gracia alcanzar. Piden permiso oportuno para poder trasladarte de la dehesa a Valverde y una fiesta celebrarte. El cabildo, por su parte, se niega y pone recelo. También con mucha prudencia el permiso niega al clero a que salga de la dehesa la emperatriz de los cielos. El año de 1614 era el que corría, cuando en la noche del día del 27 de marzo, a hombro de los pastores salías de tu santuario. Confiaban y en ti esperando que antes del amanecer algún milagro ocurriese y comenzase a llover. Con la luz del nuevo día llegas a Cuevas de Lemus. Con esperanza y consuelo al cura van a avisar de que una gran joya está en las cuevas y asitadas, la cual deben recoger sin tardanza prolongada. Te bajan en procesión a la villa capital y todavía sin cruzar los dinteles de la iglesia, una lluvia muy inmensa sobre la isla caía y con fe gritan tus hijos: ¡Viva la Virgen, que viva! En la década de los 40 del año 1700 sales de nuevo, señora, desde tu lejano templo. Tras padecerse en el Hierro otra prolongada sequía, el devoto pueblo reño en tu auxilio acudía y te llevan en procesión de la dehesa a la villa. Llueve en toda la isla en cantidad abundante y es por ello en todas partes tu santo nombre aclamado. Con amor desenfrenado expresan el agradecimiento, haciendo el juramento que de 4 en 4 años celebremos tu bajada con gran fervor y entusiasmo. Y así, con ese voto del pueblo, tu bajada dio comienzo. Y con ese fervor inmenso que los herreños te profesan, a ti, celestial princesa, la seguimos celebrando, ya que tú ejerces en el Hierro el celestial patronazgo. Este año el Hierro se engalana con banderas y con flores para celebrar tu bajada con los máximos honores. Hoy todos los corazones de tus hijos los herreños laten todos de contento de la infinita alegría al estar todos reunidos en tu magna romería. En la dehesa da comienzo esta bella romería. Grandes cargas de cohetes dan anuncio a tu salida. Todos gritamos que viva nuestra Madre de los Reyes, que en compañía de sus hijos se dirige hacia Valverde. Se celebrará tu novenario, también la fiesta real, y a los pueblos de la isla a todos visitarás, y luego retornarás a tu lejano santuario para volver a salir dentro de 4 años. Adiós, Virgen de los Reyes, Danos a todos la suerte, Virgen pura e inmaculada, y reúnenos a todos en tu próxima bajada, en nuestra isla del hierro occidental y lejana, donde tú tienes tu trono y eres la soberana. Ahora mi voz se apaga, mi voz se queda en silencio. Que las chácaras, pitos y tambores se escuchen en todo el hierro, porque hoy es la bajada de la madre de los herreros. ¡Viva la Virgen, viva! ¡Viva!

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buscaba en los puertos esperanza y encontré agua, casas viejas, barcos podridos y un amigo entrañable que me contó de un lugar maravilloso lleno de sensaciones volcánicas. Me habló de los pies calientes de su gente, del grito ausente de sus amigos en las noches envinagradas de las cantinas costeras, de un Cristo grande. Marinero hambriento de pradera, él me hablaba de barcos, de redes y de jarcias. Yo le hablé de la pampa, de los pájaros, de las flores. Los caballos para él tenían el halo de mito que poseían las aves marinas para mí. Un día me dijo, todo el mundo habla de volver a su casa, pero la casa de todo el mundo es hipotética. Yo creo que lo único real en el mundo es mi casa. Mi casa es un archipiélago entero, es una casa concreta, infinita. A donde mires es tu casa, a donde vayas es tu gente. Marinero irredimible, cantor y guitarrero, vinero, me contaba cuando iba con la centuria a envinagrarse que me hacían gracia sus expresiones tan típicas, tan folclóricas. Un hombre que no se dejaba influenciar por nada de lo que había visto. Otro día me dijo, hermano, tú has escuchado folía, pero no conoces la folía. Como no conoces los aires de mi tierra, como solamente has escuchado la música de mi tierra. Bueno, quizá haya sido un poco cruel conmigo, pero tenía razón. Él me hizo conocer la folía.

La última vez que nos vimos fue a mediados del verano. Era el momento que él vivía, en que se sentía identificado con la naturaleza, porque no concebía el frío. Me dijo que era hijo de un volcán. Qué bonito era estar así hasta las 3 o 4 de la mañana, sentados en una terraza conversando como solíamos hacerlo cada día, o tocando esa guitarra tan pequeñita y con ese sonido tan profundo, esa guitarra canaria que le llaman el timbre. Cuando nos agarramos la última curva, estuvimos prácticamente 2 días y 2 noches sin hablar. Y a última hora, como obedeciendo un mandato telúrico, nos lanzamos. Yo empecé a cantar cosas de mi tierra y él me hizo escuchar solo una folía, una última folía. Al otro día aquel amigo mío, aquel amigo entrañable, tenía las manos blancas y frías. No sé si tenía los pies calientes todavía. Canariote, por esos recuerdos bonitos, por esos momentos pasados, por todo ese cúmulo de sinceridad, yo también te dedico una folía, una última folía.

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0: buenas tardes, amigos y amigas de Radio Carnaval Canarias, Factoría Carnaval y Multimedia Carnaval. Bienvenidos a otro programita más, siempre con Isi González y Javi Falero a los mandos de la nave, porque sin ellos yo no valgo un duro, como se dice. Bueno, hoy me he traído a una murga, y es la primera vez que en este programa va a venir una murga infantil, porque lógicamente sabemos las murgas adultas es lo que todos queremos escuchar, pero lógicamente si las infantiles no somos nada, porque ellos son el futuro del carnaval. Y me he traído una murga muy especial porque ellos el año pasado contaron conmigo, con un servidor, para llevarles su gala de presentación, una cosa que llevo en mi corazón desde todas las palabras que tuvieron conmigo aquí la presente su directora, y estoy hablando de la murga Los Trapacitos. Y hoy tenemos aquí a tres personas, un ranchito pequeño de personas, su directora Ariadne.
1: Hola.
0: Buenas tardes, ¿cómo estás?
1: Bien.
0: Acércate un poquito más al micro, que no muerde. A su madre, ¿puede ser?
1: Sí.
0: ¿Cómo? Vale, se me olvidó.
1: Deciré.
0: Iba a decir Begoño, no, deciré. Y a Jeremy, que es colaborador de, pero también componente de la murga adulta Los Trapazones. Acérquese un poquito todos el micro para que nos puedan escuchar bien desde casa. Y bueno, Ariadne, ¿cómo estás primero que nada?
1: Bien.
0: También está nerviosa, ¿no?
1: Sí.
0: No pasa nada, todo es así, estamos entre amigos. Deciré, ¿cómo estás tú?
2: Bien, bien.
0: ¿Todo bien?
2: Bien.
0: Jeremy, nervioso también, ¿no?
3: Sí.
0: Fle, no
3: sí,
0: pasa nada.
3: No, vamos a mentir.
0: Bueno, chicos, aquí estamos entre amigos, vamos a pasar un ratito agradable, a hablar de la murga, de Los Trapacitos, ¿no? Una murga infantil que se está consolidando cada vez más en el carnaval. ¿Y cómo empezaste, Ariadne, en Los Trapacitos, en el mundo del carnaval?
1: Pues yo empecé 2 años de bandera con los Star, y después mi padre se apuntó en la murga adulta, y pues un día fui al ensayo.
4: Se fundó Trapacitos.
1: Sí, o sea, fue el primer año. Y nada, como a los 2 meses así está ensayando, la directiva me reunió y me lo dijo. Y pues, en detalle.
0: Y fue la directiva la que decidió ya que tú fueras la directora desde el minuto uno, ¿no?
1: Sí.
0: ¿Y por qué?
1: Ay, pues no lo sé.
0: No lo sabes. Se lo preguntaremos a Juan cuando venga, entonces.
1: O a ellos.
0: A ver,
4: decir. No, yo no estaba. Yo no era directiva.
0: Tampoco. Pues nada, quedan dudas. Así que Juan, ya sabes, tienes que volver a Backstage para que nos resuelvas esta duda. Ver a tu hija ser directora de una murga como Los Trapacitos, ¿no? Sabemos cómo está el tema de las murgas infantiles en esta isla, en Gran Canaria, en Tenerife, por suerte, va un poco mejor que aquí.
1: Uh-huh.
0: Pero bueno, yo creo que sin el apoyo de todos ustedes, de los padres, de los colaboradores, de los murgueros adultos, no, los niños no podrían salir. ¿Cómo te sientes tú como madre al ver que tu hija está, como se dice la palabra, perdóname, mamando esto desde pequeñita?
4: Bueno, para mí es un orgullo, porque yo llevo el carnaval desde siempre, me han cantado, la he seguido desde fuera, desde dentro ya es otro rollo.
0: Sí, claro.
4: Pero bueno, bien, el primer año no fui directiva, empecé en el segundo de Los Trapacitos, y para mí es un orgullo. Y
0: qué
4: una
0: bueno.
4: Satisfacción también.
0: Qué bueno. Jeremy, te voy a preguntar porque, insisto, tú eres componente de la murga adulta, ¿cuántos años llevas ya? Llevas poquito, ¿no? De 3, 4.
3: Llevo 6, 4 cantando, pues empecé en el COVID.
0: Ah, 4 cantando, bueno, 4 añitos en Trapazones. ¿Cómo es ver que tu murga tiene esa cantera ya, los niños ya preparados para dentro de unos añitos estar contigo en las tarimas cantando? ¿Cómo es vivir eso desde dentro?
3: Hombre, a ver, al final es tenerlos a ellos, que después cuando yo me sea un pureta van a estar ellos ahí para respaldarnos a nosotros. O sea, eso al final se nota y se agradece.
0: Pues sí, totalmente, la verdad que, insisto, los niños son el futuro, y por eso quería traer especialmente a Los Trapacitos, mandarle un saludo, por supuesto, a los niños, a los Chayitos, a los bisnietos de Kika, a los bisnietos de Sarimanche, los baby Yancleta que están ahí, si no salen, ojalá salgan, y ojalá salgan más murgas infantiles. Y bueno, ya el año pasado tiramos de un pequeño concursito, ¿no, Ariadne? ¿Y cómo fue vivir eso por primera vez?
1: Bien, emocionante, muy nervioso, y no sé.
0: Estás nervioso, no te preocupes. Decir, ¿cómo fue vivir eso desde dentro, ese primer concurso infantil?
4: La verdad que bien, fue bastante bien. Verdad que notemos la diferencia con los niños a cuando es concurso, cuando es encuentro, mucho. Se pone mucho más nervioso, pensábamos que no, que ellos se lo iban a tomar como de, ¿sabes? Como que es un encuentro más, que es el propósito nuestro. Pero ellos se pusieron súper nerviosos. Muy nervioso.
0: Jeremy, te pregunto a ti, porque tú el año pasado, recuerdo que estaba yo llegando a la presentación y estaban con los globos terráqueos y todavía sin terminar y tal. ¿Cómo se vivieron esos momentos previos? Yo me lo imagino ya, la respuesta, pero quiero que la detalles, la tienes que detallar.
3: Se pasó mal. Muy mal. La noche anterior, todo eso fue difícil.
0: Pero fue satisfactorio después.
3: Después al final ya fue cuando fue menos mal. Que salió todo para fuera.
0: Sí, total.
4: Por supuesto. Aunque tengamos que estar toda la noche sin dormir, que fue el caso, pero vamos, eso salía, evidentemente.
0: Esperamos que este año no vuelva a pasar. Sabemos que, bueno, la fantasía del año pasado era una fantasía un poco complicada, digamos, el globo de radio, esa cesta fue muy complicada. Bueno, Ariadne, y te voy a preguntar a ti, porque cómo es, tú eres la directora de Los Trapacitos, ya llevas ya unos cuantos añitos dirigiendo la murga. Tienes a tus niños, ellos, a tu imagen y semejanza, son una gran familia. Yo cuando recuerdo que fui a un ensayo unos días antes de la presentación para verlo, la verdad que me emociona bastante, porque como el de murga, un hobby, se convierte en una familia.
1: Sí.
0: ¿Cómo ves tú a tus niños a día de hoy?
1: Para mí lo son todo, porque yo llevo desde chiquitita con ellos, y aunque muchos se hayan ido a... O sea, por la edad se llegan otras murgas. Nosotros seguimos teniendo contacto con todos. Y entonces, como, ¿sabes? Siempre somos una familia. Y yo veo a otras murgas que no están unidas y nada, pero es que nosotros siempre estamos unidos. O sea, es una cosa que no tiene explicación. O sea, somos nosotros y ya está, ¿sabes? Es súper... Para mí es súper bonito, pero...
0: Sí, yo fui a un ensayo previo a la presentación el año pasado, porque yo se lo hablé con Juan, el hormiga, el presidente, que le mando un saludo aquí, que yo quería ver los niños, quería ver la reacción de los niños y quería darles ese apoyo, porque, insisto, ustedes son el futuro, tus niños, los de Yayitos, los de los Baby Chancletas, los de los bisnietos de Kika, los bisnietos de Sarimanche, todos. Son importantes porque yo soy un pibe, pero yo me voy a hacer viejo, Jeremy será viejo, todos los chicos nos haremos viejos y necesitamos de ustedes para que las murgas no mueran. Te pregunto a ti, tú ves a tu hija dirigiendo un ensayo, ves que todos los niños le hacen caso, le pone esa pasión, esa garra, como madre, cuando tú estás ahí, ¿cuál es tu sentimiento? Es decir, yo estoy siendo carnavalera, ¿no? Desde chiquitita, ver que tu hija, que un pedacito de ti tiene esa pasión por el carnaval.
4: Hombre, la verdad que es un orgullo. Es un orgullo y entre todos, porque te digo, para nosotros Trapacito, estamos súper contentos, porque da igual la edad que tenga, desde el más pequeño hasta más grande, están siempre unidos. Siempre. Es una pasada. A donde quiera que vayan, ¿sabes? Y para mí eso sí que es un orgullo.
0: Pues es muy bonito, la verdad que, insisto, que ver a tu hija, un cachito de ti, un pedacito de ti, estar ahí viviendo el carnaval con esa garra y esa pasión que le pone. Y Jeremy, te voy a preguntar a ti, ¿cómo decides tú colaborar con los Trapacitos, ¿no? Porque al final sabemos que hay muchos murgueros, que siempre las murgas, tú que ya estás en adulta, sabes que siempre cantamos, no, las infantiles, pero después no se ve realmente esa implicación. ¿Qué es lo que te llama a ti la atención para decir, yo voy a salir con los Trapazones, pero yo tengo mi tiempo y mi pedacito para ayudar a que los niños sean lo que soy yo ahora?
3: Que cuando yo era de la edad de ellos, yo no tenía una murga infantil. De dónde aprender, de dónde salir, de dónde avanzar, cómo llegar al carnaval. Y desde ahí, pues, decidí.
0: ¿Y consideras ahora, siendo un murguero de adulto, consideras que te falta ese toque de decir, me hubiese gustado estar en un infantil porque hubiese aprendido esto?
3: Sí.
0: Muy importante, sí, por eso las infantiles son así, o sea, es lo que tiene.
4: Para tener mejor calidad de murguero, es importante tener la infantil.
0: Exactamente. Ariadne, el año pasado, yo lo presenté y tal, ya... Y fue una estrofa que le cantaron a Doña Inmaculada Medina, y aquí le mando un saludo. ¿Te hizo algo esa mujer a ti?
1: No.
0: ¿Te hizo algo esa mujer? Porque te faltó solo bajar y decírselo.
1: No me hizo nada, pero pienso que hay cosas que deberían de cambiar, y es lo que estábamos transmitiendo en la estrofa.
0: No, pero me gustó con la garra con la que lo viviste y cómo lo cantaron los niños, el sentimiento, porque cantaron con una rabia y con un coraje. Dije yo los niños, ¿cómo lo viven, también esa situación? Deciré, te pregunto a ti también, ¿cómo viste cuando le cantaron esa estrofa a Inma Medina? Que tu hija le faltó pegar un cañetón, para no más y pronto. ¿Cómo fue? Dijiste tú, yo, mi hija, ¿qué se convirtió?
4: Bueno, si lo miramos de un lado, no me gustó, y si lo miramos de otro, sí. Me gustó que interpretaran la letra como era, interpretada, ¿vale? Lo que no me gustó es esa agresividad que daba la sensación de estaba interpretando la letra, ¿vale? Lo quiero recalcar, estaba interpretando la letra, ¿vale? Porque también se dijo que como era agresiva y tal, no, estaba interpretando la letra, ¿vale? No, ella no tiene nada en contra de ella ni nada por el estilo, al contrario, simplemente que era una letra. Y la estaba interpretando, porque parece ser que como que sí, quedó ella como un poco agresiva. Y la gente se lo tomó así. Esa parte tampoco me gustó a mí, ¿vale? Que fuera como tan agresiva. Pero bueno, al final es lo que le enseñamos, que interpreten una letra, que es lo que están cantando.
0: Sí, sí, totalmente.
4: Pero bueno, ya hay para criterios ahí.
0: Bueno, Jeremy, te pregunto a ti, sabemos que Trapasones, ¿no? Te pregunto también un poco tipo la murga adulta, porque al final una cosa va ligada con la otra. Trapasones es una murga que se caracteriza, ¿no? Lo hablaba Juan y el Mexi en la temporada pasada, de crítica. Trapasito va en ese estilo también, ¿verdad?
3: Hombre, realmente sí, o sea, ya viste cómo interpretaría en una crítica y cómo te va a interpretar una graciosa, o sea que va ligado todo igual.
1: Ariel, a mí me gustan más las críticas.
0: Sí, no hace falta que lo jure. Entonces eso quedó clarísimo, vamos. Pero bueno, es bueno que expreses de esa manera y que vivas el carnaval de esa manera, tanto tú como tus niños, como la familia de Trapasito que son, porque como dice, lo repetiré mil veces lo que queda del programa, porque ustedes son el futuro, es decir, hoy en día sabemos que para ganar un concurso no es solamente tener una buena letra o buenas voces, sino tiene que haber una serie de astros, como digo yo, se tienen que alinear todo para tú poder tener éxito, pues, si no, no tienes para competir. Ariane, ya no sé cuánto te queda para la murga adulta.
1: Dos añitos
0: te quedan todavía, ¿vale? ¿Ya tienes pensado en qué murga adulta te quieres apuntar?
1: No.
0: Va. Pero nada, claro, no tienes alguna.
1: No.
0: Disfrutamos de Trapasitos mientras tanto.
1: Sí, sí.
0: Y tienes, cuando llegue ese momento, el momento en que te tendrás que despedir de Trapasitos, ¿no? Porque darás el salto a la murga adulta. ¿Ya tienes sustituto o sustituta?
1: Sí. Bueno, supongo que sea el que subdirector, Aidan.
0: Aidan. Pues Aiden, ya sabes, vete calentando motores, porque en dos añitos la jefa va para arriba. Ahí lo dejo. Deciré, te hablo a ti ahora un poco más con los padres, ¿no? Los padres, lógicamente, para que una murga infantil salga adelante, es importante los niños, pero los padres hacen un papel fundamental, aparte de la directiva. ¿Cómo se llama? No me acuerdo cómo se llamaba el chico que lo lleva ustedes.
1: Este año nos lleva el Meji.
0: Sí, pero no, ustedes llevan el año pasado un chico, que fue el que me llamó a mí, no recuerdo quién era.
4: Jacomar
0: era. Bueno, le mando un saludo porque la verdad que el chico es una pasada. Por lo menos conmigo fue, uh-huh. y con el cariño que les tiene ustedes, con el percusionista de ustedes también, tenía una relación uh-huh. súper especial, la verdad. Pero lo que decíamos, ¿no? Lo que hablábamos, esos padres son la base fundamental para sacar a una murga. Uh-huh. ¿Y cómo lo vives tú con los demás padres? Es decir, ¿eh? ¿Cómo gestionas el grupo?
4: La verdad que los padres lo ponen todo súper fácil, ¿sabes? No tenemos mayor problema en el sentido ese, porque ellos, lo que decimos siempre es un sí, si necesitamos ayuda siempre están dispuestos. En ese sentido, la verdad que nosotros no tenemos ningún tipo de problema con los padres, todos nos lo facilitan.
0: Qué bueno, está claro que, sí. Insisto, sin los niños, pero sin ustedes, Trapasitos, igual creo que cualquier murga infantil, sí, no sería posible. Jeremy, te pregunto a ti, porque, insisto, tú estás en la murga adulta, ¿cómo es que el año pasado una estrofita para ustedes, en un homenaje que le hicieron, dando, ellos son mis referentes? Te pregunto a ti, como le preguntaría al México, como le preguntaría a cualquiera, ¿cómo es que los niños se vean reflejados en ustedes? Pero tú te das cuenta que tú y tus compañeros son el reflejo de que los de lo que los niños serán el día de mañana. ¿Cómo te sientes tú? ¿Tienes ese peso de responsabilidad de hacerlo bien? De decir, este es el legado que les dejo, esto es lo que quiero para
3: ustedes. Sí, claro, al final es el orgullo ese, sentirte del que te hayan cantado las trofas, además. Y al final no quiero que sean esto, sino quiero que sean mejor que esto. Al final se siente más presión aún.
0: Qué bueno, qué bueno. Es así, lo dijiste con pocas palabras, pero lo dijiste calcado. Ariadne, ya vamos a entrar en este año, ya se anunció, ¿no? Esa reunión de con los niños, ya que están ensayando, ¿no? Ya sí. Preparando un nuevo carnaval. ¿Cómo te ves en este carnaval? ¿Cómo va el grupo?
1: Pues por ahora solo llevamos entrada y salida, porque la semana que viene vamos a los dos encuentros, y la verdad que súper bien. Este año nos lleva al Meji, y la verdad que hemos cambiado algunas cosas y súper bien, la verdad.
0: ¿Se nota el cambio de Siré de Jacomar al Meji? ¿Por qué se decidió Jacomar no podía seguir, o se lo propusieron al Meji porque gustaba más el estilo?
4: No, Jacomar se fue, decidió él no seguir. Y hemos contado con el Meji este año, él nos dijo que sí. Y para nosotros ha mejorado muchísimo la murga. En temas musicales ha mejorado muchísimo.
0: Qué bueno. Pues eso es bueno, que las murgas vayan evolucionando, avanzando para que bueno, porque tiene que ser así. Te pregunto a ti, Jeremy, ¿cómo es, no? El Meji. Sabemos que está con los Trapasones, director de los Trapasones, sello de identidad, ¿no? Él es intocable, lógicamente. ¿Cómo está haciendo ese compaginar esa murga infantil con la murga adulta? ¿Cómo lo ves tú, que estás en los dos lados? ¿Le pone la misma posibilidad, la misma garra?
3: Yo te puedo dar mi punto de vista, pero es que se tiene que preguntar a él realmente cómo lo siente. Él está en un lado y en el otro. Él al final se deja por los niños todo lo que puede. Si no le sale un A bien, se lo repite 30 veces el A, para que salga perfecto. O sea, no quiere la murga al 80, sino al 100. Que bueno. Si no hasta el 100, sigue hasta el 100 hasta que se vaya.
0: Qué bueno, pues. Eso, el Meji, eres un puntalla, tú lo sabes, sí. No hace falta que te lo diga. Él estuvo aquí hace una temporada, o sea, la temporada pasada fue uno de mis últimos programas, y la verdad que fue una entrevista muy bonita, que Juan, el pobre, se me emocionó y todo, ¿no? Me dio hasta pena, y después seguí preguntándole, el pobre. También un saludo para Juan, que lo quiero mucho. Bueno, Ariadne, este año, insisto, 2026, otro añito más, ¿tenemos fecha de presentación ya? ¿Se puede decir? ¿No se puede decir?
1: Sí, sí.
0: Venga, ¿qué día es?
1: 18, ¿no? 18 de enero.
0: ¿El 18 de enero, que queda un sábado, un domingo?
1: Un domingo.
0: Un domingo. Sí, puede ser, no sé. ¿Y el presentador ya?
1: No sé.
0: tic-tac, ahí lo dejo, tic-tac, como yo soy Pedro. Bueno, chicos, vamos dando por finalizada la entrevista, ¿vale? Porque este año tengo el tiempo un poquito más reducido del programa. Muchísimas gracias por venir. Les deseo a los tres muchísima suerte en el carnaval, a ti como directora,
1: gracias.
0: A ti por ser la madre, a ti con tu murga, con los Trapas, que ojalá estén en la final.
3: Ojalá.
0: Están ahí trabajando, dándolo todo, ¿no? ¿Cómo van los Trapas, por cierto? Ya vamos
3: ahí
0: a hacer.
3: Ahí va. Paciencia, tic-tac.
0: Tic-tac también. Chayo Juan, estás cambiando aquí el personal. Bueno, Diego, muchísimas gracias por aceptar la invitación. Sabemos que tiene un poquito de vergüenza, pero es normal, la primera vez que vienen por aquí, pero espero que vuelvan. Y nada, muchísimas gracias, chicos.
4: Gracias por invitarnos.
0: Pues nada, señores y señores, termina otro programa más de Backstage. Nos vemos la semana que viene con otro programita. Esto está yendo fluyendo. Así que nada, salud, libertad y carnaval. Nos vemos la semana que viene.

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0: Muy buenas noches, bienvenidos a Carnavaleando un jueves más aquí en Radio Carnaval Canarias y Factoría de Carnaval. Todo esto a través de multicarnaval.com. Gracias por estar una semana más con todos nosotros aquí en este espacio. ¿Cómo decimos? Un espacio distendido, un espacio divertido para hacerles pasar un ratito agradable a todos ustedes hablando de carnaval, que es lo que nos gusta. Y para eso pues me acompaño siempre de buenos amigos. Mi compañero aquí de locución, Luis Suárez. Buenas noches, Luis.
1: Buenas noches a todos.
0: ¿Qué tal?
1: Bien, aquí. Bien. A parrandear carnavaleando.
0: Tenemos que disculpar a nuestro compañero Javi Torrero, que cogió el otro día con Mireia y le dio cagalitrosis también.
1: Tiene ahí.
0: Está tupido.
1: Lo patrocina también Fortaseo.
0: También Fortaseo lo patrocina. Pero bueno, le pedimos disculpas de parte de él, lo tendremos seguramente la semana que viene. Y pues hoy tenemos a un personaje, en el buen sentido de la palabra, que durante muchos años estuvo. Ha estado en las tres fases, ha estado como murguero, ha estado en la parte institucional, por decirlo así, de preparación del carnaval, y también en los medios de comunicación, y nosotros que nuestro amigo y compañero Pepe Martín. Pepe, amigo, pues, bien hallado.
2: Muchas gracias, buenas tardes a todos, y muchas gracias por la invitación. Estoy asombrado cómo está evolucionando todo, y uno tiene que tener cuidado esto con la inteligencia artificial.
0: Esto, bueno.
2: Y usted fue, ya no sabe uno lo que habla, lo que dice.
1: Estamos esperando que te fueras tú, que no vienes las malas, palmeado esto.
2: Y me llevó una gran alegría, Luigi, por ejemplo, hacía un montón de tiempo no lo veía, a Manolo menos, pero evidentemente siempre da uno mucha alegría volver a lo que fue mi casa durante muchos años.
0: Sí, sí, a estar detrás de un micro.
2: Sí, la verdad que sí, mucho. Antes acordábamos, en el año 85 empecé yo en la cadena COPE. Ajá. Con el desaparecido ya, descanse en paz, mi gran amigo Pedro Grimón.
1: Pedro Grimón.
2: Fíjate, que murió hace un par de meses. Y son muchísimos recuerdos que podríamos estar hablando. No tiene nada que ver con lo que se vive hoy en Carnaval. Era de la época aquella cuando habían 20 emisoras de radio en el estadio y siguiendo el carnaval, y las emisoras se volcaban. Hoy, desgraciadamente, eso ha cambiado mucho.
0: Ah, muchísimo. Yo enseño fotos de los últimos años. Están nosotros los compañeros de Radio Carnaval en la torre retransmitiendo los concursos y las galas y demás. Y básicamente, cuando es la gala de la reina y la gala de drag, no te voy a contar nada que tú no sepas, es cuando aparece dos o tres más, pero poco más. Pero sí, verdad, yo por ejemplo, cuando empecé, que yo empecé contigo a hacer programas de carnavales en Radio Club en Canarias, empezamos. Que hacíamos Radio Club en Canarias Carnaval.
2: Qué época más bonita.
0: Sí, yo fue mi principio en esto de la radio. Después ya continuamos nosotros ya dejamos de trabajar ahí, que nos pasamos a Canal 9. Fue cuando retomamos nosotros Carnavaleando, que siempre lo digo, que Canal 9 no empezó Carnavaleando ahí, empezó en Canal 28, Onda Cero Canal 28, con los compañeros que siempre nombramos al principio de temporada: Francis Mata, Tino Sorada, Lucas y demás, familia. Y de ahí, pues nosotros hicimos esa continuidad. No nos apropiamos de nombre de nadie, sino que hicimos una continuidad para que el programa no desapareciera. Pero sí es verdad que en Radio Club Gran Canaria hacíamos esas mañanas, tardes y noches de carnaval en Radio Club, que la sintonía no me acuerdo si la hizo, creo que fue Junior. No me acuerdo si fue con Totorotas o Rockefeller, que decía 93.4 estudial de Radio Club
2: pero,
0: en Canarias,
2: pero,
0: en Carnaval.
2: Sí, yo estoy de acuerdo. Sí. Es cierto que, bueno, nosotros siempre buscábamos la fórmula que nos lo hiciera alguna murga, ¿vale? Que alguna murga nos hiciera la entrada. Parece que daba otra. Sí, la sintonía, y la cogíamos para todo, la verdad. Y tenía la aceptación, lo que decía Manolo, es que por la mañana había un programa, que lo hacía yo directamente en las mañanas de Canarias. Entonces hacíamos un resumen del día anterior. Y eso era un asombro. Yo decía, pero qué pasa, que aquí la gente no trabaja, la gente no hace nada, porque era de llamadas de teléfono desde las 10 de la mañana. Pero es que habían hecho llamadas también un día antes al programa, porque hay que recordar que en aquella época es que ya no se vive, ya no se está viviendo, bueno, de hace años, las visitas de los medios a las murgas. Pero antes eso era religión pura, es decir, tú hacías la programación de carnaval. Y dentro de la programación está claro que los programas no se hacían en el estudio. Nosotros hacíamos, por ejemplo, los programas que hacíamos, el primer programa, para empezar el carnaval, lo hacíamos con toda la cúpula, llámese hasta incluso alcalde o alcaldesa de aquella época, y toda la gente que de alguna manera, de una o de otra, tenían responsabilidades dentro del carnaval. Una vez pasaba ese punto, a partir de ahí era todos los días a una murga distinta, todos los días. Todavía recuerdo cuando íbamos a los arandajos del Risco, que cerraban la calle Guerra del Río.
0: Eso era espectacular.
2: Donde está el castillo de Matahoy. Yo se lo digo a la gente y la gente dice, venga ya, Dios, venga ya. Cerraban con una valla.
1: Más allá lo hablamos, porque también encima la cantina de los arandajos del Risco era...
2: Había cantina...
0: Las mayores.
1: Bueno.
2: Pero te digo que en todos sitios... Era un espectáculo, ir a una murga era un espectáculo.
1: Es que yo lo recuerdo eso perfectamente, más me acuerdo de verte
2: el
1: a ti.
2: El barrio.
1: En los sobrinos, en los hueches picapiedra. O sea, era una ilusión que fuera la radio.
2: Efectivamente, efectivamente. Y el barrio te esperaba, es decir, era alucinante porque tú llegabas ahí con la unidad móvil y decías, bueno, y esta gente era esperando la radio.
1: Las familias de los murgueros, las madres, los...
2: Pero exagerado. Y por eso te digo que ojalá volviera, pero es imposible porque hoy se vive otra dinámica, todo va más acelerado, hay más perfeccionismo, es diferente.
0: Y las canciones eran diferentes, pero bueno, nosotros íbamos, las murgas sacaban 10 canciones.
1: Ah, pero se las llevaba la radio.
0: Pero las llevaban un curso, ¿no? Pero todo el repertorio entero después, lo demás sí. O sea que ahora
2: es decir, que las murgas de alguna manera entendían también el esfuerzo que hacía la radio, es decir, porque era un curro de ambas partes. Las murgas, porque ensayaban para salir, pero aunque no ensayaran ese día, ellos preparaban el ensayo para ir ahí. Sí. Es decir, era diferente.
0: Era diferente. Hombre, yo me acuerdo de sí, y de estar cuando yo estaba en la época de los chancletes, que estaban los chancletes y en la radio, y no, que viene la radio, ¡oh! Ya que yo era como, queda poquito para carnaval. Ya si la radio está por aquí, ya queda poquito para carnaval.
2: Había gente que le daba miedo hablar en la
1: radio.
2: Todo
1: el mundo preparado.
2: Fíjate tú que la pregunta clásica de decir, ¿cómo te llamas y cuántos años lleva aquí? Y la gente se asustaba y no hablaba. Y yo decía, ¿pero cómo hace eso?
0: Si te tipo... Bueno, le pasa a los futbolistas, o sea que claro, también.
2: Pero sí era.
1: Ha cambiado mucho.
2: Era muy
1: de comunicación,
2: diferente.
1: El acceso al directo que hay hoy en día, que cualquiera graba, cualquiera. Todo más que tiene que ver el móvil de uno, y nace un niño en la familia, y a los 10 segundos ahí, ¿cómo?, tienes la galería llena de fotos. Yeah.
2: Naciendo.
1: Y yo me puedo buscar una de este, cuando nació tengo que estar buscando ahí.
0: Este es el becario nuestro, que es el técnico sonido.
1: Apareció
0: bueno,
1: por fin.
0: Becario, apareció por fin, tiene más pelo en todos lados, ¿no?
1: Lo teníamos en buque captura.
2: Tiene más baja que la seguridad social. pues te cuento una anécdota de aquella época. Bueno, la anécdota era que después terminaba la retransmisión, y seguía el carnaval en el local, ¿eh?
1: Claro.
2: Es que era exagerado, yo qué sé, insisto, difícil de creer. Hombre, los de aquella época, sí, porque lo vivieron.
1: Claro.
2: Pero en realidad yo tengo una anécdota con los Ayarroneados. Cuando estaba este hombre...
0: Próspero.
2: Resulta que fuimos allí a el programa en directo. Los compañeros técnicos eran maravillosos, José Antonio, Benjamín, todo. Y se buscaban la vida. Porque no había señal, pero ellos se buscaban la señal. Pues
0: sí, entraba más la señal de Tenerife,
2: sí,
0: que la de aquí.
2: No empezaba el programa, chacho, que mira que son las soñas, que va a empezar porque, perdona, estaban todas las murgas enganchadas.
1: Sí,
2: por
1: sí,
2: lo
1: sí.
2: que tú decías, como cantaban todas las canciones, pues todas las demás las escuchaba. Y después empieza el debate de toda la vida. No lo veo tan fuerte.
1: El debate, más toda la afición que había, que porque claro.
2: ¿Aquello?
1: Y me acuerdo de la gente se sentada en los coches, escuchando los programas.
0: ¿Sí?
2: Nosotros, gracias a Dios, esa época teníamos, bueno, pues nada, que el ensayo no empezaba. Y pero un fenómeno fuera de serie. Y con el hijo, sacan la bandurria. El hijo, no me acuerdo el nombre, saca la bandurria.
0: Estuvo conmigo un gran
2: y dice, pero mira, pensándolo bien, José, Pepe, como decía, hoy no va a haber ensayo. Aquí tengo el cochino preparado. Estaba asando un cochino.
1: Los grupos agasajaban a la radio.
0: Había un
1: ese murga. Día era un día especial.
0: Allá Roneado, Sarandajo y Serenque decían, venga los viernes. Venga los viernes.
2: Bueno, tú a los Sarandajos del Risco tenías que ir un viernes. Si no eran los Sarandajos.
0: Sí.
2: Pero muy bien, era otra etapa.
1: Amigo Peraza, todo que Policarpo, toda aquella gente.
2: El más serio era Tomás Pérez, cuando ensayaban los Kika y ensayaban aquí en la calle Tecén, creo que era.
0: Sí, por debajo de los
2: chancletos. Sí, llegaban y ellos siempre hacían tortillas. Una tortilla. Pero ahí no se comía nada, ni se tocaba nada, hasta que no se ensayara. Aquello sí.
0: Eso sí, eso era...
2: ya terminaron, ahora vamos a echar las copas. Pero sí, era diferente, era otra
1: sintonía. Era su estilo.
2: Pero
1: su
2: muy
1: estilo.
2: Bien, muy bien.
0: Oye, Pepe, nosotros tenemos una sesión en el programa que se llama Ignorancia Artificial, ahora que tú sacaste el tema de todo este... La modernidad que hay ahora, ¿no? Nosotros tenemos un chat, ¿no? Sí. ¿Cómo se llama?
1: Chano GPT.
0: Entonces esa es nuestra ignorancia artificial. Así que dentro cabecera que vamos con ella. ¿sí? Visto ignorancia artificial. Si ustedes escuchan de fondo musiquita, es que tenemos al lado a nuestras vecinas, la Gigi Murga, que ya están ensayando para el Carnaval 2026. Pero hagan oídos sordos, no escuchen lo que están cantando, que nosotros nos hacemos los locos también, claro, ¿eh? Entonces,
2: están preparando el carnaval.
0: Están preparando el carnaval. Es que nosotros tenemos aquí a la Gigi Murga, y aquí detrás nuestro la Gigi Murga el Timple, que vuelve este año también al carnaval, así que no
1: estamos
0: se lo
1: pierdan. Estamos a Gigi Murgado, por
0: estamos a Gigi Murgado, no se lo pierdan ningún
1: lado.
0: Yo voy a poner los Gigi Murgado, un hombre guapo, por un grupo, ¿no?
1: Los Gigi Murgado.
0: Voy, acabo de poner unas palabritas aquí para ver la noticia que nos saca Chano GPT. He puesto Radio Club Gran Canaria, en referencia, ¿verdad? Radio Club Gran Canaria y Carnaval, Pepe Martín, locutor, Carnaval, programa de radio. Y vamos a ver lo que Llano GPT nos dice, porque nuestro Llano GPT es un poco especial, ¿no? Entonces vamos a ver qué noticia nos crea esta noticia del Carnaval. Y dice, a ver, atención, noticia de última hora. Vamos a ver el... Espérate ya. Entonces, vale, ahí dice. En plenos preparativos del Carnaval de Las Palmas, el conocido locutor Pepe Martín ha revolucionado los estudios de Radio Club Gran Canaria con un invento que promete cambiar la historia de la fiesta. El primer programa de radio que se retransmite cantando murgas en directo. Bueno, ya eso se inventó. Según testigos, Pepe Martín entró en antena disfrazado de micrófono humano, asegurando que era la mejor forma de dar la noticia. Queridos oyentes, este año las emisoras no tendrán cuñas publicitarias, tendrán cuplés y canciones. El parte del tiempo lo dará un comparsero y las noticias de política se cantarán en pasodobles, que al menos así nos reímos. El experimento causó tanto revuelo que los vecinos de la emisora formaron una murga improvisada en la puerta y comenzaron a corear: Pepe Martín, el único locutor que hace un carrusel con un tanguillo cantando. De momento Radio Club Gran Canaria no ha aclarado si la idea seguirá todo el canal o si fue simplemente que Pepe confundió el té de manzanilla con ron miel.
2: Bueno, cuando dijiste los vecinos, digo, a ver si nos van a denunciar.
0: Eso no se llevaba antes, no te denunciaba nadie.
1: Lo mismo. Pero... que tú decías que se cortaba la calle. Vale, hoy en día te llama la policía.
0: Sí.
1: Bueno, pues han salido los grupos y están aquí.
0: Hay unos sinvergüenzas cortando la calle.
2: No olvidar, seguimos en la sesión, ¿no?
0: Sí, claro.
2: Me acuerdo de... ibas a las calles, por ahí, pero en cualquier sitio. La verdad que no, yo ahora mismo no recuerdo de ir a un sitio y que nadie se quejara. Porque todo el mundo era consciente que hasta las 11 o las 12... las murgas estaban allí. Y todo lo contrario, los vecinos bajaban, los vecinos se ponían contigo, hallarse cerveza como lo veías tú, a aplaudir, a todo. Una maravilla. Hoy en día es todo lo contrario. No, es que no
1: siempre,
2: tiene nada que
1: siempre
2: ver.
1: Está el que denuncia, el que calle.
2: Y fíjate que te estoy hablando que, por ejemplo, los nietos de Kika en aquella época ensayaban en la calle Tecén, creo que recordar, los Chancletas también, que era donde estuvieron los Zancollos o los Gofianos al principio, sí, bueno, por ahí por la zona esa. Quiero decirte con esto que no eran sitios como hoy, que tienen sus locales y tienen... No, era en calles principales y en calles centrales.
1: Sí, donde podían.
2: Sí.
1: Que en el rico San Nicolás.
2: Los bancarrotas, donde ensayaban.
0: Ah,
2: la calle Rosarito. Me acuerdo de Pepe ya, tengo un par de anécdotas.
0: No, será por anécdotas. Yo me he gozado un par de ellas contigo en presentaciones de murga. Yo me acuerdo, Pepe, una que fue histórica, que nos pasó con los Chayo Tú, en el Colegio Salesiano.
2: La mejor.
0: Eso fue la mejor anécdota que nos ha pasado, haciendo una presentación de murga.
2: ¿Lo podemos contar?
0: Hombre, claro, nos va a contar.
1: Está prescrita.
0: Claro,
2: bueno,
0: que sí,
2: te explico. Yo me pasé, todo el mundo lo sabe, muchos años presentando a las murgas, ¿no? Siempre que se podía, claro. Entonces, los Chayo Tú, todos los años había murgas como los Chayo, los Tweety, Chancleta, que ya... Pepe era filarmónico, ¿no? Pues bueno, estábamos Manolo y yo, aquel día, normalmente me acompañaba siempre Manolo, en los Salesianos. Entonces aquello hasta los topes, porque los Chayo Tú se presentaban en diciembre. Siempre era la primera murga que se presentaba. Y nada, entonces dentro del espectáculo que tenían los Chayo Tú, muy bien organizado siempre, o sea, gente currante, sí, gente que tal, trajeron a un mago. Nunca me cuadró lo de un mago en una presentación, pero bueno, hay que aceptarlo porque lo organizaba la... Vamos, yo iba a cumplir.
1: Pues había un mago. Entonces, un mago.
2: Lolo y yo hablábamos y ya, el mago este. Pero el mago no quería darnos el nombre. No había manera de darnos el nombre. Nos daba el nombre artístico. ¿Tú te acuerdas cuál era?
0: Yo Macario, sé.
2: O algo, sí, ese era el nombre
0: No, ese era el nombre de Macario.
2: Sí.
0: Macario era el nombre de... Pero, y él, pero ¿cómo te presentamos? Pero decía, porque hago... No. Espectáculo de magia,
2: que viene de Rusia, no sé qué digo.
0: Sí.
2: ¿Cómo va a venir de Rusia? ¿Cómo va a estar? Y Lolo ya hablábamos y lo pasábamos bien entre nosotros. Pero bueno, en esto que coge este buen señor, y digo, Manolo, como Manolo, me parece que fue el que lo cató, dice, se llama Macario.
0: Macario.
2: Digo, lo voy a presentar como Macario. Chacho, aquello hasta los topes, muchacho. Y con ustedes, el mago Macario. Ay, el tío casi me mata. ¿Cómo te llamas? ¿No me quieres decir el nombre?
0: Se puso nervioso.
2: Se puso nervioso, muchacho. Él salía por la parte... Es decir, los salesianos, si te pones de frente, sí, por la parte derecha.
0: Por la parte derecha.
2: Apagan todas las luces. Para que salga el mago Macario. No se veía nada en el escenario. Pero nada. Sale mi hombre. Por allá se siente ¡pum! Una hostia, pero un
1: Macario
2: leñazo.
1: Se metió un magarazo.
2: Empezamos a este hombre y yo digo, yo no me puedo reír, no vamos a reírse. Encienda las luces, aquí pasa algo. Cuando encienda las luces vemos a Macario. Tirado en medio de la...
0: De las tarimas,
2: pero tirado, ¿eh? Tirado el pobre. Muy bien, tirado en medio de las tarimas, las palomas volando dentro de... Dos palomas que llevaban en la mano. Al final, no podía aguantar. Pues, pero después no lo pagó, no los cobró.
0: Sí, sí,
2: porque
0: sí,
2: se
0: sí.
2: pegó 45 minutos. Imagínate 45.
0: Mira, estaba Fran el mogo.
1: Que si palomas, no te vas, conejo.
0: O lo saca usted o lo saco yo.
2: Más te reía. Bueno, aquello, pero es todavía, ¿eh? Yo me veo a veces con Javito cuando lo veo. Ya yo estaba con Javito, con este chico.
0: Sí, con Fran.
2: Con Fran, y digo, ¿te acuerdas? Y digo, venga reino. Que, en los chachos tú siempre pasaba algo, cuando sí, no sí. era así que...
1: Hombre, sí, por casualidad, no... el mago Macario ve este programa y quiere venir a Canavaleando, ¿está invitado?
0: Sí, hombre, claro. Aquí entra cualquiera.
2: Bueno, estamos hablando con nosotros. Fácil 25 años, ¿no?
0: Fácil.
2: Bueno, ¿cuánto tiene la, los changos?
0: No recuerdo ahora mismo cuántos años tiene, pero fue de los primeros años.
2: Fue de los primeros años. Era impresionante.
1: Señor Mago Macari.
0: Siempre le pasaba algo cuando no, Pedro Bermúdez cantando mexicano, no se acordaba las canciones.
2: Iba planchado. La ropa era un espectáculo. ¿Cómo se llama? Tenía Alejandro Fernández, los mejores tiempo.
1: Niquelado.
2: Y cuando empieza, no se acordaba de Clavelito.
0: De Clavelito.
2: Que es muy fuerte, ¿eh?
0: Y la gente, claro, se puso nerviosa. Y la gente pidiéndole otra.
2: Gente burguera.
0: Bueno, pidió otra porque te visitaba la gente. Bueno, bien, un aplauso. Y la gente, otra.
2: Fue una época muy bonita, la verdad que fue una época muy bonita y te divertías, era carnaval, lo pasabas bien, no era la cosa tan enlatada como hoy, que todo tiene que ser horario, tal, igual. Ibas a pasarlo bien. Tú ibas al carnaval.
1: Es que era una auténtica gala, una presentación pública de 4 horas.
0: Sí, 4. Oye, vamos a poner otra noticia. Sí, dime una palabrita, Pepe, que se te ocurra.
1: La que tú quieras.
2: Vecino.
0: Vecinos.
1: Taliarte.
0: Taliarte. Yo voy a poner otra. Canciones raras. Otra palabrita.
2: Ah, otra.
0: Sí, sí.
2: Carnaval.
0: Carnaval. Y.
1: Factoría de carnaval.
0: Factoría de carnaval. Bueno, vamos a ver qué nos sale nuestro llano GPT.
2: Esperar ahora, si quieres contamos alguna otra anécdota. Hay una buenísima. Con las Crazy.
0: También. Bueno, a ver, los vecinos de Taliarte denuncian que desde la azotea de la factoría de carnaval no paran de sonar canciones raras durante los ensayos. Según cuentan, empezaron con pasodobles normales, pero a la media hora ya están cantando la lista de la compra por bulería. Y el parte meteorológico era en bayata. Esto no es ruido, es cultura, gritó un vecino disfrazado de espantapájaros mientras bailaba con la garrafa de butano. De momento, el ayuntamiento ha confirmado que no va a intervenir. Mientras las canciones raras suenen en febrero, aquí todos carnaval.
1: Pues ya está,
2: inteligente.
0: Mientras sea febrero, hay que todos carnaval. Para hablar un poquito, nos queda poquito tiempo, de tu faceta también, vale, como coordinador.
2: Se van a presentar las Crazy. Las Crazy siempre fueron, no lo sé todavía, y no es ánimo de crítica, Dios me libre, porque también estuve un montón de años presentándolas. Siempre llegan tarde. Siempre hay un problema con la guagua, siempre hay un problema con algo. Bueno, el caso es que ese año habían invitado, no recuerdo bien, si era un par de dracos o algo así, y llevaron la... El tema, llevaron un bocadillo, muchacho, pero mira, una cosa de loco, de chorizo. Imagínate, lo chorizo de terror, detrás de la bambalina, ya. Yo, ¿quién es este? Yo le decía a Luis,
1: ¿quién es este?
2: Pero lo peor no fue eso. Lo peor es que se retrasaron y cuando fueron a coger, que yo portaba medio bocadillo, que se lo habían comido todos los que estaban detrás. Desde que llegaron allí, el espectáculo, todo se quedó oscuro detrás. Cuando las chiquillas fueron a levantar el bocadillo, me cago en 10. Falta medio bocadillo aquí. Miren, pues no tengo ni idea. Yo no me lo comí. Trae muchas cosas bonitas, la verdad.
0: Y de tu faceta de coordinador de grupo, pues después, Inma Medina tuvo la ocurrencia. Si oye, Pepe es una persona de carnaval, queremos que lleves la coordinación de grupo. También hay que decir que muchísima gente te echa de menos en esa faceta.
2: Ya, gracias.
0: Y además, pues nos llegan noticias, nos llegan correos, nos llegan... ¡Oye, Pepe! Y además, hace poco salió... ¡Oye, por qué Pepe, ahora que está jubilado, le quitan la jubilación! Y yo, para quitarle la jubilación a nadie, está la cosa. Pero me imagino que también esa faceta, Pepe, yo que te conozco bastante, la disfrutaste muchísimo.
2: Vamos a ver, la disfruté muchísimo. Lo digo así de claro, no es fácil, ya lo adelanto. Yo me pongo en el lugar de los que han sido coordinadores de ahora mismo que está Jenny también, y de verdad que la gente se piensa que es fácil desde fuera, de fácil no tiene nada, porque eres casi la cabeza visible, eres la cabeza visible de todas las comparsas, las murgas, yo qué sé, diseñadores, todo el mundo va a ti.
1: Tú eres el saco, el pim pam pum.
2: Eres el saco, pero yo sinceramente lo llevé bien. Sinceramente lo llevé bien, con el apoyo incondicional de tanto de Agustín como Ima, Israel, porque éramos los cuatro que más o menos, aparte de un montón de gente que colaboraba. Pero yo desde aquí, lo he dicho siempre y lo sigo diciendo, hay que apoyar a toda esta gente que está detrás del carnaval, sean de promoción, no sean de promoción, gente que trabaja, como el equipo de Josué, como todo, hay que apoyarlo. Porque no se imaginan lo complicado que es esto.
1: La trabajera.
2: Es muy fácil criticar, es muy fácil. Vamos, eso no está en la universidad, pero todo el mundo sabe. Entonces, el organizar, tener contento a todo el mundo es imposible. Porque tú no vas a tener contento a todo el mundo. En el sector de las murgas, aunque cada vez tengo que decirlo, de chapó, las murgas conmigo, es que de chapó. No puedo decir nada que no fuera de lo normal. El cabreo de algunas cuando no ganan, bueno, eso ha existido toda la vida, porque a mí también me gusta ganar, pero después reconocían las cosas y ya está, se acabó.
1: Sí, dura lo que dura.
2: Y... ahora bien, desde la organización también intentamos en todos los medios, por lo menos, y yo creo que son todos, es sacar lo mejor. Yo recuerdo cuando yo llegué allí, no habían pantallas en el escenario, se pusieron las pantallas, se le consiguieron los locales a los grupos. Se consiguió poder interactuar con el público, cosa que tampoco, aquí se prohibían un montón de cosas, que la gente se ha olvidado de esas cosas.
1: Y sí, porque como son cosas que ya se han conseguido, claro, ya nadie se acuerda.
2: Cree que las pantallas,
0: pero para conseguirlas hay que lucharlas.
2: ¿Cómo? Claro. Y se cree que las pantallas llevan toda la vida, las pantallas llevan aquí 8 años, 9 años. Y se peleó, pero muchísimo. Hoy en día, no le pongas pantalla al escenario, porque vea como la cosa. ¿Entiendes? Y un montón de cosas que se han conseguido con las murgas. Vale, el tener el aperitivo ese cuando terminan el trato, eso no existe. ¿El aperitivo? Yo no me acuerdo si eso existía. Yo por lo menos cuando...
0: me acuerdo con el estadio insular que nos daba un bocadillo, pero se acabó el estadio insular, se acabó el bocadillo.
2: Entonces, es una serie de cosas que uno va buscando siempre la manera. Yo toda mi vida he dicho, y lo seguiré diciendo, que la gente se tiene que mentalizar. Cuando hablan de los murgueros, desgraciadamente ha cambiado mucho, pero antes hablar de un murguero era poco más o menos que esta persona que no tiene nada que hacer. Hay murgueros de todo tipo, hay hasta médicos.
1: Hay de todo.
2: Vale, entonces yo lo que voy es que piensen que detrás de una pintura hay una persona y hay que respetarla. Cantar mejor, cantar peor, claro que se puede hacer, porque ninguno somos dueños, y un año estará mejor y otro año estará peor, eso ya es otro tema. Pero lo que es el cuidarlo, el respetarlo, el atenderlo,
1: que detrás hay un sacrificio.
2: ¿Qué? Vamos a ver, a mí me hace gracia cuando dice, no, esta murga está floja, sí, pero ha tenido el mismo sacrificio que tú o más. Que desgraciadamente no han llegado por los motivos que sean, nada más que pueden ganar una. Y tres pueden subir al cajón. Es lo mismo que cuando los jurados, señores, ¿saben lo complicado que es buscar un jurado de murga? No se lo imaginan, Yo era la peor parte que llevaba con diferencia. Pero con diferencia.
0: Yo creo que sigue siendo la peor parte.
2: Es que es horrible, porque la gente tiene un concepto. Gracias a Dios, repito, ha cambiado. Pero había otro concepto. ¿Entiendes? Yo me emperreté una vez, y si te vienes ahí, aquí lo decía, que por qué se le ponían valla antipánico, se llama, ¿no? A las murgas. No, ¿por qué tal? Porque había un concepto. Digo, no, le vamos a quitar la valla, que son personas. ¿Ha pasado algo? No ha pasado.
1: No pasa nada.
2: Claro, le ponían la valla y todo el mundo... Que no, muchachos, que hay
0: la gente... incita más a que se vayan a la valla. Si no pones nada, la gente se queda.
2: Tienes que mentalizarte a que estos son personas. Y efectivamente, un año se hizo hasta la fecha. Quiero decirte con eso que se ha avanzado un montón con lo de las murgas. Pero queda muchísimo por hacer. Muchísimo por hacer. Hoy una murga, con los mínimos y con los máximos. Micrófonos para casi todo el mundo. Craneales para todo el mundo. 8 personas en la percusión. Y todas esas cosas es avance que se le ha dado a la clase murguera.
0: Pepe, no tenemos más tiempo. Agradecerte la visita. No, hombre, o sea, que esta es tu casa. Cuando quieras pasarte por aquí, es más, te obligamos a que pases por aquí.
1: Pero a que nos ayude con la hipoteca.
0: Sí, hombre, claro.
1: Pues si es su casa.
0: Es su casa, pues por lo menos para tirar un tabique.
2: No hay problema, no hay problema.
0: Pepe, gracias.
2: A ustedes y bueno, sí.
1: Alegría verte.
2: Sí, bien, igualmente. La verdad que
0: estamos los tres sin pelo, como podrán ver, esto parece una bolera.
1: No lo hemos ido dejando. Con el paso de los tiempos.
2: Una parranda de. ¿Cómo se dice? Ufo.
0: Gracias. En fin, volvemos en Carnavaleando.
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0: Bueno, pues inauguramos sesión. Como han visto ustedes en la cabecera, vamos a Cadispedia, ¿qué te parece?
1: Precioso.
0: Precioso, ¿no?
1: Precioso.
0: Bueno, vamos a hablar también de vez en cuando, vamos a hablar del carnaval gaditano que tanto nos gusta, y para eso vamos a hablarlo con un buen amigo que también es un enamorado como nosotros del carnaval.
1: Especialista.
0: De Cádiz. Especialista.
1: Especialista.
0: Especialista. Amigo Javi Santana, buenas tardes, noches.
2: Buenas tardes, buenas noches.
0: ¿Cómo estás?
2: Javi Santana, no, por favor, Javi Jiménez.
0: ¿Y por qué digo Santana?
1: ¿Y por qué pusimos un Santana?
2: O el Dalida.
0: Javi Dalida. Ya, yo tengo una anécdota con eso, muchacho. Ya, yo tengo una anécdota con eso. ¿Te acuerdas, Javi? Nuestro común amigo Popó.
2: Mira, yo. ¿Les contamos la del hotel o la dejamos para otro día?
0: No. Cuéntala, ya que está a la cuenta.
2: Sí, la contamos. Muchos conocen por ahí al amigo Popó alias Tartaja, ¿no? Pues fuimos a un encuentro a Candelaria y casualmente el viejito se quedó conmigo. El viejito estaba conmigo en la habitación, ¿no? Pues nos fuimos de fiesta y yo llegué antes a la habitación y el señorito no se acordaba qué habitación estaba. Y va a recepción y le dice, mira que yo me estoy quedando aquí. Dice, ah, sí, dígame el número de habitación. Dice, mira, el número de habitación no me lo sé, pero yo estoy con Javier Dalida.
0: ¿Tú imaginas eso ahí en Candelaria? El de recepción, dice, Javier Dalida. Nada más que se le ocurre al Popó.
2: Y la de Junior Gordo, va, pero ya iremos contando.
0: Javi, agradecido que estés participando con nosotros en esta sección, aquí carnavaleando esta Cadispedia. ¿Y cómo vamos a inaugurarla, señor?

0: Bueno, hoy queremos inaugurarla con un comparsón que sacó el señor Juan Carlos Aragón Becerra, don Juan Carlos Aragón, en el año 2001, y no es otra comparsa que Los Condenados. Uh-huh. ¿El por qué cojo esta comparsa? Ahí, Manolo lo sabe, tenemos un amigo en común, y no sé si alguno de ustedes lo conocería.
1: Sí, lo conozco.
0: Un amigo en común que por desgracia se nos fue el año pasado, o sí, creo que fue el año pasado, a principio de este año.
1: A principio de año, sí.
0: A principio de año, y más que un amigo, para mí era un padre. Les estoy hablando y tengo los ojos lloros. Él es nosotros que Juan El Caña, nuestro querido Juan El Caña. Mm. Fanático, donde los haya, de Juan Carlos Aragón.
1: Sí, señor.
0: Y queríamos poner un paso doble que cantó esta comparsa. Lo cantó en semifinales. Uh-huh. Y no es otro que el paso doble de un amigo es un amigo.
1: Ahí estamos viendo imágenes, Javi, en la pequeña pantalla. Y vemos al autor, a Juan Carlos Aragón, en el cadalso ese, ¿no? Es el que hacía de al que sí, iban a buscar ese condenado.
0: El condenado es él. Uh-huh. Porque tú sabes que él salían todas las comparsas. Uh-huh. En todas las comparsas que sacó, él salía siempre de figurante, menos en la banda del Capitán Canalla, que sí salió cantando vestido de negro. Uh-huh. Pero en las demás, hasta en Chirigota, como los Pantera, que salía tirando el suelo, como
1: sí,
0: menos.
1: Bueno, en los Yesterday sí salió cantando.
0: Sí, en los Yesterday sí, pero eso fue su obra maestra. Uh-huh. Esa fue su obra maestra en Chirigota. Uh-huh. ¿Quién no conoce, cómo se llama, el estribillo de los Yesterday?
1: Uh-huh. Es otro de rock and roll. No hagas la guerra y haz el amor.
0: Afirmativo.
1: Sí. Pues esta va a ser la sección que va a llevar a nuestro compañero Javi Jiménez, Cadispedia, que además de recomendarnos siempre de ver y escuchar pues un paso doble, algún cumple, presentación de diferentes agrupaciones, nos va a decir algunas pinceladitas así también de lo que está pasando y sucediendo el Carnaval de Cádiz, que tuvimos esta semana pasada, Javi, la noticia de que el Yuyu vuelve otra vez, salió el año pasado y retoma por segunda vez consecutiva el concurso.
0: Sí señor, una gran alegría que nos hemos llevado con el Yuyu, que el hombre estaba, que si sí, que si no, que sí, que yo lo comprendo, que ensayé 15 días en Sevilla, 15 días en Cádiz, jodido. Uh-huh. Porque estamos hablando de casi unos 100 kilómetros diarios, pero bueno, el hombre se ha decidido y va a sacar la Chirigota. Uh-huh. Una muy gran noticia.
1: Sí, sí, que creo que se llamaban Los que cargan con las papas o algo así.
0: No, se llama, te lo digo ya, que lo tengo por aquí, el chivato, se llama los cogedores de papas.
1: Los cogedores de papas. ¿Cómo vas?
0: A ver. Y hoy casualmente estaba oyendo un podcast, el programa del Yuyu. Uh-huh. Y dice que es una idea que tenía antiguamente, pero que le salió este año, le salió.
1: Uh-huh. Oye, pues nosotros nos alegramos que le haya salido. ¿Qué quieres que te diga? A mí el año pasado, hombre, con los 007 uno pasé de teta, vamos.
0: Cuarto premio.
1: Sí, señor. Y este año esperamos que, bueno, seguro conociendo al Yuyu, seguro que nos sacará otro tema surrealista como solo él lo saca. Yo creo hay dos murgas clarísimas que son de humor surrealista, como son el Celu y el Yuyu, que son, juegan en otra liga en lo que referente al humor, porque son, sí, son, sí, personajes que dices tú, ¿cómo se te ocurre sacar una cosa de esta?
0: Son típicas. Del Celu no tenemos noticias a día de hoy.
1: Sí, todavía no.
0: Tenemos noticias. Uh-huh. Pero bueno, también, Manolo, le podríamos ir dejando ya algunos nombres de comparsas y chirigotas para el año que viene. Uh-huh. de las más punteras, por así decirlo. Uh-huh. Y tenemos la comparsa del Chapa, que el año pasado era la Tribu. Uh-huh. Este año se llamará el Desguace. Uh-huh. El Desguace será porque le están desmontando la comparsa,
1: ¿no? Sí, pues ha habido una pequeña desbandada de componentes hacia otras agrupaciones, ¿no?
0: Empezó el Guachi y ha terminado por Seguido. Uh-huh. Sorpresa.
1: Sí, además, dos pesos pesados de la agrupación.
0: Sí, sí, por el Guachi nunca mejor dicho. El otro
1: el otro más flaco, pero...
0: Después tenemos a la Girigota del Cherry, que el año pasado eran los cantajuegos, uh-huh. Y este año va a tirar apestoso, se llama Los Semicurados.
1: Semicurado. Vamos a ver si va con queso o sin queso.
2: Me la juego.
1: En un rico cortando queso.
0: Como decía la Girigota de los Villegas, que cortando queso en una esquina.
1: En una esquina cortando queso. Bien, bien,
0: después
1: bien de juego, Dios.
0: Fillaje que ha hecho la Girigota Antoñito Molina, uh-huh. Que sobre todo la música se la va a hacer David Carapapa, y el año que viene se llama Los Muerting Planes.
1: Los Muerting Planes. En vez de los Wendy, Los Muerting Planes.
0: Después tenemos otro nombre dado, la comparsa del gran Martínez Ares, el A Destronar. Aunque uh-huh. El año pasado no salieron, pero habrá que destronarlos otra vez, uh-huh. Que se llamarán Los Humanos.
1: Uh-huh. Sí, porque
0: después tenemos la Girigota del Molina Manco.
1: Sí, porque está el Molina y los Molinas, o sea que son.
0: Sí, claro, porque los hermanos se separaron y uh-huh. Ahora tiene una el Molina Manco con el Megui, uh-huh. y el hermano Los Molinas, los uh-huh. Otros dos hermanos, uh-huh. Que se llamarán Los Que La Tienen de Mármol. Y esperando del Molina Manco, me puedo esperar de todo.
1: Sí, sí, sí, es una comparsa, una Girigota Gamberra.
0: Una sí, Girigota señor. Gamberra. Y después ya el primer premio, ya lee el Peluca, por si no lo conoces, el autor de Los Calaitas, y ustedes vieron el magnífico papel que se sacó el chiquillo ese, ya considerado como un gran autor, uh-huh. Los Calaitas. Pues este hombre se decidió ya y va a sacar este año, se llaman Los Amis.
1: Los Amis.
0: ¿Y saben qué son los Amis?
1: Sí, sí, los ortodoxos estos, ¿no? Los
0: ortodoxos, eso, sí, señor.
1: Me tienen los risitos por aquí, por los lados.
0: Sí, señor. Oye, y después pues ya, por último, tendríamos ahí, bueno, tendríamos dos más, la Girigota de los Pibes, que por ese nombre no la van a conocer, pero era una Girigota con.
1: Me tienen los risitos por aquí, por los lados.
0: Sí, señor. Oye, y después pues ya, por último, tendríamos ahí, bueno, tendríamos dos más, la Girigota de los Pibes, que por ese nombre no la van a conocer, pero era una Girigota con Soniquete.
1: Uh-huh. Con Soniquete.
0: Que hicieron un papelazo, sí, hicieron sí, un sí. Papelazo, llegaron a semifinales.
1: Haciendo de Johnny.
0: Sí, de Johnny de Jerez. Y se llamarán Los Hombres de Paco. ¿Qué título?
1: Hombre, si van como la serie, la cosa promete, pero vamos a ver.
0: Sí.
1: Pero y conociéndolo, está, no sé yo.
0: Y Manolo, y después está el excéntrico Cascana. El sí. Excéntrico Cascana, que todos sabemos cómo es. Que yo este año lo veo con lleno de ceba por arriba, que se llaman Los 15 en las Algas.
1: Bueno, uno se puede esperar de todo, con los nombres son ocurrentes siempre y se puede esperar uno de todo. Oye, Javi, pues gracias por acercarnos desde la otra orilla de la Caleta hasta nuestras playas. Este ratito de carnaval gaditano con estas recomendaciones que siempre nos hace y estas noticias que nos trae. Y esto va a ser, Luigi, este formato, esta Cadispedia, como ves, Javi es una enciclopedia del carnaval gaditano.
2: Pues a mí me parece perfecto porque además aquí hay muchísimo seguidor uh-huh. En nuestro programa del Carnaval de Cádiz.
1: Sí, señor.
2: Y tener este ratito nos pone al día para cuando llegue el momento.
1: Sí, señor. Pues Javi, gracias. Será hasta
0: pues
1: el próximo
0: nada,
1: programa.
0: Muchas gracias a ustedes también y recordad siempre a Juan El Caña, uh-huh. Nuestro querido Juan El Caña.
1: Sí, señor. Un abrazo grande para él y para Elena y para todo, para Richard,
0: para Elena, Carmen, para toda su familia, para
1: y para los nietillos que nos dejó un hueco grande en el corazón.
0: Nos dejó un vacío muy grande.
1: Sí, señor. Nos despedimos de esta sesión viendo precisamente a la comparsa Los Condenados con este tema Un Amigo es un Amigo del año 2001. Gracias, Javi.
0: Muchas gracias.
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0: Ahí está Juan Carlos Aragón, el autor de esta comparsa El Condenado, del patíbulo de la agrupación que nos presenta este año y que acaba de interpretar en esta ocasión una letra dedicada a la amistad, una letra que termina diciendo que el...
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0: Bueno, pues seguimos aquí en Carnavaleando en esta sección desde la fila. Ya han escuchado ustedes anteriormente en ese encuentro de murgas que va a haber mañana en el Lomo Apolinario, en ese memorial Maribel Ramos. Murgas que van a participar. Estará la Batucada Caribe, estarán los Chayitos, los Bisnietos de Sarimanche, Despistada, los Star, Majaderos, Cris y Trotas, Traviesas, Tweety y la murga que nos ocupa y los Chayutú. Y para eso vamos a hablar con dos de sus componentes. Uno que lleva ya 2 añitos, salió el año pasado por primera vez, pero que viene de murga infantil, viene de los Chayitos, que es nuestro amigo Sergio. Sergio, buenas noches.
1: Buenas noches.
0: ¿Qué tal?
1: Aquí, a ver lo que se cuece.
0: A ver lo que se cuece, muy bien. Y también, pégate un poquito al micro. Y nuestro amigo Dani, que se estrena como murguero, no como carnavalero, pero sí en la fila de los Chayutú.
2: Eso es.
0: Dani, buenas noches.
2: Buenas noches.
0: ¿Qué tal? ¿Cómo estás?
2: Muy bien, con ganas.
0: Con ganas.
2: Sí, sí.
0: No es Josué. No, Josué, no te ahí. Ya, Josué, el programa ya fue el otro día, el primero. No, Josué, no está repitiendo el programa, sino que.
3: Hay una grilla polémica entre él y Josué.
0: Sí, sí.
3: A ver si un día lo sentamos a los dos aquí y lo resolvemos.
0: Hacemos un vis a vis.
2: No lo he visto cara a cara todavía.
0: ¿Eh? ¿No?
2: No lo he tenido cerca todavía. El día que lo tenga, a ver qué flash va a haber ahí.
0: Tranquilo, lo verá. En la presentación lo verá.
3: José.
0: Ya se encargará Javito de decir:
3: José, no, tú puedes decir, soy yo. Y él, no, soy yo. No, soy yo.
2: El sticker del Spiderman este que están
0: haciendo. Bueno, chicos, siempre lo explicamos. Este año hemos querido cambiar un poco la sección. Siempre traemos a presidente, a directores y tal. Y este año decimos: oye, bueno, gente de la fila, los que pagan las cuotas, los que están ahí sufriendo a Javito, los gritos, los cheseos, aprende a hablar, coño, ya tiene edad, hombre, está ya zaza con el día con el zaza a la boca. Sergio, tú vienes de murga infantil, de los Chayitos, también unos cuantitos añitos. ¿Cuántos años estuviste en Chayitos?
1: Tuve 3 años en Chayitos, desde 2020.
0: Desde 2020, y ahora hace ya 2 añitos, este es tu segundo año con la murga adulta, con los Chayos.
1: Sí.
0: ¿Y qué tal? ¿Cómo lo viviste el año pasado?
1: Pues yo pensaba que iba a ser un cambio más duro, porque yo me metí realmente conociendo a muy poca gente.
0: Uh-huh.
1: Sí, tenía mis contactos, tenía parte de colegas dentro, pero dije, va a ser más duro de lo que está. Pero no, fue, me acogieron súper bien, como si fuese uno más desde que se fundó la murga. Les he bien, con muy buenas sensaciones. Y siempre me han tratado como uno más, siempre me han incluido como si llevase ahí un par de años.
0: Bueno, buena gente.
3: Es que es la minya mal de los Chayutú, viene de la cantera.
0: Claro, viene de la cantera.
3: Debuta con el primer equipo y es uno más.
0: Y uno más, y tranca premio, ¿qué más quieres?
3: ¿Qué quieres?
1: Un par de ellos me lo han dicho.
0: Y Dani, primer año como murguero,
2: eso
0: no
2: es.
0: Como carnavalero, que carnavalero.
2: No, como carnavalero, no. Como murguero, apostillamos tampoco. Yo me crié en Fuerteventura y estuve los Campusinos hace un par de añitos.
0: Sí.
2: Sí, es verdad que estuve un año solo y ya por cuestiones de que me vine a vivir para acá y tal lo dejé. Y hasta que el año pasado sin querer fui a un ensayo y ahí me quedé. El año pasado me dio pena no haber llegado a tiempo para apuntarme y me quedé ahí desconsolado mientras ellos cantaban y tal. Y este año no me lo pensé.
0: Yo sé cómo te descubrieron cantando.
2: Sí.
0: Haciendo una colaboración con nuestros amigos de La Trova.
2: Eso es.
0: Con el amigo Misael.
2: Sí.
0: Y Javito y los demás dicen, coño, este nos vale a nosotros para la murga.
2: Sí.
0: Y este año por fin pues en fila. Me imagino también que el acogimiento, ¿sí es así?
3: Acogimiento.
0: ¿Cómo fue?
2: Te digo, desde el año pasado en que por amigos me dijeron, oye, vamos a un ensayo, que estás ahí en tu casa, no estás haciendo nada, tal. Y yo, bueno, pues mira, pues sí, vamos a ver qué tal.
0: Uh-huh.
2: Era un poco tímido y tal, pero del primer ensayo al que fui al segundo fue brutal.
0: Uh-huh.
2: ¿Sabes? Ya no por ser componente, que al final después, lo que decíamos al principio, acaba ayudando, saliendo con los atrezos y tal, sino era como uno más lo que está diciendo aquí mi compañero. Al final, creo que lo del lema de los Chayutú son diferentes, creo que son diferentes en primer lugar también por eso, porque acogen a todo el mundo y todo el mundo es una familia. La verdad es que el grupo
0: acogen a todo Dios, tiene muy... a Vito director, me dice con
3: y a Misa, ¿eh?
0: Y a Misa, ¿eh? Eso sí es un acogimiento.
3: Yo creo que sí. Pues, si Misa está en ese grupo, deberían tener un descuento los muchachos en la cuota.
0: Es verdad.
2: Pues cada uno ahí con sus peculiaridades, creo que hace el grupo eso, que sean diferentes, y la verdad es que el acogimiento ha sido y el recibimiento muy, muy bueno.
0: Son buena gente.
3: Yo creo que sí, que este año. Yo nunca he sido más de uno, más de otro, pero claro, como la sangre, la cabra tira al monte.
0: Uh-huh.
3: Este año soy un poco los Chayos, tú.
0: Sí.
3: Pero mi sobrino está en los Chayos, tú.
0: ¿También?
3: También.
0: ¿Es diferente?
3: Es diferente.
0: Ah, está bien.
3: Se metió ahí, eso es como una secta.
0: Eso es.
3: Fue dos veces ya tiene al hijo chico metido ahí todo el día.
0: Dani, ¿qué diferencia encuentras tú con Chayos, tú, en la época que estuviste con Campusinos?
2: A ver, sobre todo a nivel lo que es la cantidad de personas, no es lo mismo una isla capitalina y el carnaval como se vive en Las Palmas de Gran Canaria, que a lo mejor el carnaval de Fuerteventura es una isla más pequeña, son menos murgas y demás. Es verdad que el tema de estar rigurosos con las faltas, los ensayos y tal, yo solo tengo esas dos conocimientos de Gamusinos o los Chayos. Uh-huh. Son muy, oye, esto es como si fuera un trabajo más, ¿sabes? Un compromiso, tú das tu palabra y a lo mejor yo fallo, y no fallo yo solo, sino falla todos unos compañeros que están dejando su trabajo, su familia, su mujer, su hombre, lo que sea, en casa, por venir aquí, ¿sabes? Esa seriedad y ese buen hacer, y el que al final vas ahí, pues, a pasártelo bien, principalmente es mi pensamiento, ¿sabes? No voy con miras de, oye, vamos, que somos todos los que hay, somos los mejores. Yo me lo creo, porque para mí, si no, estaría en otro lado, estaría en esta, ¿no? Y estaría en otra.
3: Tu familia, para mí, ¿no? Los Chayos tú somos los mejores.
2: Sí, defenderé, vamos, a capa y espada. Y no es que note una gran diferencia. Yo lo primero que veo es el compromiso por los demás, el buen hacer, el tener ganas, y la verdad es que eso es lo que les marca, la verdad.
0: Y Sergio, tu primer año de pasar de murga infantil a murga adulta, ¿cómo lo viviste con los Chayos?
1: Fue un sueño, sueño. Yo desde pequeño...
0: ¿Tú tenías claro que cuando dejaras Chayito ibas a pertenecer a Chayito?
1: Fíjate, no lo tenía tan claro yo. Fue que un día fui a un ensayo, vi el rollo que se movía adentro y dije, yo quiero estar aquí. Y ahí estoy. Y el cambio fue agradable. Yo siempre había visto a los Chayos y yo, me gusta, ¿sabes? Me gusta el rollo. Y mi hermana siempre ha sido una obsesionada con los Chayos. Y me ha motivado ella a entrar a los Chayos y hasta donde estoy aquí. Y se lo agradezco, porque si no fuese por ella, yo no estaría aquí.
3: Te dio el empujón.
1: Me dio un empujón muy grande.
3: Qué bueno.
0: ¿Qué murga tenías tú más o menos en mira para decir, oye, pues me gustaría estar en...?
1: Ninguna en específico. En plan, era un mundo que me gustaba, pero pensar que iba a ser tan diferente el cambio de una infantil a una adulta, que me daba miedo meterme en una adulta y decir, al final no me va a gustar el carnaval como lo estoy viviendo. Ya. Y me daba miedo, pero...
0: Ay, yo creo que has apostillado bien ese cambio, ¿no? Ese cambio generacional de cuando eres infantil, que vas a lo que vas a divertirte, vas con tus amigos, con tus compañeros, es otra etapa. A después ya estar en una murga adulta, que vas a competir, vas a disfrutar del carnaval, pero ya es otro tipo de ensayo, ¿no? Yo creo que...
3: La diferencia generacional, porque tú estás con niños, como tú, ¿vale? Vas siendo mayorcito, pero después llegas a un sitio donde hay gente de los 18 hasta los 30 años,
0: con barba y todo, y
3: sin pelo, cada uno de su padre y de su madre, pero que al final todos confluyen en lo mismo, ¿no? Que es los Chayos, ¿no?
1: Las ganas de disfrutar del carnaval.
0: Es diferente, hombre, claro. Tú el año pasado, tu primer año, siempre hacemos esta pregunta, ¿no? El día de la presentación. ¿Cómo fue eso? Y viéndote la cara, ya me imagino que...
1: Yo no me lo creía. Yo llegué a los Salesianos y yo estaba esperando a que abriesen las puertas a entrar ahí con mi familia, con toda la gente. Y yo en mi cabeza, yo estaba en una nube. Yo dije... Es un día que nunca se me va a olvidar.
3: La hermana llorando.
0: Está ahí por culpa mía.
1: Todo el mundo. Fue un sueño.
3: Qué bueno.
0: Y esto, Dani, ¿cómo te imaginas tú ese día de presentarte con los Chayos ya como componente oficial?
2: Eso te iba a decir, la has visto desde fuera.
0: Sí, sí, sí, sí.
2: Pero es
0: me
2: verdad,
0: refiero a estar en la tarima, cantando con tus compis.
2: Sí, yo quiero estar ahí. No me la imagino, prefiero no ponerme ninguna expectativa. Sé que la va a superar porque tengo muchísimas ganas. Yo cuando vine al primer ensayo decía, uff, qué pereza tal. Pero ahora no hay día que diga yo, ¿a qué hora hay que estar arriba? Y vengo una hora antes, media hora antes. Y la verdad es que estoy deseando que llegue el día. No quiero ponerme yo ahí un poco histérico todavía, que queda bastante. Yo soy muy impaciente, pero...
0: Tampoco queda tanto, ¿no? No te creas
2: ya,
0: tanto.
2: Ya, al final, no abrir y cerrar de ojos, ya María Carey está cantando ya de fondo las navidades estar aquí. Así que...
0: ¿Tú sabes cuando las arenas ponen por Navidad y ya en agosto?
3: Ya lo están montando.
2: Pero sí, no sé, no me lo imagino. Sé que...
3: Él hizo lo que se hacía antes, ¿vale? Antes cuando tú entras, te hablo de antes, cuando yo tenía pelo, ¿vale? Que es mucho antes. Cuando tú ibas a la murga, y yo decía, yo quiero estar en tal murga, pero es que el año antes te ponían el disfraz del año anterior y te ponían a vender libretos, a vender cintas con
2: no
3: las canciones.
2: No des ideas, mira.
3: ¿Vale? No era, entraba y ya está. Sí, total. Primero tenías que mostrar el compromiso con el grupo.
2: Sí.
3: Y después decías tú, pues ahora para adelante.
2: Bueno,
3: un poco lo que te pasa.
2: No des ideas, a ver si ahora ya.
0: A ver si van a sacar CDs ahora otra vez. De rollo.
3: Ya, ¿no? Último.
0: Sí. Ya tú has vivido ese concurso en Santa Catalina, tuviste la suerte, porque no todo el mundo puede decir, he cantado en Santa Catalina. Tú ya lo viviste el año pasado como murguero adulto. ¿Cómo fue esa sensación de verte entre miles y miles y cienes y miles de personas allí?
3: Canarios y canabas.
0: esperando por YouTube, porque ya YouTube, hay que decirlo, es una de las murgas siempre más esperadas en el carnaval, una murga que ha evolucionado, para mí es de las más que ha evolucionado en el carnaval, siempre así, pasito. ¿Y cómo viviste eso, amigo?
1: Pues fue una experiencia emotiva también, obviamente, con esos nervios, tal, no sé qué, pero sobre todo con las ganas de quedarse con la gente. Uh-huh. Obviamente después vino el premio, todo lo que tú quieras, pero yo con lo que me quedé fue con salir del escenario, abrí el Twitter, empecé a leer y decir yo los chats, yo tal, no sé qué. Uh-huh. Y eso es lo que a mí me llenó, que la gente le gustase lo que nosotros estamos haciendo, que la gente tuviese una ilusión por vernos. Y cuando de repente se abren los biombos, Dani Calero empieza a decir ¿cuál es la murga de moda? Y empieza la gente a gritar, eso es una experiencia que es una locura.
0: Lo estás poniendo nervioso. Yo no digo nada, pero lo estás poniendo nervioso.
1: Para que vaya asimilando ya.
0: Ah, porque sí.
3: Va salivando ya.
0: Ella te es una mano con adreso y demás.
2: Estoy mirando y hoy octubre, ya octubre, pero, diciembre, enero, ya estamos ahí.
0: Pero no es lo mismo estar ahí subido una tarima, lo que dice Sergio, de que abras el biombo y te vas a avalancha de gente mirando para ti, haciendo están los chayos tú aquí.
2: Sí,
0: ¿no?
2: Sí, sí. Voy a pasar de ser el de abajo de los globos al que le tira los globos arriba.
0: Al que le tiran, sí, los robos, sí, ¿no? Sí, sí, ¿cómo total te imaginas ese día?
2: No lo sé. Es que se me ponen los pelos de punta. Y mira que yo no sabía que me iba a gustar tanto. Uh-huh. O sea, sí, siempre me ha gustado la música, el carnaval y tal, pero quizás no vivirlo desde un grupo de murga. A lo mejor me hubiera imaginado cualquier otro ambiente del carnaval. Aunque mi familia siempre se ha ido de murga, siempre ha sido tuitis, trapasones, mis primos, todo desde hace muchísimos años. Pero yo nunca fui tan forofo hasta hace 2 añitos. Y es verdad que no sé, no me lo imagino. Uno de mis sueños.
4: Son las 7 de la mañana.

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0: Toma la palabra el representante de Brasil.
1: Bueno, vale, en ausencia del traductor oficial recurriremos al conserje, que ha estudiado por su vez en Radio X, y que Dios nos coja confesado a todos.
0: Vengo de Brasil muy abrigado.

0: viene el representante africano para la UNESCO para decir un no rotundo a este tipo de eventos, un no rotundo a los presupuestos que se manejan y un no rotundo a la final a 9. Oigamos sus palabras.
1: Mopongo.

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buenas a todos, ¿qué tal? ¿Cómo están? Sean todos bienvenidos a Tradición y Folclore, el espacio radiofónico que, como cada semana y de la mejor manera posible, intentamos acercarles todo lo relacionado con el folclore y las tradiciones. Ya estamos de nuevo con ustedes, una semana más, una edición más. Reciban el saludo afectuoso de quien les habla, Pedro Díaz.

ritmo de esta sintonía, siempre les comentamos todos y cada uno de los canales que tenemos disponibles para que ustedes puedan disfrutar de tradición y folclore cada semana. Les invitamos a que nos sigan, a que compartan con nosotros todas y cada una de las redes sociales disponibles y abiertas, tanto en YouTube como en Facebook, como en Instagram y TikTok. Invitamos a todos a que nos sigan por ahí. Y aprovechamos también para saludar a toda la red de frecuencias FM que esperemos ya la próxima semana poder tenerlos ya en condiciones habituales. Ya nos han arreglado el ordenador. Lo que pasa es que no lo tenemos en el estudio, pero nos lo han notificado esta tarde. Así que ya para la próxima semana esperamos poderles trasladar el contenido habitual a los compañeros de la radio y hacer el proceso habitual de todo lo que tenemos, lo que preparamos cada semana para ellos, para que les llegue tanto en directo como en la redifusión. En una semana lo hemos resuelto bastante bien. O sea, chiquito ahí en la laguna, que una tienda informática. Mañana le preguntaremos el nombre bien y lo contaremos más adelante. Super, no lo hemos probado si funciona o no, pero el muchacho super eficiente es y nos dijo que nos decía los días y cumplió los días, así que estamos mucho más estamos muy muy contentos, o mucho más que contentos, de cara a cómo se ha resuelto ese problema, que esperemos que por funcione, que luego hay que probarlo y echarlo a caminar y todas las cosas. Dicho esto, les invitamos a compartir con nosotros 90 minutos de radio. Tenemos algunas cositas que contarles y tenemos mucho contenido el cual queremos y vamos a comentar aquí en el programa. Así que no se pierdan todo lo que tenemos preparado. Antes que nada, invitarles a todos que este próximo sábado, a partir de en toda la jornada del sábado, se cierran los ciclos de folclore que organiza el Organismo Autónomo de Cultura del Ayuntamiento de Santa Cruz de Tenerife, donde estaremos y donde hacemos todo el contenido audiovisual y de soporte de dichos encuentros. Así que les invitamos a todos a disfrutar de esta última jornada, el próximo sábado 19, en la Plaza del Duque de Santa Elena, en horario de mañana y tarde, de mañana a partir de las 11 de la mañana y por la tarde a partir de las 6 de la tarde, donde van a participar diferentes colectivos que, si no recuerdo mal, pertenecen a la zona del Distrito Salud La Salle. Empezaremos a las 12 de la mañana con Mayores del 2000, Farutes y Bien Me Sabe, y en el turno de tarde, Distrito Centro y Fara, donde estará la agrupación cultural, la Asociación Cultural Tajaraste y la Masa Coral. Todo ello les invitamos en la Plaza del Duque de Santa Elena, donde el folclore de Santa Cruz se reúne desde el pasado mes de abril para que todos y cada uno de sus espacios y sus colectivos muestren su buen hacer. Sábado 19, a partir de las 12 de la mañana y luego a partir de las 6 de la tarde. Les esperamos a todos. Si tienen a bien, pues se pasan por allí y disfrutan del buen hacer de los colectivos del municipio de Santa Cruz de Tenerife. Continuamos un poquito de música y le damos rienda suelta a todos los invitados que tenemos para el programa del día de hoy. Siempre y cuando el calor nos, con todos estos focos y todas estas luces para que ustedes nos vean, pues es para los que están viéndolo, para los de la radio, pues nos escuchan perfectamente, nos haga sostener toda la tarde, porque madre mía, a ver si pasa ya este calor ya y podemos tener una temperatura acorde a poder estar aquí en el estudio. Gracias a todos por estar, gracias a todos por compartir y gracias por estar al otro lado y por el apoyo. Les invitamos a todos a hacer el programa con nosotros, como siempre, en directo a través del canal de YouTube. Dejen los comentarios, pueden comentar el programa con nosotros y así pues lo hacen más interactivo y más divertido para nosotros y también para ustedes. Si le quieren preguntar algo a los invitados, pues también. Dicho todo esto, como siempre hacemos, le damos la bienvenida a 90 minutos de radio, le damos la bienvenida a Tradición y Folclore.

0: Hace 10 años, una chiquita joven de Valseguillo tuvo a bien iniciar, comenzar su carrera o ponerse en el escenario, en la palestra, de mostrar su trabajo y mostrar la trayectoria o el recorrido que ya venía haciendo en su andadura de alumno y de trabajo. 10 años que se cumplen este próximo fin de semana, donde se presenta Dimplaria. Y Dimplaria viene a recoger el sentimiento de unión, pero también de gratitud y del empeño, tanto no solo de la figura de la protagonista, sino de todos y cada uno de los protagonistas que la han acompañado en estos 10 años. Y encima, se dice el refrán manido, que nadie es profeta en su tierra. Y creo que con ella no ha afinado mucho el refrán, porque tiene la gran suerte de que su municipio, su pueblo, le va a recoger o la va a abrigar en esta fecha emblemática, que a pesar de su juventud, pues cumplen estos 10 años. Laura Martel, buenas tardes, ¿cómo estamos?
1: Muy buenas tardes, muy bien.
0: La primera pregunta que tengo apuntada aquí, ¿qué es más difícil? ¿Una trayectoria de 10 años o aguantar a Michael Jordan durante tanto tiempo?
1: Bueno, yo creo que muchos que lo conocen saben cuál es la respuesta, ¿no?
0: Cuando lo veía decía, digo, se la voy a hacer más que nada para romper el hielo. Va a pensar que venimos por otro lado, pero vamos a romper el hielo por aquí, ¿no? Pero que bendito acompañamiento, ¿no?
1: No, sí, la verdad que Misael es un ser único y especial a nivel personal, pero a nivel musical, todos los que tenemos la oportunidad de conocer su trabajo y trabajar de cerca, sabemos que es uno de los genios que nos ha dado esta tierra, y estar a su lado es beber constantemente de su sabiduría y aprender.
0: Sí, y ahora que se quedó peladito, ahora que está trabajando, ahora está más...
1: Hay ideas más rápido.
0: Sí, ahora eso, sí, tienes una iniciativa maravillosa de... pues como genio y como una persona espectacular, pues una señora que estaba enferma de cáncer, pues la fue a visitar y le dijo, coge la máquina ahí, que si a ti te crece, a mí también, y algo así, y se rapó la cabeza un tipo que ha tenido el pelo largo toda la vida, es decir, que
1: así,
0: y así, ese es él, ¿no?
1: Pero esa también es la gran persona, ¿no? Que,
0: pues sí. Ahí, ¿no? Oye, ¿te imaginabas 10 años para atrás, estar 10 años ahora con todo el recorrido que has hecho?
1: Pues mira, la verdad que no, y en estos días cuando me han ido preguntando es cuando me he parado a hacer esa vista atrás, y yo recuerdo aquellos instantes en los que yo iba a la escuela de música obligada, porque era porque mi tío dijo, venga, la niña este instrumento, y yo iba como esa niña de 6 años, pues venga, a regañadientes, y el timbre iba del rincón de mi habitación, que iba con mi abuela, a la escuela de música y así, pero ningún interés despertaba, y ahora me encuentro aquí, pues, siendo parte de mi vida y un trabajo más, y la verdad que es como un poco, ¿no?, contradictorio, así
0: diciendo. Sí. ¿Y cuándo te diste el golpe contra la esquina de la puerta y te cambió la visión? ¿O qué fue lo que pasó?
1: Mira, yo no sé lo que pasó, yo tampoco me lo explico, pero sí es verdad que recuerdo que en el momento en que se me despertó esa curiosidad hacia el instrumento fue cuando vi, no sé si es casualidad o qué, Mari Carmen Segura, que ella es cantante, ¿no? Pero uh-huh. En aquel momento era monitora en las escuelas artísticas de Valsequillo y daba timple, acompañamiento, pero ella nos mostró un poquito lo que era el timple solista, ¿no? Con su conocimiento, pero... y ahí yo dije, ostras, ¿esto qué es? ¿No? Y empecé a investigar, a ver vídeos en los programas, ver a José Antonio Ramos, ver a Benito Cabrera, al Colorado, y decir, yo, pues me gusta esto, ¿no? Y ahí, pues, no soltar el instrumento.
0: Fíjate la casualidad. ¿Cuántas veces ha venido tu tío a cobrarte la factura?
1: La verdad que cero, pero bueno... A cobrar por otra parte.
0: Sí, no, bueno, me refiero a la broma, ¿no? De decirle, pues al final fue el que te empujó, ¿no? Y estas cosas, pues, que surgen. Decías, hablabas de pues las figuras, ¿no? Al final es el apoyo de toda esta gente. Tú a José Antonio no lo conociste, ¿no? Si eras muy chiquitita, ¿no?
1: Sí, llegué a tener la oportunidad en aquellos entonces se realizaban unos cursos en las medianías de los municipios de Gran Canaria, por supuesto pertenecía a ellos, y me acuerdo que por aquel entonces en una de esas ediciones le tocó a José Antonio Ramos. Yo me acuerdo de haber aquel hombre enorme,
0: sí,
1: claro, chiquitilla, y el instrumento chiquitillo, pero la pasión que tenía por el instrumento y cómo transmitía los conocimientos. Y ya luego, pues sí, tuve parte de su esencia, ¿no? Cuando recibí clases y formé parte de su escuela, la Escuela José Antonio Ramos, a través de Germán López, pero sí, es verdad que pude conocerlo poco y de aquella manera, pero bueno.
0: Eso que te llama. Te preguntaba antes que te imaginabas 10 años después ver dónde estabas. ¿Y cuál era tu propósito en esa época? Es decir, o ahora. La pregunta ahora es, ¿cuál es el propósito? Porque irnos al viernes o al día 18, que es el viernes, ¿no? Lo digo bien, ¿sí? Ese día lo vas a vivir y tiene un pedazo cartel que casi tiene que ser un Dina 2 para meter a tanta gente, porque te fueran entrando por los laditos, que lo han visto por ahí. Pero 10 años después, ¿ha valido la pena, Laura?
1: Yo creo que sí, al final esto es una carrera de resistencia, ¿no? Ir trabajando poco a poco como una hormiguita, yendo de aquí para allá, ¿no? Ha resultado, ¿no? Y yo estoy satisfecha, pero es verdad que la persona que quiere...
0: Espérate, te estamos perdiendo de cobertura, o no sé si soy yo, que no creo. Se te está cortando la voz, pero no sabemos ahí por qué. Te quedaste en que es una persona que quieres, como ahí te quedaste. Que
1: en mi vida y sobre todo en la música, siempre quiero aprender más y no quedarme, no conformarme con esto, ¿no? Sino seguir aprendiendo, seguir haciendo otros proyectos y explorar otras facetas y sobre todo aprenderte de toda la gente que tenemos alrededor, es muy buena aquí en Canarias.
0: Porque qué raro, ¿no? Que hay que seguir aprendiendo, ¿no? Eso es un buen mensaje que hay que mandar, ¿verdad? ¿Verdad que se está aprendiendo todos los días, ¿no?
1: No, de hecho, hasta el mismo viernes aprenderé en cada ensayo, en cada momento que se comparte con los compañeros, incluso de los errores, sobre todo es de los que más aprende, ¿no?

0: La que sale en el cartel delante eres tú, entonces toda esa gente no tiene, es decir, a toda esa gente le sobra dónde ir para tener que ir a acompañarte.
1: Sí, la verdad que yo me siento privilegiada, ¿no? Y no solo por poder tenerlos en el cartel, sino detrás de ese cartel hay una amistad. Entonces, el que no solo puedas compartir escenario, sino compartir ese vínculo y que te tengan esas timadas, eso es un orgullo enorme, ¿no? Y una satisfacción. Y que hayan hecho, como tú dices, un huequito en su agenda, gente de la talla de Yeray o de Domingo para poder compartir conmigo, pues esta humilde celebración es todo, pues bueno, un honor.
0: Sí, aquí solo hay una dificultad, que es cuándo se va a acabar esto, porque cuando cojan el hilo.
1: No, la idea es que sea ameno y yo estoy segura que la gente pues va a disfrutar y
0: Sí,
1: el
0: claro.
1: repertorio es bastante diverso, así que todo el que vaya no va a poder decir que va a aburrir. Estamos solos en un solo a ver para todos los gustos.
0: Sí, seguro que sí, seguro que sí. Bueno, así suena. Una de las obras o alguna de ellas que van a interpretar el viernes o que forman parte de este Timplaria en esta mezcla boliviana y parasula entre el Colorado, este mano a mano entre el Colorado y Laura Matel. Escuchen porque esto vale la pena. A ver, un momento que tiene que escucharse bien. Un momento que aquí hay música que no tiene que escucharse. Ahora sí, ahora sí. Esto sí me gusta más.

0: parece que lo estoy viendo en el estudio, todas las directrices para grabar, para buscar el acuerdo, y llega el color y dice, dale a grabar ahí, dale para adelante, dale a grabar. Y vamos bien, y vamos bien, dura para adelante, y porque hasta hay planos de la cámara que se te ve la cara como mirando para él a ver si por dónde me va a salir para engancharlo, por dónde va a salir.
1: La verdad que con Domingo nunca se sabe, pero eso también es lo bueno de él.
0: Sabes a lo que juega, es decir, claro, si nosotros hicimos una gira con él y este tema de la Parazula lo hacía. Y lo tocaba con él en la guitarra Carlitos Martín, el palmero, el de Taburiente. Y creo que lo hicimos, no sé si 20 y pico conciertos, si 20 y pico veces la misma canción. Y tocó las 20 y pico veces la canción diferente.
1: Sí.
0: Y yo decía, es increíble cómo tiene ya la capacidad que tiene de poder, porque no es un error, es que es. Se chaveta por hacer alguna cosa y la busca, la busca, la busca. Y claro.

0: Lo gracioso era cuando Carlos te lo contaba. Que decía, sí, ustedes, ah, oh, qué bien, todo bien, pero yo persiguiéndolo detrás a ver por dónde sale, claro, porque, y claro, me sé que es como que lo ves y todo. Al final este disco se ha ido grabando por temporadas, ¿no? Porque estos temas todo se ha ido haciendo en un ciclo, porque al final imagino, ¿no? Por la propia producción, por encontrar a los artistas. Pero este disco se va a materializar en la calle, Laura, o esta es la parte de que se va a presentar el viernes. ¿Cómo va a ser todo esto?
1: Sí, mira, se va a materializar lo que, como tú acabas de decir, al ser una producción tan compleja, ¿no? Por estar cuadrando con las distintas personas, estamos terminando de masterizar y mezclar todo esto para que quede lo mejor posible, ¿no? Que al final es lo que se quiere. Lo único que tenemos esta presentación y queríamos aprovechar la oportunidad, pero sin duda alguna va a materializarse para que quede ahí como recuerdo para la historia de esta unión, ¿no? De las cuerdas que nos unen a través de Timplaria.
0: Pues sí, porque esto va a ser. Bueno, ¿qué proyectos, qué futuro, qué cositas se marca Laura con el Timple? Es decir, ¿hacia dónde?
1: Mira, en principio, seguir con esto y darle rueda, ¿no? Porque después de todo este arduo trabajo, pues queremos que llevarlos a distintos sitios y que la gente pues lo conozca y disfrute de ello, ¿no? Porque es la pena. Y luego sí es verdad que tenemos distintos proyectillos ahí, tú sabes, con Misael nunca se para y eso es lo bueno, dándole vueltas para también sacar otras cosillas, ¿no? Y constantemente, pues, estar en movimiento, porque es que si no, uno
0: Barco parado no gana flete, como decía el refrán, ¿no? Y en este caso, pues, es un refrán que se puede hacer porque al final, no, evidente, primero por la propia personalidad no te vas a permitir estarte quieta, pero sí, claro, si luego se juntan dos o tres que no se están quietos nunca, pues normalmente sí. Como decía, hay una frase por ahí que me gusta, es nueva, dice, si tiene orejas de burro y si da patadas de burro, es muy probablemente que sea un burro. Entonces, pues esto es como, si ella le gusta crear, el otro es muy probable que salgan cosas, porque no
1: tiene. Sí.
0: Ese es el.
1: Es lo bueno.
0: Pues sí,
1: donde uno se detiene y aprende y busca nuevas cosas.
0: Es lo bueno y lo bonito. Plaza, lo diré, Tifariti de Valsequillo, ¿dónde es esto? Esta plaza.
1: Esto es del pueblo.
0: ¿Esa es la plaza?
1: Sí, esta plaza de ellos lleva ese nombre porque se hizo un hermanamiento hace un montón de tiempo con el pueblo saharaui y se le puso en honor a todos ellos. Y ahí es donde se desarrollarán la mayoría de las fiestas y ferias en San Miguel.
0: ¿Cómo se llama el teatro que tiene nombre de Ánima? O de las Ánimas, que está en la entrada allí. ¿No es allí en Valsequillo? Sí, ¿no?
1: ¿Lo diré? Ahí el teatro que está, el Teatro Jacinto Suárez Martel, el que cronista Suárez Martel.
0: Entonces estoy equivocado yo de municipio. Puede ser que esté equivocado. No, Valsequillo, si subes por Telde para arriba llegas a Valsequillo, ¿no?
1: Exacto, Telde hacia arriba es Valsequillo.
0: Valsequillo. Y no hay el teatro que está a la entrada, que hay un bar ahí al fondo, ¿no tiene el nombre de Rancho de Ánimas o algo así por fuera? ¿O un centro cultural que tiene un título? Me lo estoy... Yo juro. No,
1: Las Vegas tiene un mural.
0: Sí.
1: Donde haciendo homenaje a lo del Rancho de
0: Ánimas. Ah, vale, es un mural, es la pared.
1: Exacto.
0: ¿Y qué es el edificio ese?
1: El edificio ese, pues, es la Casa de la Cultura.
0: La Casa de la Cultura.
1: La mayoría de los componentes que hay, pues, son de ese barrio y es una manera
0: La Casa de la Cultura, ¿ves? Que yo pensé que era pero que yo tenía asociado ese sitio, que he ido por ahí un par de veces. Pasa que ahora ya dudé, dije, coño, estoy diciéndolo bien, pero sí, yo lo estoy diciendo bien porque era por ahí para arriba. Las cuerdas que nos unen, Timplaria, Laura Martel. Como decimos, Plaza Tifariti en Valsequillo, 9 de la noche, este próximo viernes, con un elenco de artistas, pues, ya con una trayectoria, otros más nuevos. Te viene un conejero también de allá, que solista de Acatife y demás, que máquina de mucho cuidado. Los pibes nuevos estos de aquí abajo, no sé quiénes son, estos niños no los conozco.
1: Valsequillo. Son de Valsequillo porque me gusta y en mi anterior concierto vinieron niños del conservatorio, entonces siempre me gusta generar esas oportunidades, ¿no? Porque al final es la gente, y hay que potenciar lo nuestro, y qué mejor manera que invitando pues a personas del municipio, ¿no?
0: Eso que te honra y que al final no es lo mismo labrarse o intentar buscar un espacio que cuando tú le brindas un espacio donde ya el público está predispuesto. Ya le estás fácil. Aunque ellos, esa gente nueva, no se dé cuenta de eso, eso facilita mucho. Es decir, cuando tú sales a un escenario ¿sabes? No es lo mismo que no te conozcan a que no te conozcan donde la gente va a ver algo que ya conoce.
1: Totalmente.
0: Me estoy liando, pero ustedes me están entendiendo
1: Sí, señor.
0: lo que yo te
1: Además,
0: quiero. Lo que...
1: todos venimos de eso, ¿no? Y hay que generar esas oportunidades.
0: Sí, pero hay veces que la gente se olvida de dónde viene y luego se convierte en egoísmo puro, y hay gente que no se olvida de los inicios porque todos comimos tierra la más grande. Entonces, es lo que a veces diferencia pues entre unos y otros, ¿no? Pedro Manuel Alfonso Moganero, Yeray, estas niñas que no me acuerdo que están grabando los vídeos ahora, pero no me acuerdo de los nombres ahora porque no los tienes
1: Carla
0: por
1: Vega.
0: ahí. Patricia, Carla no es, ¿no?
1: Carla Vega y Mari Carmen Segura.
0: Mari Carmen Segura. En fin, bueno, ahí tienen para juntar a toda esa. Nada más que juntar a toda esa gente en la misma hora, en el mismo sitio, ya te digo
1: Sí.
0: que fácil no.
1: Oh, no ha sido fácil.
0: No, no, no, no, no.
1: Pero bueno.
0: No, no, no. Por eso es que están en Gran Canaria y bueno, el Colorado se mantiene. Ya, si Yeray hay que viajar con Yeray, hay que comprarse pastillas para la tensión, para que llegue. Él llega siempre, porque como dice él, si no estoy aquí, si el cura no está en la iglesia, es que está en la otra dando misa. Entonces,
1: Total.
0: eso te dice él y tú te tienes que estar tranquilo, pero el corazón se te sale por la boca cuando él no ves que va a llegar tarde o que le está costando llegar y tú con todo preparado. Laura,
1: Sí.
0: que me alegro mucho, un placer. Laura ha sido este año nominada de los premios Tradición y Folclore, que estuvo aquí con nosotros. Yo estaba pensando ahora, mientras hablaba contigo, está en la vorágine de esta movida que hemos creado, que hemos hablado más hoy que el día de todo el proyecto y de toda la gala. Yo se lo digo a la gente, le digo, yo, tío, la única cosa que me queda, este año fue un disparate por el tema del tiempo y lo que pasó y todo, ¿no? Pero la única cosa que me queda es no poder atender a la gente como yo quiero atender a la gente.
1: Nada, me
0: Pero es
1: imagino.
0: tal el volumen, bueno, tú lo viviste y estuviste, que llega un momento en el que ya no eres capaz, ¿no? Pero este año yo creo, si nos acompaña el tiempo, la próxima gala, sí hemos buscado un hueco para eso, ¿no? Por lo menos por lo menos a toda la gente del elenco de nominados y tal, poderlos ver. De decir, oye, los vimos a todos, porque hay gente a la que se me pasó delante y no la pude ver. Pues, evidentemente, ya te seguíamos desde hace mucho tiempo, y no va a pasar. Y ver esto, pues, es un honor y un placer tenerte en el programa y poder, pues, compartir un ratito contigo, ver las andanzas y ver los proyectos y, sobre todo, ver este reconocimiento, porque al final lo ejecutas en el pueblo, en el municipio. Pero también es un homenaje al propio municipio donde pues tú has nacido y no muchas veces se abren las puertas en los sitios. Así que pues disfrútalo, porque como dice el otro, nadie te lo ha regalado. Y a seguir, y aquí seguiremos contando pues todas tus andanzas y tus proyectos. Estaremos encantados de contarlos aquí cuando tú quieras.
1: Pues nada, muchísimas gracias por este espacio, para hacerse eco de este evento. Y nada, les invito a todos a que vengan el viernes a Valsequillo a pasar una noche que será inolvidable.
0: Aprovechen antes que refresque, que ahora está bueno.
1: Sí.
0: Cuando
1: Ahora
0: sí,
1: el tiempo acompaña.
0: ahora está bueno, Pipo Valsequillo. Cuando ya apriete, llévense una mantita.
1: Venga.
0: Que no es para eso. Oye, nos vamos con otro tema que se llama Mi plan de vida. Que quien lo canta, cuando lo cantó no pensaba, pero la vida le ha cambiado un poquito.
1: Totalmente.
0: El plan de vida le va a cambiar un poquito. Es Andrea Rodríguez y el plan de vida es que anunció hace poquito que está embarazada y que por eso lo del plan de vida que le va a cambiar un poquito, los próximos años le va a cambiar un poquito. Laura Martel, un placer.
1: Igualmente, muchas gracias.
0: Aquí estamos para cuando quieras, lo contamos. Un abrazo fuerte.
1: Otro.

Juventud y tesón, esfuerzo y trabajo, trayectoria y recorrido. Así se presenta y es un honor poder hablar y contar, pues, las andanzas, la trayectoria de una joven timplista de Gran Canaria que este próximo fin de semana celebra sus 10 años de trayectoria. Seguimos en tradición y folclore. Un poquito más de musiquita. Hagan el favor de esperar ahí. ¿Qué mejor tienen ustedes que compartir con nosotros esta tarde?

0: ritmo de folías continuamos en tradición y folclore, folías de la agrupación, del grupo folclórico Los Majuelos. Nos vamos desde Los Majuelos, damos un saltito un poquito más allá y nos vamos a San Miguel de Geneto. Un trabajo de la Asociación Belenista y Cultural El Castrejón, junto a la Asociación Cultural San Borondón, se han propuesto desde hace años poner en valor y rescatar y darle o dotar al barrio de todas y cada una de las manifestaciones festivas, históricas, que existían o que estaban en el barrio de San Miguel de Geneto. Un trabajo laborioso, hemos contado muchas cosas en este programa y nos volvemos a dirigir a la gente de Geneto, porque este próximo sábado a partir de las 6 de la tarde se presenta la librea de San Miguel de Geneto. Estimado Paulino, buenas tardes, amigo, ¿cómo estamos?
1: Hola, buenas tardes, pues bien, con un saludo antes que nada y muchas gracias por dejarnos entrar a las ondas de tu radio.
0: Aquí estamos, un placer enorme, faltaría más.
1: Igualmente.
0: Oiga, que pues se lo propusieron y dijeron, empezamos con una cosa, luego con la otra, pero le cogieron el gusto, ¿eh? No van a dejar ahí nada que el polvo lo entuye, ¿eh?
1: Intentamos eso, de hecho ya pues hace en junio hemos publicado también un libro sobre la ermita a partir de 1680, perdón. ¿Eh? Y pues seguimos con trabajos de investigación que luego, pues como puedes ver, como el barco, como puede ser la colección de casas, las trasladamos a algo que se puede, algo tangible que se puede ver y se puede disfrutar de ellas.
0: Sí, que esa es la otra parte, ¿no? Porque al final, si no se proyecta o no se cuenta de una manera lúdica, podemos decir, o atractiva, es lo más fácil para que llegue a la gente, ¿no? O otra fórmula de llegar a la gente, ¿no?
1: Sí, claro. Es interesante que puedas recopilar toda esa documentación que te muestra la riqueza histórico-etnográfica que hay en esta zona, pero si encima tienes una capacidad de trabajo y una creatividad de plasmar eso que se vivió, que se perdió, que hemos recuperado a través de fotos o como el barco, que hemos recuperado a través de documentación, pues es magnífico.
0: Claro.
1: Porque cuentas, o sea, la historia va a ser de una documentación, pero también vives in situ esa pieza, en este caso el barco, con lo que te comentaba, ¿no? La colección de maquetas que hemos ido realizando a lo largo de los años.
0: ¿Ya está el barco hecho?
1: Ahora mismo acabamos, sí, el barco está hecho, el barco está hecho, por supuesto, del año pasado, y hace 20 minutos que hemos dejado, porque lo hemos sacado, lo estamos limpiando, le hemos estado poniendo otros complementos, porque siempre tienes que mejorarlo. Y le hemos añadido otros complementos este año y bueno, ahí estamos preparándolo. Y
0: ¿Cuánto de satisfecho está Paulino de haber dado con gente que le apasione esto y que tenga la misma vocación para poder desarrollar todo esto?
1: Yo hace mucho tiempo, bueno, yo soy un vecino de aquí de Geneto, sí. Me he dado cuenta de que aquí en este camino, en esta zona, hay un potencial enorme. Lo que pasa es que la gente no quiere, no se refugia, se mete muy adentro. Hay una muy buena cantera de artesanos, una muy buena cantera de gente que sabe plasmar trabajos plásticos, que son capaces de pintar o de hacer artesanía, o incluso la gente mayor con su transmisión oral nos permite conocer y ver que ellos también tienen ese potencial de trasladarnos a nosotros, a las generaciones que venimos detrás, que yo ya no soy una generación que vengo tan detrás, porque ya yo...
0: Tú ya vas empujando para adelante. A los que vienen.
1: Sí, yo llevo empujando para adelante algún tiempo, en su momento, pues viendo ese potencial que había aquí, creamos la Asociación El Castrejón de Belén,
0: sí.
1: Pero más que nada por el aspecto de poder trabajar con las manos, ¿no? De hacer cosas con las manos, de plasmar lo que podíamos hacer, y funcionó y funciona, ¿no?
0: Sí, claro.
1: Hemos hecho belenes de gran calidad con premios
0: y las exposiciones,
1: pero
0: que han hecho.
1: Pero que a eso llegamos después, pues con la investigación, empieza ya, pues empezamos a meternos en otros campos, ¿no? A investigar, a buscar las raíces de aquí, que ya tenemos mucho, y bueno, se ha cruzado gente en nuestro camino, como Fran Cabrera, que nos aporta muchísimo, como Daniel García Pulido, que también. Entonces recurrimos a los archivos, vamos tirando por ahí, y los que vamos tirando por ahí traemos ese trabajo aquí y decimos, mira, antes había esto aquí. ¿Lo recuerdan ustedes? O vamos a el barco, por ejemplo, ocurre eso, en el barco es el ejemplo más claro de todo, ¿no? Yo hago un trabajo que me gustaría publicarlo, que es la recopilación de artículos de periódicos desde 1830, cuando ya la prensa escrita empieza a hacer más, a tener un poco más de fuerza, ¿no? Y recupero todos los artículos que puedo, todos, creo que hay casi 1000, hasta el año 1900, hasta 1960, ¿no? Eso te deja una cantidad de información espectacular, o sea, algo con lo que no contaba.
0: Y Paulino, ¿cómo llega a ti? ¿O tú ya conocías que el barco existió? O...
1: Bueno, yo tengo una cosa importantísima. La única foto que tenemos, que estoy seguro que hay gente por ahí que la tiene, que tienen más fotos del barco, es mi abuelo Tomás con el barco en la romería de San Benito en el año 57. Son dos fotos que mi madre en paz descanse guardó, y son dos fotos, una que se ven pues la gente en el barco y otra mi abuelo delante de la yunta de las vacas, él llevaba... Luego, ¿me oyes?
0: Sí, claro, claro.
1: Ah, me quedé así.
0: No, yo estoy disfrutando aquí de mí.
1: Mi padre era una persona con también una motivación muy especial, era una persona, pues, trabajador del campo, que luego trabajó en la construcción, pero tenía una motivación especial. Bueno, me dejó una gran cantidad de documentación que yo edité un libro también. Con todo eso, siempre me hablaba también de las fiestas de aquí, de los barcos, cuándo se hacían los barcos, la gente muy, muy mayor, que yo creo que algunas personas él las conoció. Mi padre hoy tendría 104 años, ¿eh? Que él las conoció siendo muy pequeño, hacían el barco, lo sacaban, las fiestas. Claro, eso te llega por transmisión oral, pero cuando te encuentras los periódicos de 1860 que te hablan de la fiesta, de la antiquísima fiesta de San Miguelito en Geneto, tú ya te da que pensar. Claro. Y cuando ya te decides a tirar del hilo y te encuentras documentos como los que deja el vizconde de Buen Paso, ya tú te planteas, bueno, este pueblo tiene una, en el siglo XIX, tiene, en el XVIII fue el boom, sí, de este pueblo, porque el Camino de Candelaria sí lo marca, ¿no? O sea, es, sí, cuando crece. Pero el 19 te deja una riqueza etnográfica impresionante, ¿no? O sea, en 1803 se bailaba alrededor de la plaza, o sea, venía media laguna. Decía este hombre, el vizconde, que para él los mejores bailes, te está hablando de 1803, los mejores bailes eran los bailes del Cristo en la Plaza de la Laguna y los bailes de San Miguel de Geneto.
0: 1803 es principio del 19, ¿no?
1: Principio del 19. Sí. Las mejores fiestas en 1813, 14 y 15, nosotros tenemos documentación, la gente hace aquí una fiesta impresionante, o sea, sería en un llano, en una huerta, en el camino.
0: Sabe Dios dónde.
1: Y bueno, pero... y luego ya pues te vas encontrando, los diarios ya te van hablando de la librería de San Miguel, de las carreras de barcos aquí, incluso de las luchadas. Nosotros encontramos documentación de luchas famosísimas, pero luchas también conflictivas,
0: sí,
1: muy conflictivas.
0: Alguna piña se escapaba, ¿no? En esa época.
1: Alguna piña y la intervención, pues por ejemplo, todo que te estoy hablando últimamente está documentado de periódicos, fíjate.
0: De periódico.
1: De periódicos antiguos. Sí, yo he recogido todos esos artículos de, ya te digo, desde esa fecha, 1960. 1960 paro, porque... ya nazco y digo, de aquí adelante que invente que la historia la otro. Prepare otro. No, inventar, ¿no? Que la prepare, sí, y que, sí, la, que estudie, la prepare, ¿no?
0: Sí, sí, claro.
1: Llego hasta ahí, ¿no? Porque digo, que va, es mucho. Pero bueno, hay años donde hay muy pocas publicaciones, pero sin embargo hay años, te quedas asombrado la cantidad
0: de periódicos. Paulino, perdona mi ignorancia, que para eso te llamo. No para descubrir lo ignorante que soy, que ya eso partimos de la base.
1: No, por Dios.
0: ¿Cómo se recupera esa documentación o dónde se busca eso? Es decir,
1: pues es fácil, bueno, es fácil, es muy laborioso,
0: espérate,
1: pero si tienes acceso, mira, yo te, por ejemplo, siempre remito a la gente que me pregunta, mira, hay dos fondos excepcionales aquí que ya incluso tienen gran parte digitalizado. Uno es el Maresía de la Universidad de La Laguna,
0: ajá,
1: y otro es el fondo Hable de la Universidad de La Palma.
0: Vale.
1: Ellos tienen en esa plataforma, simplemente con poniendo unos años o la referencia de un pueblo, pues te aparece muchísima documentación, ¿no? Entonces yo por ahí tiré muchísimo, muchísimo, muchísimo. Me faltan, te voy a decir, pues me faltan los tres últimos años, 57, 58, bueno, hasta 60. Uh-huh. 58, 59, 60.
0: Uh-huh.
1: Sí, ¿qué pasa? Que, por ejemplo, la Universidad de La Laguna no tiene digitalizado documentos después de la Guerra Civil. Eso es un trabajo inmenso. Te tienes que ir a la biblioteca, sentarte, sacar los tomos que te pasen los tomos, cargados de periódicos, uno roto, otro a medio hacer, y te puedes tirar horas y horas sin encontrar un artículo siquiera a esta zona. Guarda ese paquete, pide otro del año siguiente, y así te encuentras a lo mejor la referencia de una luchada, la referencia de una fiesta aquí o en San Bartolomé, y bueno, todo eso lo vas guardando, lo vas guardando. Poco ya después, la guerra también marca mucho porque se paraliza todo, no hay actividad, pero que después de la guerra tampoco hay nada, o sea, pff, sí, queda muy poquito.
0: Pasarían ya por lo menos 10 o 15 años por lo menos, o más. 50,
1: ya en el año 50 empiezas a ver que la tarde, el periódico del día van aportando otras noticias, van los periódicos se hacen más gruesos, tienen más información, y bueno, pero encontrabas cosas interesantes. Yo encuentro, por ejemplo, muchísimas noticias en los años 50 y algo de un periódico que se llamaba Aire Libre.
0: Ajá.
1: Es un periódico de deportes, se dedica más que nada a deportes aquí en las islas, en Gran Canaria y Tenerife, y te recoge mucho de las luchadas. Y
0: sí,
1: tiene mucha información sobre las luchas, ¿no? Cuando este equipo aquí fue un equipo potente, el Benearo, cuando se funda. Tenemos la gran suerte, pero también la desgracia, de no tener un archivo donde nosotros podamos guardar nuestro fondo. O sea, tenemos un fondo no solo de fotografía, sino de documentación.
0: ¿A qué te refieres? ¿A ustedes?
1: A nosotros como asociación. Nosotros, por ejemplo, tenemos mucha documentación antigua guardada, fotografías, y también tenemos el fondo de la lucha canaria de aquí. ¿Cuándo se funda el BNEAR? En el año 48, documentación, fotos, documentación de luchadas en otros pueblos.
0: ¿Pero te refieres a un archivo físico, Paulino? ¿A dónde guardar eso? ¿Para hacerlo digital?
1: No, un archivo físico, hombre, sería ideal luego digitalizarlo, pero por lo menos físico, que sepas dónde lo tenemos todo, porque es que tenemos una cosa por aquí y otra para allá, o sea, no tenemos un espacio. Demandamos muchas veces al ayuntamiento la compra de la sociedad como edificio histórico y que fuese también un espacio para la cultura, que recogiese todo esto, el barco, la librea, toda la documentación que hay, y bueno, detrás, para la parte de detrás de la sociedad, nosotros presentamos una obra magnífica, pero nosotros queríamos en la parte de detrás que se abriese un centro de día para mayores y una guardería infantil. Pensamos que ese espacio, en que englobase pues todas las generaciones, mayores, jóvenes, gente de mediana edad, pues alrededor de la cultura y alrededor de la vida social de este pueblo, pues bueno, eso no lo entiende un ayuntamiento. Compra, ¿eh? Ojo, lo lleva a pleno. Lo lleva a pleno, se aprueba y no se compra.
0: Bueno, pero yo conozco la insistencia de alguno que va a seguir intentándolo y persuadir la idea de que eso no salga, me extrañaría mucho, conociéndolos a ustedes. Bueno, lo van a seguir intentando.
1: Bueno, siempre que podemos, pues le metemos la chancla al político de turno cuando hablamos con él y tal, pero no, es que, bueno, vemos que en otros sitios pues se ha invertido dinero en propiedades, en casas, y nosotros estamos así en esta situación. Por cierto, una situación en este pueblo que no se da en ningún barrio de La Laguna, es anómala. En este barrio no hay una plaza pública. Nosotros tenemos que celebrar la libre en el camino. no hay un espacio para celebrar verbenas y todo esto, se habilita un espacio detrás del centro ciudadano, que realmente correcto, está escondido, ¿no? Entonces, tú dices, vamos a ver, tiene una iglesia histórica y no tienes una plaza. Tiene una serie de actividades que hemos ido recuperando, de tradiciones que hemos ido recuperando, y no tenemos dónde ponerlas. No tenemos una plaza. O sea, cualquier barrio de esta laguna, yo no quiero decir con menos entidad que nosotros, pero sí mucho más jóvenes que nosotros, que el camino este de San Miguel, pues este camino se pierde en el tiempo, y San Miguel se pierde en el tiempo. Estamos hablando de 1600.
0: Claro, claro. Iba a hacerte una broma para destensarla esto. Digo, es que mirabas para allá y solo estaban las vacas de Juan Pelayo, que era por encima, ¿no? Y después...
1: Bueno, yo siempre yo siempre le digo, pues, al alcalde, a los concejales, digo, mira, ya quitaron el padre Ancheta, ya se ve en esto.
0: Sí.
1: Pero claro, ahora metieron la plataforma.
0: Que se me entienda la broma, ¿vale? Para lo,
1: no, sí, sin ningún problema.
0: Digo porque, no, por el hecho de eso, pero bueno, pues sí, pues una reivindicación, pero sobre todo, evidentemente, más allá de todo lo que conlleva el espacio de guardar todo esto, porque al final esto porque tienen que venir más paulinos detrás, quiero decir, que esto no se entierre con paulino, que te quedan 30 años más de vida, pero que se me entienda lo que quiero decir, que si tienes ese relevo generacional y ese, pero si después no se sabe dónde están guardadas las cosas, pues es como volver a empezar, ¿no? Tendría que...
1: Claro, entonces perder todo este material que se ha ido pues recuperando, se ha elaborado, se han hecho cosas que no existían o que no teníamos materiales que hemos buscado. Entonces, claro, se queda ahí, tú dices, bueno, ¿qué relevo hay? Incluso ya te digo, a lo mejor un espacio donde recoja todo eso, pues a lo mejor la población también se identifica con ese espacio.
0: Por supuesto.
1: Ese es el problema también, ¿no? Que la gente aquí, en muchos sitios, pues, los espacios que hay de uso público no se identifican. ¿Por qué? Porque al final son una especie de oficinas municipales donde la gente sale, entra, hace sus actividades y adiós, muy buena.
0: Pues sí.
1: No tiene esa vinculación con la población donde están.
0: No, está claro.
1: No las tiene.
0: Oye, una cosa, ¿qué vamos a poder vivir el sábado? A partir de las 6 de la tarde... En San Miguel de Geneto, ¿qué va a pasar allí para invitar a todo el mundo que vaya para allá?
1: Bueno, pues nosotros sacaremos la librea en un trayecto relativamente corto, de como 300 metros, que entre la iglesia y la curva de la farmacia. Constará la librea, pues, del barco, por supuesto, con esas manifestaciones que hemos ido recuperando, porque esta librea tiene una serie de cosas de inicio, pero luego, con el paso del tiempo, los periódicos nos van diciendo las cosas que se van sumando, esas manifestaciones que se van sumando a la librea. Entonces, pues nosotros, desde luego, la danza de cintas que se perdió a principios del siglo XIX se recupera. Se recuperan también, pues, la tradición de la machanga, los otros llamaban la diabla, que es una figura, pues, que simboliza el mal, el diablo que corre detrás de la gente. Bueno, en este caso podemos decir que lo llevamos artillado porque va cargado de fuego. Y le acompañan también un grupito de cabezudos, que es una tradición que viene bastante después, quizás en los años 40, en los años de posguerra. Y también en esos años de posguerra recuperamos también, en los años 40, 42, recuperamos también la tradición de llevar niños vestidos de marinero en el barco.
0: Ajá.
1: También lo hemos recuperado desde el año pasado.
0: Todo.
1: Te digo que alguna cosa más se va a sumar, como por ejemplo, una fanfarria, porque en el año 1914-16 ya la librea salía incluso con esto que te comento, sí, con algunas de estas manifestaciones, más una carroza. Mira lo que estamos hablando, 1916. Y a esa carroza la acompañaba también una banda de música. O sea que esta librea iba cogiendo elementos nuevos, modernos, y los iba también metiendo dentro de esta tradición, que al final pues...
0: Y 100 años después, casi, o 110 años después, están volviendo a hacer ustedes lo mismo. Es decir, van recuperando lo que van leyendo, lo que van buscando, y lo van reintegrando tal cual se hacía antes, ¿no? Al final el proceso viene a ser algo parecido, según también las necesidades, claro, y el proceso de ejecución de todo esto, ¿no?
1: Sí, claro. Nosotros, por ejemplo, sabemos y tenemos que no solo aquí antiguamente estaba la librea, sino que también acudían aquí los barcos de carrera, a carreras, ¿no? A hacer carreras, esto, el camino, sí. Pero claro, nosotros ya los barcos de carreras desaparecen, se quedan en Valle Tabar, en Valle Jiménez, son barcos más pequeños, más adaptados al espacio y a la actividad que le usan, que es carrera. Estos barcos son barcos más pesados, más grandotes. Y se utilizan pues para eso, para una librea, para una romería, para acompañar el santo. Así se hacía antiguamente. Este barco concretamente tiene mucho, trabajamos mucho con el barco del Socorro en Tegueste,
0: Sí.
1: y tiene bastantes similitudes con el barco ese, porque nosotros no conocíamos un barco. O sea, el barco aquí se pierde.
0: Claro.
1: Y bueno, empezamos a organizar el barco, buscamos el tema de las ruedas y después ya pues parte hace Chachillo en el portezuelo y la otra parte pues me toca hacerla a mí. Mástiles, sistemas de corredera, cajas de herramientas, pues no sé, un montón de complementos más que lleva el barco y eso y pues ya me he encargado yo, busqué aquí un equipillo también, pues de algunos amigos y familiares también jubilados y bueno, pues le
0: Pues
1: echa
0: sí.
1: uno imaginación y profesión,
0: Pues sí. Bendita,
1: porque yo,
0: bendita imaginación y bendita
1: porque
0: profesión.
1: yo, porque vengo de una profesión que tiene mucho de trabajo manual. Entonces, bueno, todo eso lo utilizamos y para adelante.
0: Pues sí. Este relato y esta. Dime, dime, Paulino, dime, perdona.
1: No, no, y me quedé así que bueno, que ahí quedó el barco y parte preparamos fuera, que también estuvimos presentes cuando se preparó, y la otra parte pues la preparamos aquí y te puedo decir que estaba funcionando a la perfección.
0: Pues sí. Este próximo sábado, a partir de las 6 de la tarde, la librea de San Miguel de Geneto. A partir de las 6, como digo, este sábado en San Miguel de Geneto. Y este relato que han escuchado y la historia y todo el esfuerzo que hacen los compañeros de la Asociación El Castrejón junto con la Asociación Cultural San Borondón. Así que, y la figura de Paulino, que es uno de sus baluartes, que estamos muy contentos de tenerlo aquí en el programa y de escucharlo y aprender qué es lo que nos encanta. Estimado, enhorabuena por el esfuerzo, por el trabajo. Hágaselo extensible a toda la
1: Muchas
0: gente, que son muchos y hay mucha
1: gracias
0: gente
1: por
0: ahí.
1: invitarnos y
0: Aquí.
1: yo, si tienes un minuto, te voy a decir en primicia,
0: Lo que
1: vamos
0: quiera.
1: a presentar una cosa Made in Geneto
0: ¿Sí?
1: que va a sorprender. Ya de antemano lo podemos decir porque hemos trabajado para eso. Y
0: Pues
1: sorprenderá gratamente.
0: si quieren más.
1: Lo hemos guardado, es un secreto que está guardado, pero vamos, va a causar sensación. Pero seguro, seguro, seguro.
0: Si quieren más, por menos no existe. Así que no.
1: No, no, no, es otra tradición, parte de la tradición que conseguimos recuperar, pero que está hecha por nuestras propias manos.
0: Pues sí. Pues el sábado todo el mundo
1: No, no hemos.
0: para pa San Miguel de Geneto a disfrutar y a ver esta oferta que acaba de lanzar el amigo Paulino, o esta propuesta que invita a todo el mundo a estar por allí. Amigo, un abrazo fuerte y enhorabuena por el trabajo.
1: Un abrazo, muchas gracias y un saludo también para quien desde el otro lado de las ondas nos oye.
0: Pues un abrazo,
1: Y
0: Paulino.
1: invitarles a que estén por aquí.
0: Todo el mundo lo invitamos para allá.
1: Muy bien, pues venga,
0: Un
1: un
0: abrazo.
1: saludo. Bueno, un abrazo, hasta luego.
0: Seguimos en tradición y folclore. La verdad que qué bonito conocimiento y qué bonito aprendizaje. Vamos a hablar de folclore. Vamos a hablar un poquito de los amigos de Achimajé, que preparan su encuentro de solistas. Este próximo también lo diré, creo que el sábado también. A las 9, a las 8. Ahora lo vamos a mirar por aquí porque lo teníamos delante, pero no lo vemos. Sábado 19 a las 7 de la tarde, en este caso en el centro, a ver, en el Centro Ciudadano de Gracia. Vamos a hablar con amiga Ani. Hágale el favor de aguantar 6 minutos.

0: Al ritmo de malagueña, como les decíamos en el corte anterior, visitamos los amigos de Achimajec, que presentan su tradicional encuentro de solistas, que ya lleva unas cuantas ediciones, para este próximo, también sábado, a partir de las 7 de la tarde, en el Centro Ciudadano de Gracia. Estimada Ani, buenas tardes, ¿cómo estamos?
1: Buenas tardes, niño, ¿qué tal?
0: Pues bien, aquí, siempre contando cosas que ustedes hacen.
1: A la faena. Muy bien, me parece estupendo.
0: Así, ¿cuántas ediciones van de esto ya, Ani?
1: Bueno, pues esta no sé si es la quinta. No te lo digo con seguridad, pero bueno, unas cuantas, ¿no? No sé.
0: Son unas cuantas.
1: Las solistas. Sí, porque empezamos un poquito más tarde de cuando empezamos el grupo. Ajá. Pero sí, unas cuantas llevamos.
0: ¿Y todo este rancho de gente que había allí? Porque, madre mía.
1: Pues sí, siempre ha cabido. Y la que no de pie, que también se ve estupendamente. Uno se sienta cuando se levanta y así. Pero bueno, bien, bien. Aquí siempre viene bastante gente, la verdad. Este festival para mí es bastante emotivo. Uh-huh. Es uno de los festivales que más me gustan para mí.
0: Sí, bueno.
1: Pero sí que es emocionante porque pues son muchas voces diferentes. Cómo cantan de cada sitio, su manera de cantar, pues la verdad que a mí me emociona mucho.
0: Sí.
1: Y cómo se prestan a esto, que es lo más importante, porque los llamas y te dicen que sí, que ellos vienen. Cómo vienen a ensayar, a todo lo que le dice nuestro director Arodi, que es el que se encarga de hacer todo este follón.
0: El pesado, el que llama.
1: que es un follón, porque yo lo sé, porque es tanta gente que mueve a buscar no solo los solistas,
0: claro,
1: sino la parranda que nos acompaña, que no es Achimajé, sino que son amigos de aquí y de allá,
0: sí,
1: que vienen a ayudarnos a hacer el festival,
0: sí, sí,
1: y que se ha hecho familia con nosotros, porque ya año tras año pues casi siempre viene lo mismo, alguno nuevo, y la verdad que es bonito, muy bonito, a mí me gusta mucho este festival.
0: Yo creo que, no sé si tú estabas ya, o cuando se le puso el nombre a la parranda esa, y de qué manera.
1: Sí, bueno, en realidad yo he estado desde siempre.
0: Sí, pero que, y yo lo sé, pero que...
1: Sí, a los amigos de aquí de ella, dicen, sí, para la parrandita,
0: claro,
1: que
0: claro,
1: viene.
0: Claro, claro, eso, sí, sí. Porque cuando sí, los sí, inicios, ya yo y esto, y yo, pues sí, si vienen unos de aquí y otros de allá, pues...
1: Aquí,
0: esto,
1: sí, señor.
0: Porque Arodi no quería que fuera la parranda de Arodi, él no quería su nombre, él no quería...
1: No, es que en realidad no es de ella, es sus amigos de toda la vida.
0: Claro, pero que no, pues, quería, sí, que se le pusiera el nombre.
1: De niño, que lo conoce. Entonces
0: digo, después de aquí y de allá era el nombre, ¿no? Y al final, también lo bonito que viene gente nueva o gente que
1: sí,
0: no tiene.
1: Sí, siempre
0: tanto,
1: hay alguien nuevo que viene.
0: Que no tiene tanta repercusión o tanto. No lo conocen tanto. Pero luego te viene gente, pues Angelito Medina, que tiene más horas
1: este
0: de vuelo.
1: Año contamos con él.
0: Que tiene más horas de vuelo, sí, que un avión de Winter. Pero que, y sí, se presta a, como si fuera
1: se presta
0: uno nuevo,
1: esto,
0: es decir,
1: sí, señor, y es que es bonito, eso es bonito, bueno, porque vienes y está como una persona más, o por lo menos nosotros así nos hacemos que ellos estén en familia,
0: claro,
1: y ellos también con nosotros, por lo menos siempre dicen que están a gusto,
0: pues
1: el hecho es que vienen siempre, o sea, yo
0: sí,
1: quiero
0: sí,
1: pensar que están a gusto porque vuelven,
0: sí, sí, muchas mentiras pueden contar, pero si vuelven, si estás, entonces al final todo suma a que va a estar,
1: sí,
0: ¿no? Y luego también que tienen a la madrina del grupo, que María.
1: La madrina, que es una persona muy, muy peculiar, encantadora. Con ella es todo sonrisa.
0: Todo es.
1: Todos son lágrimas también, porque
0: bueno,
1: canta unas coplas que, bueno, pero con ella te ríes.
0: Pero si Mari no te echa un chiste verde.
1: Sí, sí, sí.
0: O le canta, o canta una malagueña al hijo, que son las dos cosas. No es Mari.
1: Ayer estuvimos en el ensayo y efectivamente. Y el chiste lo echó y su copla,
0: claro,
1: su
0: claro,
1: hijo, que eso no puede faltar.
0: Quien no la conozca, pues que la conozca, porque he hecho un rato.
1: Sí.
0: He hecho un rato. Yo pues sí. La única cosa que tengo yo es cuando me la tropiezo en el Hiperdín. Que claro, no, empezamos a soltar, y las chicas de la frutería les dice, y el otro, digo, Mari, déjalo ya, que la gente nos mira, que va a pensar.
1: Claro, claro, pero claro, la gente que no la conoce, pero es una
0: maravilla, y ya, y la, a mí lo que me sorprende es con las dificultades que tiene auditiva, porque las tiene, pero
1: sí, señor.
0: Sí, pero cómo tiene mecanizado el cantar, tío.
1: Cómo canta.
0: Es increíble.
1: Sí, y además tan...
0: Sí, sí,
1: ese
0: pero...
1: tan especial que tiene.
0: Sí, sí, pero que yo conozco mucha gente que escucha por las dos orejas y no mete una por dentro.
1: Escucha por las dos orejas.
0: Sí, sí, sí.
1: Claro.
0: Pero sí.
1: Y no canta una cuarta ni a derecha.
0: Por eso, que no mete una por dentro, sí. Yo no digo ya que tengo oído, sino que escucha por las dos orejas, sí, todavía no. Con más grande, sí, todavía. Sí. Pero no.
1: Exacto.
0: No amplifica, ¿no? Y ella que tiene esas... Eso ya son muchos años,
1: supongo.
0: Ah, bueno, y porque al final y tal. Pero que cuando empieza la música, lo tiene tan mecanizado, lo tiene tan dentro, que lo ejecuta, que lo hace.
1: Sí,
0: ¿no?
1: Que son muchos años, Pedro. Yo creo que también eso, pues, la veteranía.
0: Sí, Mari, no sé cuántos años puede tener. Años. No sé.
1: Pues no unos cuantos.
0: No sé si llega.
1: Me lo dijo hace poco, pero no.
0: No, pero a 80 no llega todavía.
1: Sí.
0: No.
1: Pues, sino, yo creo que sí.
0: Sí, puede estar en 80.
1: Y si no está por ahí, es que no lo sé.
0: Sí, no, a ver. No, muy lejos no está. O para arriba o para abajo. A ver, Mari.
1: Sí.
0: Es que Mari, no sé. No, yo, y bueno, cuando la vea, le pregunto.
1: El año pasado, por esta fecha, nos lo comentó, pero ahora mismo no me acuerdo.
0: Yo le pregunto cuando la vea. Yo la veo todos los días o casi todos los días porque vivimos.
1: Le pregunta para que te choque de duda.
0: Vivimos cerca. Sí, le pregunto y me puede mandar al carajo también. ¿Para qué quieres?
1: Ah, eso sí. Dice, ya te que te importa.
0: ¿Y tú para qué quieres saber la edad que tengo yo? Si tú ya no estás para mí, como te diría ella. Dice, yo cuando el otro día nos dijo lo de la gala de los premios, que lo vio en la tele, ¿no?
1: Sí.
0: Y me vio por la calle y me dice, yo te veo todos los días aquí y yo te tengo cariño. Pero qué guapito estás con traje.
1: Bueno, la verdad que es una maravilla de señora, pues sí. Yo la verdad con ella.
0: Encuentro de solistas 2026 que organiza la Asociación Cultural y Folclórica Chimajé, que el próximo sábado 19 en el Centro Ciudadano de Gracia, con un rancho y un elenco de solistas que son Montserrat Luis Arbelo desde la Florida, la Orotava, Juana Marta Guardia Martín desde Santa Cruz, no sé quién es esta mujer, Dulce María León.
1: Esta señora es palmera, perdona, ajá. Pedro,
0: dime.
1: Es palmera, pero se ha criado aquí en Santa Cruz, y ella dice que es de Santa Cruz, pero tiene corazón, o sea, que es palmera, pero tiene chicharrera de corazón, ella que es.
0: Dulce María León Rodríguez, Cristina Hernández Gutiérrez, Dulce de Arafo, Cristina de Tegueste, Ángel Medina González, Angelito para los amigos del barrio de Taco, Besay Natael Díaz de Tejina, Kevin González García de Erjos, del municipio del Tanque, y José Antonio Fernández Mesa desde Santa Úrsula. Con la participación de nuestra madrina.
1: Y nuestra María Marbusano.
0: Sí, sí. Y esto será como el proceder habitual, ¿no? Una tanda de Isas uno, una tanda de Folías otro.
1: Exacto.
0: Y lo irán haciendo.
1: Todos cantan, pero uno a primeras tandas y las otras a segundas tandas.
0: Pues sí.
1: Después también cantan los parranderos, que vienen,
0: no, claro, los vas a callar.
1: Y cantan alguito, sí. Todos cantan aquí.
0: Bueno,
1: y abre, como somos teloneros, a Chimajé.
0: Vale, pues.
1: Y cantamos tres cancioncitas y seguimos con el festival.
0: Pues. Al final.
1: El que quiera, aquí estamos.
0: Lo que se pretende y lo que invitamos a todos a disfrutar. De este encuentro de Chimajé. Ani, un abrazo fuerte, que vaya todo bonito y que
1: gracias,
0: lo disfrute.
1: Niño.
0: ¿Vale?
1: Muchas gracias.
0: Hasta la próxima. Seguimos aquí en Tradición y Folclore. Como diría aquel, programita variadito para todos los gustos. Y un menucito bueno para echar la tarde. Llegamos al final de Tradición y Folclore. Saludos, amigo Pedro Barbustano. ¿Es el hijo de Mari? ¿Sergio? No sé si es Sergio el hijo de Mari Barbusano. A ver si es Sergio. Porque el apellido por lo menos es Andrés también. Naroa también nos saluda por aquí. Mucha gente. Saludos a todos, a toda la gente que nos escucha. Y nosotros llegamos al final de Tradición y Folclore. 81, coño, sí. Sí es el hijo, me está poniendo el número aquí. 81 años. Pues sí, pues yo pensé que no tenía, pues claro, como se conserva, no pensé yo que tuviera tantos años. Es del 44. No, el 40 y, mi madre es del 45 y es el 44. Me tiene 82. No, del 44 no, del 46. O del 45. No, del 45, mi madre tiene 81 años. Del 45, son de la misma edad. Correctamente. Pues sí. Pues Mari se conserva como, vamos, está mantenidita. Seguimos en Tradición y Folclore. Seguimos para despedirnos. Es un honor tener y poder compartir con ustedes cada tarde. Y desde aquí les mandamos un saludo a todos. Y como siempre decimos en el programa, vamos a vivir para contarlo. Amigos, sean felices de corazón. Hasta la próxima semana.

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0: Muy buenas tardes, queridos amigos. Buenos días, buenas noches o buenas tardes, queridos amigos de Factoría de Carnaval y de Radio Carnaval Canarias, oyentes de Radio Carnaval Canarias. Sean todos bienvenidos a una nueva temporada tercera de Entre Amigos de Carnaval. Buenas tardes, Pedro.
1: ¿Qué tal, Ali? Buenas tardes.
0: ¿Qué tal?
1: Bien. Ilusionado, otro año más. De acuerdo que falta el amigo Luis.
0: Seguro, seguro que falta.
1: Hoy lo podemos tener.
0: Vamos nosotros a hacer magia.
1: Venga.
0: Venga, vamos a hacer magia. Buenas tardes, Luis Maya.
2: A ver, buenas tardes, queridos amigos.
0: ¿Qué tal? ¿Cómo estás?
2: A todos nuestros oyentes y televidentes.
1: ¿Cómo estás, Luis?
2: Bueno, contento con esta tercera temporada. Yo por lo menos en otras condiciones, a nivel de internet, como lo llaman, de las redes. Pero bueno, como si estuviera ahí con ustedes.
0: Por supuesto.
2: Y nada, darle un saludo también a nuestro amigo Paco.
0: ¿Te está viendo, Paco? No lo está viendo. Ahora lo solucionamos. 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Y si lo hacen, nos escuchan, será a través de MyTuner y Tuning Radio. Además de eso, nuestra página web multicarnaval.com, ahí también pues nos pueden ver, tanto ver como escuchar Factoría Carnaval, como escuchar en Radio Carnaval Canarias. Dicho esto, ahora vamos a irnos a presentar, aunque ya hemos dicho quién es, pero vamos a presentarlo como tiene que ser, pues a nuestro invitado. Así que qué mejor que hacerlo con el pasacalles de Zumurga.

0: pues ahí estaba las murgas, los rebeldes, con ese murga, murga, queremos murga, murga. Buenas tardes, Paco.
1: Buenas tardes.
0: ¿Qué tal?
1: Bien, bien.
0: Ahora sí va a escuchar a Luis. Luis, ¿lo tenemos a Luis? ¿Tenemos a Luis? Sí, Luis. Pues no, no tenemos a Luis. No tenemos a Luis. Bueno, pues vamos a ver si volvemos a recuperar la llamada con Luis. Y lo tenemos un momentito. Bueno, vamos a empezar como siempre hacemos nosotros, Pedro, por el principio. Por el principio de todo. ¿Cómo empezó el maestro Paco Cortés en esto del carnaval? Pues venga.
1: Sí, eso sí que es difícil de contar.
0: Pues para eso estamos aquí.
1: Pero yo no me acuerdo muy bien, porque yo por suerte, por desgracia, tuve un ictus y se me fue todo de la cabeza, porque me tocó la siene. Gracias a Dios he ido probando y haciendo médicos pruebas y venga, y he salido para adelante, pero recuerdo muy poco de cosas de carnaval.
0: ¿No te acuerdas de cuando dirigiste todo eso? No tiene memoria de eso.
1: No, eso no. Se me fue todo. Y de cómo dirigí, cómo hice el director de la murga, lo veo por fotos, lo veo por vídeo, pero no llego a recordar.
0: Vale. Y si nosotros te ponemos ahora, vamos a ver si podemos poner un vídeo. ¿Tú te acuerdas? Bueno, tú sabes que Humberto Bonar, ¿no?
1: Humberto
0: Bonar, el amigo Humberto Bonar. Bueno, pues yo no sé si fue el primer bariscazo que se llevó Humberto Bonar de un director de murga. Fue en el año 1995 y así era el bariscazo que se llevó Humberto Bonar en la final de murga del carnaval 95 a manos de la murga Los Rebeldes.
2: Buenas noches, señoras, señores. Con ustedes la murga Los Rebeldes, 25 años en el carnaval. Nosotros esta noche le traíamos un regalo a una persona cuyo este año, que no lo conocemos, pero nos ha puesto muy bien en la prensa, y le queríamos dar este obsequio para que vea si el traje es original o no es original este año. Este regalo es para Humberto Bonar.

0: Así el año que viene pondré otra cosa en el periódico. Bueno, terminada la cena, digo, la cena, el regalo, como primera interpretación, le vamos a interpretar Un día con el Tenerife. Gracias.
1: Hoy por hoy no se mueve nadie si no hay
2: dinero.
3: Esa es otra también. Esa es otra. Ahora va a haber un encuentro de la profesionalización del carnaval, creo que es. Yo no sé, no lo he leído bien exactamente cómo es, pero no sé a qué se refiere exactamente el tema. Pero vamos, que va a haber un congreso, ahora no sé, en octubre creo que es.
2: No.
3: Sí, va a haber un congreso de eso.
2: Sí, ¿cómo que no? Sí. Va a haber un congreso de grupos, del carnaval, de...
3: Algo de profesionalización,
2: la estructuración del propio grupo.
3: Que es verdad que mucha gente, pues oye, tiene ahí una posibilidad de trabajar en algo que le gusta, que no digo que no que esté mal. Después está el tema de los grupos del carnaval, hasta qué punto, ¿no? Pues antiguamente solo cobraban las costureras, ¿no, Paco?
1: Sí, de momento sí. Y después ya... que pasó la movida esta del cerramiento, ya cobra todo el mundo.
3: Ya, claro. El tema del montaje
2: dinero
3: musical, las letras, el diseñador, incluso el maquillaje también, ¿sabes? A todo.
1: Ya el maquillaje no lo pagamos nosotros, pero hay otra gente que lo pagan, para hacer maquillaje.
3: También, a lo mejor son como maquillajes también más complejos, porque van acorde con el disfraz muchas veces también.
1: Okay.
3: Depende de las murgas también y de los grupos en general, porque también no solamente es el maquillaje de las murgas, también hay en comparsa, en rondallas incluso también. Yo he visto rondallas que también se maquillan. Sí.
4: Yo, bueno, por lo menos, el primer año que salía en la ronda llamame, íbamos maquillados.
3: Efectivamente, yo sabía que en algún lado lo había visto. Pues sí, fueron los mamel, sí señor. Sí. ¿Sí? Sí.
4: Mira, Paco, ¿y qué te parece el carnaval nuevo? Ya que, pues, por circunstancias de la vida, pues no recuerda el antiguo. ¿Qué te parecen los nuevos carnavales?
1: ¿Qué me dices tú? ¿Cómo que está caminando? ¿Me está diciendo
4: no,
1: eso?
4: No, me refiero que te...
3: ¿Cómo lo ves tú? ¿Cómo?
4: ¿Qué te parecen a nivel, pues, organizativo, todo eso?
1: Está fatal. Yo lo veo fatal.
4: Sí.
1: Yo lo veo como mala espina. Porque la gente cambia, los grupos, se van la mitad, se viene la otra mitad para otro. Hay un escándalo. A este año, por lo menos, hay un escándalo que no puede ser. Porque ¿quién aguanta eso?
3: ¿Un escándalo? Que ¿en qué sentido escándalo?
1: Es que todo el mundo quiere gobernar, mandar, dirigir, hacer de todo. Es que todo el mundo hace ya de todo. Todo el mundo es un catedrático de todo.
3: Bueno.
1: Y catedrático de nada. Porque
3: ya.
1: Nos deja a nosotros por mentiroso.
3: Ya.
1: Eso es así.
3: Se queda uno mudo, ¿no?
1: Sí.
3: Claro, bueno, O sea, tú te refieres a gente que a lo mejor lleva mucho menos tiempo.
1: Ok.
3: Y que ya se creen que son más...
1: ¿no? Catedráticos del carnaval.
3: Ya.
1: Ya son fenómenos. Y todo el mundo dice, sí, guana. Y yo digo, sí, guana, no. ¿Estamos locos o qué?
3: Vamos a escuchar, tú dices que no recuerdas cuando dirigía. Nosotros tenemos un vídeo de Paco dirigiendo, el que es con audio, compañero. Un vídeo que tenemos a Paco dirigiendo a los rebeldes, un cachito nada más, un pequeño cachito. No te vayas, Luis, que ya volvemos.
4: No, por aquí estamos, queridos compañeros.

0: Bueno, pues aquí volvemos, continuamos. Ya han visto ustedes a Paco Cortés dirigiendo a su murga, Los Rebeldes, en el año 95, pusimos un pedacito. Hay que decir una cosa, que en esto de la comunicación y en esto de Factoría Carnaval y en esto de la radio y de la tele, siempre están lo que se llaman los duendes de la radio y los duendes de la tele, y siempre hacen de la suya. Y ha ocurrido que este programa va a salir un poco más reducido porque pues hay cosas que de la técnica que suceden así, y bueno, pues va a ser un poquito más reducido. Así que si ustedes ven que no dura lo que tiene que durar, que es una hora, pues que sepan que es por ese motivo. Vamos a retomar el programa, lo vamos a retomar hablando, estábamos hablando con Paco.
1: Yo quería dígame hacer una usted, pregunta, Paco.
2: Usted. Paco, usted me dice que hay parte que no recuerda. Entonces no se acordará de cuando los rebeldes se fajaron con los bambas, ¿no? Y nos agarramos a pelear ahí en...
0: Que fuera policía local.
3: Me acuerdo que nosotros no nos llevábamos con los bambas. Creo que a muerte íbamos.
4: Pero
3: me comentan eso a mí, que ustedes no se llevaban nunca con los bambas. Digo, pues... Dijo yo, bien.
2: Claro,
3: con
2: sí,
3: doña,
2: sí,
3: con doña Mari.
0: Mari, ¿no?
2: Sí, señor.
3: Pues
2: sí,
3: yo
2: sí
3: me llevaba bien con ella, pero dice que no lo podíamos ver.
2: Era un pique sano.
3: Sí.
2: Por el hecho de ser.
0: Por decir eso, yo me acuerdo pequeño, cuando mi hermano Ismael estuvo en los rebeldes, me acuerdo que la policía local sacó. En ese momento, en esos tiempos, todos nos acordaremos los que estamos aquí, que las murgas infantiles y las murgas adultas, todos, se terminaba el concurso y desfilaban desde la plaza de toros,
3: okay,
0: cogía la rambla y rambla Pulido abajo, vale. Pues a la policía local cogió a los bambas, los llevó por un lado y a los rebeldes los llevó por otro, para que no desfilaran una detrás de otra. Eso me acuerdo yo perfectamente.
3: No me acuerdo yo.
0: Sí. Además, me acuerdo una madre de rebelde diciendo: cuidado, cuidado con esos gamberros, refiriéndose a los bambas.
3: Sí.
0: O sea, las madres también se metían en el asunto del tema. O sea, llamando.
4: Eran murgueros hooligan.
2: Pero
0: los tiempos
2: qué no... distinto todo, qué distinto, que nos reprendía, seguramente Paco también reprendió a los suyos, y doña Mari también nos reprendió a nosotros por el hecho de estar enfadado por haber ido a pelearnos. Y
0: Paco hasta murgueros ilustres de los rebeldes, fíjate.
2: Claro, claro.
0: Paco echó hasta murgueros ilustres de rebeldes, fíjate.
3: Sí, señor.
2: Pues claro. Sí. Claro, si no se comportaba.
4: Paco era de armas tomar.
2: Pero era distinto, y bueno, esto es una anécdota que quedó ahí, y bueno, nada.
0: Una de las cosas que quería comentar yo del vídeo que acabamos de ver, del vídeo, del pedacito que pusimos, es que las murgas infantiles en esa época, hasta el 95, no sé si después de eso, no cantaban temas infantiles. Ese tema que nosotros acabamos de escuchar,
2: sí,
0: era del Tenerife. Hablando del Tenerife y diciendo no sé qué, otra vez Las Palmas ha vuelto a perder. O sea, se metían con Las Palmas y todo. O sea que las murgas infantiles no
2: las canciones letras infantiles antes eran distintas a las de ahora.
3: Sí, antes eran distintas. Ahora ya es más.
2: Ahora todavía
3: más estudiada.
2: Sí.
3: Ahora son más estudiadas.
2: Está lo mismo, ahí. Don Dinero.
0: Sí.
3: Sí, claro, hay bastante.
4: Política, los niños.
0: Efectivamente, hombre, me acuerdo de Rebelde cantándole a Suárez, a Felipe.
4: A Lorenzo Larte.
0: Cuando sacaban, una vez sacaron unas bragas. Unas bragas.
2: ¿Tú fuiste
0: que vivan las bragas? Eso no.
3: Eso sí me
0: acuerdo. ¿Eso fueron ustedes?
3: Sí.
0: ¿Las bragas?
3: Sí.
0: Ah, vale. Es que
3: ganamos el primer premio.
0: Estaba confundido con Trasnuchado, si el Trasnuchado habían sido ustedes. Entonces ustedes fueron los de...
3: Lo de las bragas.
0: Lo de las bragas. Vale.
3: Fue el primer premio de nosotros en el Teatro Guimerá. Eso sí me acuerdo.
2: Teatro Guimerá.
0: Así es.
4: Yo no sé si Paco se acordará de los grandes disfraces que hicieron en escuela. De lo del payaso montado sobre algo.
3: Sí, tengo fotos.
4: Sobre un televisor. Sobre la margarita.
0: La margarita.
4: El payaso montado sobre...
2: Del otro increíble. Payaso.
0: El árbol de Navidad también.
3: Ajá.
0: El árbol de Navidad también.
4: Esos fueron primeros premios consecutivos.
3: Sí.
2: Espera.
3: Son cuatro seguidos.
2: Que vienen los rebeldes.
0: y claro, y también el Liqui Liqui, yo no sé si es uno de los de el Liqui Liqui
3: nosotros,
0: tiene,
3: nosotros tenemos un Liqui Liqui,
0: es grande, ¿no?
3: Es grande.
0: El, sí, también el Liqui Liqui quedaba,
4: sí, porque los niños lo recibían también.
0: Claro, sí. No, yo creo que lo recibían, sí, todos los, sí, grupos, sí. Todos los primeros, sí, premios del carnaval recibían el trofeo de Liqui Liqui.
2: Y, me acuerdo, y se iba a cantar, a actuar arriba en la Casa Venezuela.
3: Nosotros recibimos dos Liqui Liqui.
0: Y al mismo tiempo que decimos que se llevaban mal con los Bambas, los Rebeldes, yo estoy, sí me acuerdo de cosas, los Rebeldes se llevaban muy, pero que muy bien con la Filarmónica Triqui Traque. Con Rafa.
3: Ah, pues que nosotros cuando empezamos no teníamos, sí, sitio donde ensayar y ensayamos allí
0: en los triquitraques.
3: En los triquitraques.
0: Claro. Y se llevaban muy bien con Rafa. Hasta, sí, ¿eh?
4: Parecía hasta la infantil de la adulta, ¿sabes?
0: Sí, sí, sí, porque iban a animar, los Rebeldes iban a animar a los triquitraques.
3: Sí.
0: Me acuerdo.
4: Sí, en,
0: ¿no?,
4: efecto, la Plaza de Toros, sí.
0: Sí, sí, sí. Sí.
4: Y en el Guimerá.
0: Sí,
4: también. Pues yo me acuerdo de gente, sí, ilustre, que los triquis iban a animar a los niños al Guimerá.
2: Ahora estoy recordando a Ulises, ajá, cuando hicimos aquí también el encuentro, y él nombró eso, que fue director de Rebelde, sí, Ulises Noda. Dice, yo era carne de triqui track y terminó la ni fu ni fa.
0: Es verdad, él comentó eso.
3: Yo me acuerdo de ese año que no quise salir, yo como director, porque se le veía los calzoncillos a Ulises. y digo, yo con ese hombre salgo la murga.
0: Y
3: salió Ulises con los calzoncillos de bajo blanco. Se le veían los calzoncillos por detrás. Mi madre.
0: Qué cosa.
4: ¿No ves? ¿Alguna anécdota todavía recuerda, Paco?
0: Sí, sí,
3: eso sí, sí me acuerdo yo, de los calzoncillos.
4: Genial.
0: Muy bien. Y otras cosas que también de Rebelde y de Paco también que podemos mencionar también es, aparte de lo artesano, todo el tema ese, las letras, ¿no te acuerdas de quién hacía las letras en la época tuya?
3: La estuvo haciendo Jonás se llama.
0: Es la última época, Jonás. Sí.
3: La estuvo haciendo, una letra la hizo, ¿cómo se llama?
0: Alexis
3: Hernández, uh-huh, la hizo también, y un par de veces la hizo y la montaba en la murga.
0: El pasacalle de Rebelde, sí, es de Alexis.
3: Uh-huh. Uh-huh. Sí. Muchas cosas, no me acuerdo ahora, pero muchas cosas de que la sacaron.
0: Directores, Ulises, después de ti. ¿Cuántos directores más?
3: No, después de mí estaba Ulises, estaba Ulises, y después salió José, ya el pirata.
0: Tu hijo, muy bien.
3: José el pirata.
0: Okay. Muy bien.
2: ¿Cuánta gente, ¿Cuánta gente?
0: Okay, José el pirata, José, después, salía de chiquitito en Los Rebeldes.
3: Sí, que no quería salir, que estaba llorando y lo cogíamos a empujones. Vamos, venga, que tiene que salir.
0: mira por dónde ahora, ¿eh?
3: Y el hermano pataleaba y él tocaba la batería, pero cuando eso era pequeño y en el concurso se me echó al suelo y la gente, niño, y decía, pero ¿qué le pasa al niño? Miré yo para atrás y el niño estaba tirado en el suelo pataleando que no quería salir, no quería estar en la mula.
0: Pues si llega a querer estar entonces, porque ahí tenemos otra factoría de los Rebeldes salida, y también ahí también han salido letristas de Rebeldes, han salido ilustres murgueros ilustres, ha salido aparte de Ulises, sí, Basochi, Carlos Quevedo, José también, bueno, lo conocemos como el Cuca, pero José también estuvo en Rebelde, sí. Será Oliva, que es Yeroqui, también estuvo en Rebelde también, o sea, sí. han habido murgueros de cuna, ¿eh?
3: Bastante murgueros.
0: Aparte los más antiguos también, gente más antigua también, que estuvieron muchos años en Rebelde también.
3: De directora estuvo también esta, ¿cómo se llama?, con una mujer que está, una niña. Uh-huh. Y después ya pasó al hermano, que está ahora en Burlona. Uh-huh. Estuve ella de directora hace un par de años.
0: O sea que vamos, que Rebelde ha sido una escuela del carnaval y una escuela de las murgas también.
2: Diferente.
0: Un referente, por supuesto.
4: Una institución.
0: Por supuesto.
2: Muchos murgueros, muchos años.
3: Sí, contáramos los murgueros que se han ido, está el de los bombones, el chino de los bombones.
2: El chino, pero el chino, correcto.
3: Está el que ya murió, que
2: Carly, para descanse, sí, señor.
3: Ok, hay muchos de...
2: El guiri, quería decir usted, ¿no?
3: ¿Eh?
2: El guiri.
3: hay muchos que se han ido o que ya han muerto. Porque desgraciadamente han muerto y no han podido seguir. Pero bueno, a toda esa gente le llevo un gran recuerdo.
4: Rebelde nutría muchas murgas.
3: Ajá.
4: Y Mameluco. Varios compañeros que estuvieron en Rebelde.
3: Mameluco también estuvieron bastante.
4: El hermano del chino, Fran, okay. Miguel Báez.
3: Ok, Miguel Báez, sí señor.
0: No, eso...
3: Hay bastante.
0: Son palabras mayores, sí señor. Vamos a hacer un pequeño alto para Publi. Vamos a hacer un alto y así bebemos agua también. Un momentito. Luis, no te vayas, que ya volvemos.
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0: Bueno, pues continuamos en este Entre Amigos, en este primer Entre Amigos de Carnaval de la tercera temporada. Estamos hablando con José Francisco Cortés Aponte, popularmente en el mundo del carnaval conocido como Paco Cortés, de la Murga Los Rebeldes, que, bueno, pues es la que ha sido decana de las murgas infantiles. Ahora no sé cuál es exactamente. Yo no sé si Luis o Pedro se acuerdan cuál es la murga decana ahora. ¿Mamelucos? ¿Mamelones puede ser?
2: Pueden ser los mamelones y triqui-traque.
4: ¿Bamba cuánto tiene, Pedro?
2: Bamba quedó en 45 años en su parada.
4: Vale, Mamelones tiene un año más que Mamelones tiene 46
0: años
4: consecutivos.
0: 46
4: años.
2: Paco me está mirando. Y qué fácil es decir 45 años, Luis.
0: Sí.
4: Sí, muchacho.
0: Y Rebeldes llegó a 50, más de 50
3: 52.
0: Años. 52.
4: 52
0: años
4: sí, llegó sí. Rebeldes.
0: Vale.
4: Por eso te digo que esto es una institución.
0: Claro, exactamente, está claro. Es que decimos Rebeldes, claro, las murgas adultas, la decana, pues lógicamente la madre de las murgas, la Ninfunifa, en las murgas infantiles la decana era Rebelde. No, yo no sé si Rebelde, si con Lengüines sí coincidió, claro, Lengüines
3: sí.
0: Nació más o menos.
4: Sí,
0: claro,
4: sí.
0: Pues,

0: No, yo el que recuerdo es el del molino.
1: Ah, vale. Pero vamos que con Lenguine consiguió mucho más años, porque Lenguine salió todos los años 70. Los años 70 salió completo.
2: Uh-huh. Y principio de los
1: 80. Exactamente, sí. Sí. Un apunte muy importante, el tema de las murgas infantiles y de las murgas adultas, que bueno, que con el paso del tiempo, ya, también antes estábamos hablando precisamente de Ni Pico Ni Corto, estábamos hablando antes también de esa.
3: Ni Pico Ni Corto nace infantil, ¿no?
1: Sí.
2: Claro.
1: Efectivamente, que fue director, esa murga fue director, alguien que ustedes conocen perfectamente.
3: Claro.
2: Perfecto.
3: ¿Cómo se llama él, muchacho?
1: Bueno, él siempre cuenta, Manolo Peña siempre cuenta, Manolo Peña que fue director de Ni Corto Ni Pico, siempre cuenta que cuando fueron los grupos a Gran Canaria, a Las Palmas, para relanzar el Carnaval de Las Palmas, que fue un montón de grupos de aquí de Santa Cruz, pues en una actuación, Rafa, de los Tricky Traques, le dio la alternativa, le entregó su batuta, que tiene la batuta que le entregó a él, Rafa, dirigiendo Manolo Peña a la murga infantil Ni Corto Ni Pico.
2: Sí, es verdad que tú se lo preguntaste en el programa en que estuvo invitado él,
1: ¿eh? Efectivamente, así es. Sí. No, y no solamente él lo contó también Rafa cuando estuvo con nosotros en Crónicas Murgueras hace un par de temporadas atrás, también contó que él le había entregado a Manolo Peña la batuta de director, o sea, le había dado la alternativa, le dijo, maestro, la batuta, y le entregó la batuta.
0: Yo no me acuerdo de eso.
1: No, eso fue en Las Palmas. ¿Ustedes llegaron ahí? No. No llegó ahí a Las Palmas.
0: Nosotros lo máximo que fuimos al Hierro.
3: Bueno, bien.
0: Y lo pasamos bien.
3: Claro.
0: Muy bien.
2: Hombre, me imagino.
3: Bueno. Qué bonito es salir a otro lugar, ir con la murga, aunque fuimos a un sitio, la murga, ¿no? La murga.
2: No, y eso
3: lo que ha conseguido una murga.
1: Eso es otra cosa, mía, eso es otra cosa que las murgas tienen, las convivencias. Decía el otro día en, no sé dónde lo oí, a Lolo Espósito de Lenguines, decía que lo que a él le gusta del carnaval no es el concurso, que el concurso es una cosa que está ahí. A él lo que le gusta el carnaval es cuando tú estás en la murga, los preparativos, cuando estás con tus compañeros, cuando estás conviviendo, las convivencias que tú tienes con tus compañeros en la murga. A eso es lo que... Después ya sí, el carnaval es el concurso, pero que lo que le gusta a él es los preparativos, el previo al carnaval. Que él
2: totalmente
1: es
2: de acuerdo, los ensayos.
1: Exactamente.
3: Mira, ahora que estás diciendo eso, y voy a hacer un poco de publicidad de la murga, perdona, Ali, pero
1: vamos a decirlo, publicidad, mameluco.
3: Ofertando por 4 euros, vale, de acuerdo que...
1: Claro, eso hay que decirlo, por supuesto.
3: El vivir la noche del concurso.
1: Noche del concurso.
3: Por 4 euros.
1: Eso lo sacamos nosotros un año. Dos años
3: el
1: sacamos.
3: Que salga, se hace
1: con
3: un sorteo,
1: su disfraz y todo.
3: Con su disfraz y todo. A una persona. A que tenga esas ganas de vivir ese momento, ¿no? Como está diciendo
1: Te iba a apuntar ahora, que.
3: Lolo, me lo hizo recordar, ¿no?
1: Nosotros en los.
3: Pues ofertamos eso, ¿no? De subir al escenario con su disfraz.
2: La presentación. Y la despedida.
3: Sí.
1: Claro.
3: Y eso es mágico, eso.
2: Y podría estarse
3: pintando solo el hecho de
1: estar a todo el carnaval. Efectivamente.
3: El hecho de estarse pintando y de ir para el concurso, eso me pone a mí en el aire, o sea,
1: bueno, pues les digo una cosa, en el año 2013 y 2014 Guachipandusi hizo eso, por 2 euros se subían a cantar con nosotros, se le daba su disfraz, iba a nuestra nuestra presentación. Sí, a nuestra presentación. Fueron de hotel con nosotros, el que ganaba se iba de hotel con nosotros.
3: O sea, no estés mezclando las cosas. Nosotros somos...
1: Pedro, si me explico, convivía como un componente más de la murga, entonces iba a todo lo de la

0: murga, incluido cuando en la murga hacía una convivencia que nos llevamos de hotel, que eso ya lo hacen muchas murgas, pues también ese el ganador o ganadora, que el segundo año creo que fue ganadora, iban con nosotros, por supuesto, y pues se subían a nosotros con
1: ellos. La verdad que es una
0: muy bien, muy buena idea. Muy buena iniciativa, la verdad que sí, muy bien. Enhorabuena por esa.
1: Vamos a ver iniciativa. Cómo sale, si la gente está dispuesta, si tienen esa ilusión.
2: Sí, eso ilusiona un montón de gente. Vivir ese momento.
1: Ese momento es mágico. Detrás, las demás murgas, el hecho de cuando te toca a ti ese momento, ese nervio de el recibimiento del público, ¿no?
2: Hasta estar en el backstage y todo. Claro,
1: detrás, okay, correcto. Mm.
0: Así es.
1: Bueno, pues se acabó. Seguimos hablando de lo que
0: sea. Bueno, yo creo que para hablar hay un montón de cosas más. Sí. Hay un montón de cosas más. El tema es que antes Luis te preguntaba, Paco, sobre lo que cómo ves tú. Tú dijiste así en pan un poco que está un poco descontrolado, pero ahora en serio, ¿cómo ves tú el devenir del carnaval de Santa Cruz ahora? ¿Cómo lo ves tú? Un poco ya más sosegado el tema, más, o sea, ¿cómo ves el devenir, las galas, cómo han cambiado todo el tema ese, cómo lo ves tú?
3: ¿Cómo quiere que lo vea? ¿Es mal?
0: ¿No lo ves nada bien? ¿No ves nada...?
3: No pongo nada a favor de nadie.
1: Del organismo.
0: No, pero yo no me refiero... No me refiero a eso. Yo me refiero ya en sí, el carnaval en sí, la evolución del carnaval.
1: Evolucionó. Está claro que es mucho más grande, todo mucho más grande, pero...
0: No, más allá de...
1: Nos cuesta mucho más.
3: Esto llegó a coger... A ver, tocar techo... Y ahora nos toca bajar. Y nos está bajando. Nos está bajando, sí, los humos. Sí. Porque ahí están los trabachones que no salen este año. Tampoco.
1: Sí. Hay varias murgas que no salen. Que es costoso, es muy costoso. No solo la murga, agrupaciones.
3: Hemos tocado el techo y ahora nos toca bajar. Nos toca bajar. Por fuerza. Nos toca bajar. Y nos va a pasar a todos, Yo he bajado con la murga mía, con la rebelde. Yo he bajado porque tenemos a 6 nada más. Y sacamos 6 el año pasado y sacaremos 6 este año hasta que encontremos la manera y la forma de hacer una murga.
0: Otra vez. O sea, ¿tú quieres volver a sacar la murga?
3: Sí, hombre, por supuesto, tengo todo. Tengo todos los medios habido y por haber. Lo único que nos falta es...
0: Los componentes. O sea, tu ilusión es volver a sacar, que Rebelde vuelva a salir.
3: Hombre,
1: pues aquí tenemos unos amigos que haremos eco de eso.
0: En la medida de nuestras posibilidades, por supuesto, que va a contar con Factoría Carnaval, con nosotros para cualquier cosa que necesite. Para eso estamos. Okay. Para ayudar al carnaval, a los grupos del carnaval. Para eso nacimos, para eso estamos aquí.
1: Mi madre, la verdad que me emocionó, Paco.
0: Mira, ¿lo ves, Luis? La cuarta emoción ya de la noche.
1: Es que...
2: Si esas lágrimas le bordaran el mercado,
1: ¿a dónde llegaría? Ay, Luis, bandido. Y ponte fuerte, bandido. Ponte fuerte tú también. ¿Vale?
2: Ya, los extraño personalmente, vamos a ver.
1: A los oyentes, televidentes, radio oyentes, que sepan que Luis está bien, Luis está perfecto ya. ¿Qué pasa? Que se le rompieron las muletas y no puede salir de la casa.
2: Bueno, ¿vale, Luis? Ya bueno. La luz la estoy viendo al final del túnel.
0: Bueno,
2: el con... ha hecho largo, pues ya son 10 meses ya. De confinamiento, entre comillas, pero bueno. Actitud positiva y que vendrán tiempos mejores.
1: Claro, te estamos esperando. En la murga te está esperando todo el mundo porque están contando las faltas tuyas. Bueno, las X están allí enormes.
2: Pues mira qué extraño el cojo cabrón, ¿eh?
1: Bueno, ya verá la sorpresa este año.
3: ¿Y ganas tiene de salir o qué?
2: Luis. Hombre, por supuesto, aunque sea como el año pasado con las maracas y en una silla rueda.
0: Luis, hombre, por supuesto. Bueno. Estamos, aquí el córner lo tienes guardado, Luis. El córner, la esquinita del córner, lo tienes guardado aquí.
2: Tírame la receta, ¿eh?
0: Por supuesto, sí, por supuesto. Aquí está. Bueno,
2: pues. No, y se les extraña mucho, queridos amigos.
0: Bueno. Paco, la verdad que...
2: también.
0: Dime.
1: A Jota.
0: Bueno, saludos, hoy tenemos hoy una cosa que no hemos dicho. Hoy tenemos, aparte de eso, tenemos aquí a Yurena,
1: a una
0: que está
1: nueva.
0: Sí. una muchacha de nuevo.
2: otro saludo para Yurena,
0: que está pues aprendiendo, está haciendo prácticas para después que va a ser la realizadora de este programa de Entre Amigos, o sea, esa es la idea.
2: Bien.
0: O sea que bueno pues,
2: mujeres empoderadas,
0: así es, hombre, si ya están en todo el carnaval, pues así es. Bueno, pues vamos a ir finalizando.
1: Sí, la verdad que bueno, pues entre
0: se nos fue rápido otra,
1: los problemas que hayamos tenido, bueno, cómo haya salido
0: los jóvenes de la radio que la siempre emisión, están haciendo las de ellos, nada, pero no te preocupes. Sí.
1: Eso
0: se soluciona en postproducción, se soluciona.
1: Estar con una institución como es Paco Cortés.
3: Pues nada.
2: Y que siga con la mejoría.
1: Sí,
2: necesitamos en el carnaval.
3: Ahí estamos, con médicos toda la semana. Tengo médicos de una cosa, de la otra, y todo el mundo dice diferente.
1: Luis, tiene la cara toda rosadita como una rosa. Tiene pelo, tiene más pelo que tú y yo juntos. Está fenómeno.
0: Dime, Luis, porque sí. Di ahora tú, Luis, porque antes no se oía. Dime, Luis.
2: Que este vino de Tacoronte
0: le
2: está funcionando, ¿eh?
0: El vino de
3: Tacoronte. Mira, me quitaron la bebida y me quitaron el cigarro y me quitaron... cosas que me quitaron.
0: Mi madre.
1: Menos el carnaval.
2: Genial.
3: Pero el carnaval no me lo quitaron. El carnaval no me lo quitaron.
0: Bueno,
2: eso no.
0: Pues nada, lo dicho, compañeros. Muchas gracias, Paco, por haber venido.
3: Gracias a todos.
0: Pues nada, nos vamos a ir ya. Vamos a finalizar, como siempre, agradeciéndole a nuestros compañeros, a Yurena García y a Juan José Méndez, pues la labor técnica que han hecho aquí para hacer este programa. En los micrófonos, pues vía telefónica, vía WhatsApp, nuestro compañero Luis Maya, aquí en la mesa. Pues,
2: ay, si me permite, luego un minuto te lo agradezco.
0: Venga, pase usted, diga usted lo que usted quiera.
2: Nada, solo comentarle, sé que no voy a hablar en voz propia, sino también en voz de mis dos compañeros, Ari y Pedro. El programa es un programa de carácter social. Y como programa de carácter social, a veces tenemos que estar también con los problemas que sufre la sociedad. Así que mostrar nuestra solidaridad con el pueblo palestino, el sufrimiento que está padeciendo con el genocidio que le está haciendo el gobierno israelí.
1: Sí, Luis.
2: Viva Palestina Libre.
0: Viva Palestina Libre. Pues nada, nos vamos. Como digo, Pedro Afonso, Ali Abbasi, Luis Maya. Saludos. Buenas tardes.

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A bailarlo.

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Buenos días, buenas tardes, buenas noches, mis queridos oyentes de Siberia FM, aquí en la 93.8, tu emisora comunitaria de Vitoria-Gasteiz.

Sábado 11 de junio. Ay, qué cerquitas tengo las vacaciones, por Dios. Ya tengo muchísimas, muchísimas ganas. Yo sé que muchos de vosotros y vosotras ya estáis de vacaciones. Bueno, fenomenal, disfrutarlas a tope. Que las vacaciones se pasan demasiado pronto. Luego llega otra vez el trabajo, las obligaciones y demás. Pero mientras, vamos a disfrutar. Bueno, muchísimas gracias ante todo por la escucha a todo el mundo, pero principalmente a las emisoras comunitarias que todos los sábados ponen nuestro programa. Algunas lo emiten ahora mismo en directo y otras pues a otros horarios que ponen un poco en su parrilla, ¿vale? Bueno, pues estas emisoras son, ya lo sabéis de siempre, OMC Radio de Madrid, Radio Almenara también de Madrid, Radiópolis de Sevilla, Radio Asis de Salamanca y Radio Carnaval de Gran Canaria. Muchísimas, muchísimas gracias. De verdad, es un auténtico placer saber que me estáis escuchando. Intentando, ¿qué es lo que hago? Pues intentar que por lo menos durante 2 horas nos olvidemos un poquito de los problemas, unos que hacemos nosotros y otros que nos vienen así como daños colaterales. Tenemos todo preparadito aquí en el aeropuerto de Vitoria-Gasteiz para volar a la isla de Tropicalia, intentar pasarlo lo mejor posible. Y luego cuando regresemos, por lo menos aquí en Vitoria, pues tenemos festivales, tenemos fiestas de barrios, bueno, ya os iré diciendo a lo largo del programa. De momento vamos a llegar, salimos de Vitoria y vamos a llegar a la isla de Tropicalia con un cha-cha-cha. Con el rubio loco y cha cha cha charanga. Así que despegamos.

Pues con este ritmo maravilloso hemos llegado a la isla de Tropicalia, que bueno, tenemos una temperatura de 33 grados. Aquí en Vitoria hace calor, hemos tenido una semana de tormentas, que bienvenidas sean, porque así ha refrescado un poquito. Hoy tenemos 38 grados aquí en Vitoria-Gasteiz, por Dios, nos vamos a morir, que no estamos acostumbrados. Pero claro, ahí en la isla tenemos el mar, tenemos la visita de las palmeras, es otra, verdad que sí, es otra historia. Bueno, pues como hemos ido a la isla a pasarlo bien y a disfrutar y a bailar, porque ha habido gente nueva, hay gente nueva en la isla, pero creo que también hay gente nueva escuchando. Yo aquí pasando mucho calor en el estudio, pero feliz de estar con todos vosotras y todas vosotros. Bueno, pues nos vamos con dos salsitas. La playa, pues es que estamos en la playa, o sea, al que le guste, claro, mucha gente dice, a mí es que no me gusta mucho la playa porque hay arena, pues va a ser que sí, en la playa hay arena, lo mismo que en el mar hay peces, o sea, es así. Y luego nos vamos con Cali Flo, muévete, pues claro, ¿a qué vamos? A movernos, ¿no? Hemos comido, hemos desayunado, luego vamos a cenar, así que hay que bajar un poquito con el baile.

Madre mía, qué pedazo de salsas. Seguimos bailando porque venimos a bailar, ¿verdad? Pues nos vamos con ritmo caliente, con Latin Brass y con esta canción. ¿Baila conmigo? Pues sí, ¿quieres bailar conmigo? ¿Te apetece pasar por el estudio si estás por Vitoria-Gasteiz? Porque, a ver, os comento. A ver, este fin de semana es un poco, a ver, caótico, ¿no? Muy bien para la ciudad porque es inversión. Tenemos el Ironman, bueno, ¿cómo se llama eso? Que de esto han venido infinidad de atletas de todo el mundo que hacen, bueno, hacen infinidad de cosas. Tenemos un festival que se hace en la calle Los Serrán. Os digo, es el festival de... a ver, que se me ha ido la pinza. Es contra el cáncer. La música lucha contra el cáncer en Vitoria con una decena de actuaciones gratuitas en Los Serrán. El festival Gasteiz Fins Cáncer celebra el 11, o sea, hoy, que ha empezado a la mañana, de julio, su quinta edición con el reto de recaudar fondos para el proyecto Planta 23 del Hospital de Txagorritxu del cáncer. Ahí, bueno, vuelve la música para convertirse en un instrumento de solidaridad en Vitoria y, bueno, organizado por esta asociación sin ánimo de lucro. La cita, pues, propone conciertos y actividades culturales para toda la familia con un doble objetivo: concienciar sobre la realidad del cáncer y recaudar fondos para el proyecto Planta 23 de este hospital de Txagorritxu. Una iniciativa dedicada al acompañamiento de pacientes y oncológicos y de sus familiares. El festival, de acceso totalmente gratuito, se está celebrando desde esta mañana en las pistas de baloncesto de la calle Los Serrán y busca convertirse en uno de los principales encuentros solidarios del verano en la capital alavesa. Bueno, vamos a tener actuaciones increíbles como el mago Goyo, danza Noralai, lira soberbia y Igartiburu, Zagalas, 9-8, Alerta, Potato, DJ José, bueno. Detrás de la iniciativa, pues bueno, pues se encuentra una persona que se llama Manuel de Ceray, presidente y músico, cuya vida dio un giro inesperado en el 2019 con tan solo 23 años. ¿Vale? Este hombre viajó por Europa hasta que una enfermedad lo obligó a detener su camino en Vitoria. Allí recibió su diagnóstico de cáncer que cambiaría su vida. Cáncer en fase 3. Durante su ingreso hospitalario descubrió el poder que podía tener la música para hacer más llevadera la enfermedad y, una vez iniciado su proceso de recuperación, decidió convertir esa experiencia en un proyecto de vocación social. Pues ya sabéis, o sea, lo que os queda de tarde, ir a la calle Los Serrán, si estáis viviendo aquí en Vitoria-Gasteiz, y colaborar, porque ¿quién te dice a ti que mañana no podemos ser nosotros? Ojalá que no, pero esta enfermedad ya sabéis que avanza muchísimo. Luego también tenemos las fiestas de mi barrio, de Zabalgana, que bueno, ya están puestas las barracas, hay actuaciones, bueno, va a estar genial como todos los años. Os comento, para la gente que no seos de Vitoria-Gasteiz, el barrio de Zabalgana es el barrio más nuevo, más joven de la ciudad, y eso se nota mucho también, porque la gente joven también mueve mucha historia. Y después de este speech que os he dicho, bueno, vamos con los merengues, que hemos dicho Baila conmigo, y luego nos vamos con el recientemente fallecido Alex Bueno, con este merengazo, Jamás podré olvidarte. Claro que no te vamos a olvidar nunca, jamás, Alex.

Pues eso, Alex, que jamás, jamás te vamos a olvidar. Este, grandísimo hombre que por desgracia, pues lo que pasa, lo que hemos comentado del festival, el maldito cáncer, madre mía. Y luego para que digan otros que las abstenciones o no ir a trabajar es un cáncer. En fin, corramos un estúpido velo, nos vamos con una rancherita, con Mexican corridos y con esto, la reina y el bandido. Bueno, esto parece un poco un cuento, ¿no? Pero vamos a ver qué nos dice este cuento.

¡Viva México, lindo y querido! Y esta reina y este bandido, yo creo que al final ha habido rollito, ¿no? Sí. Bueno, pues de vez en cuando hay que enamorarse siempre, aunque sea de una planta. Yo estoy enamoradísima de mis plantas, de las de mi casa y de las de la radio. O sea, enamoradísima. Ahora, es cierto que con mucho calor, pues algunas se están poniendo un poco así. Pero bueno, esperemos que pase esta ola de calor, que es habitual, pero es que en julio, aquí en Vitoria, estos calores de 38 grados, de verdad, no es lo normal. El año que viene habrá que pensar en poner aire acondicionado en la radio, porque si no, 32 grados tenemos aquí en la radio. ¡Uy, madre mía! Me voy a derretir como los bombones. Nos vamos con dos cumbias, con Los Pedernales y la del Mono Colorado. Continuamos con la cumbia Tropical Dance. Y esta cumbia del corazón rebelde. Bueno, de vez en cuando el corazón hace sus pequeñas locuras, pero son una auténtica maravilla.

Bien, bien, bien, bravo. Hemos bailado ahí bien a la orillita de la playa. Sí, bueno, también podéis haber bailado, yo qué sé, bueno, por la calle. Bueno, ¿por qué no? Yo voy bailando por la calle, me pongo mis cascos y voy bailando por la calle, en el monte, donde queráis, en casa, yo qué sé. Tumbaos no, evidentemente no podéis bailar. Conduciendo tampoco, por favor, que luego hay accidentes. Así que nada, nos vamos ahora a pegar así, que no corra el aire, no con dos bachatas, pero sí con dos vallenatos, con Miguel Herrera. Nací solo, pues nacemos solos. Bueno, sí con nuestra madre, pero al fin y al cabo nacemos solos. Y luego nos vamos con el binomio de oro. No te quiero perder, no os quiero perder, aunque la semana que viene ya nos vamos de vacaciones, pero no os quiero perder. 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

0: Madre mía, yo he perdido un amor y no lo quiero perder. Pues no, no hay que perder nunca el amor. ¿La habéis bailado así con sentimiento y muy... ay, que no corra el aire? Sí, ¿habéis cogido las cobas y estáis solos o solas? También, vale, pues de eso se trata, de disfrutarlo. Cómo me gustan a mí los vallenatos, las bachatas. Ay, ¿por qué? ¿Por qué? Pues os voy a decir, porque así sientes el contacto de la persona. ¡Buah! En fin, nos vamos ahora con promos de programas que tenemos aquí en Siberia FM, la 93.8, tu emisora comunitaria de Vitoria-Gasteiz. Tenemos muchos programas. Hay algunos que no pongo la promo porque todavía no la han hecho, como por ejemplo es Gasteiz Berri, que se emite los jueves de 7 a 8 de la tarde. Bueno, como que llevo mucho tiempo diciéndoles que quiero una promo, no me la hacen, pero bueno, ya os lo digo yo para que lo sepáis, ese programa Gasteiz Berri, jueves a las 7 de la tarde. Venga, pues vamos a por estas otras promos que sí que las tenemos.
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5: Pues los vicios del colectivo, el programa más vicioso de la radio, madre mía de mi vida. También recordaros que emitimos programas de otras emisoras como Cuat FM, Malmoradas, OMC Radio, Las Lideresas, esas mujeres maravillosas, Radio Color con cada kilo de Cuenca, bueno, infinidad de... También emitimos el programa de Cardedeu, de Radio Televisión Cardedeu. Bueno, en fin, que compaginamos, nos pasamos programas que creemos que son interesantes para vosotros. Nos vamos a la primera de las secciones con, ya sabéis, la nota discordante. ¿Qué tenéis que hacer? Pues decirme quién canta la canción y el título de la canción. ¿Cómo podéis hacerlo? Pues muy fácil, mandáis un WhatsApp 945-56-61-61. Sí, es un fijo, pero es el WhatsApp de la radio. Yo siempre os lo pongo muy facilito y en esta ocasión no iba a ser menos.

muy facilito, ¿no? Hombre, es una cantante, bueno, ya de hace muchos años, pero vamos, la tenéis que conocer casi todo el mundo. Ya sabéis, 945-56-61-61. Y tenéis que decirme quién canta la canción y el título de la canción, ¿vale? Es un teléfono fijo, lo sé, pero es el número de WhatsApp que tenemos. Es lo que hay. Bueno, nos vamos ahora a Brasil para el grupo Banda Reflexus y nos va a cantar esta canción, Canto para o Senegal. Canto para Senegal, supongo que será. No sé, es que mi... el portugués... ¿cómo

precioso este canto para Senegal. Estos brasileños es que son también la leche que son. Bueno, ¿qué tal lo estáis pasando en la isla? ¿Bien? ¿Os habéis pegado un bañito o dos o tres y os habéis echado luego cremita y hidrataros bien? Sí, vale, pues fenomenal. Vamos ahora por una guaracha y lo vamos a hacer con la guaracha electrónica, la danza de la chiva. Bueno, sabéis lo que es una chiva, ¿no? Espero.

Pues ahí estaba la danza de la chiva. Pues bueno, la hemos bailado, ¿verdad? Sí. Nos vamos ahora con un bolero que, bueno, para las personas ya de cierta edad está, bueno, muy, muy bien. Y para los que no son tan, tan mayores, nos la va a cantar Viviana García y se titula Ay, mi presión arterial. Escuchad atentamente la letra.

Bueno, ¿qué os ha parecido la letra? Es maravillosa y fantástica. Pues eso, la vida no regresa, hay que vivirla, y si tenemos la presión arterial, bueno, cuidárnosla un poquito, pero sobre las medidas, pues como que no. Sí, lo importante es sentirse bien, sentirse a gusto, y ya está. Y a los demás, si no les gusta, pues ya saben, que se compre, te doy 5 euros y te compras un poco de bosque. Así, sin más. Vámonos con dos cumbias, con Fanny Lu y Ana del Castillo. Me gustan los hombres, pero hay también que escuchar la letra, de qué forma me gustan o cómo me gustan, cómo os gustan a vosotras, los hombres, las mujeres, lo que queráis. Y luego nos vamos con Fabray y Fiesta en la Playa. Bueno, estamos en la playa, los que estáis en la isla de Tropicalia, así que aprovechadlo a tope.

Nos hemos entonado con esta cumbia en la playa. Yo, una cumbia, sí, la fiesta es una cumbia, pero es la fiesta en la playa. ¿Cómo animan estas canciones, verdad? Bueno, por lo menos a mí sí, y espero que a vosotros oyentes también. Es una forma de, bueno, pues de vivir un poco la vida, porque como os digo siempre, ya la vida misma nos da muchas leches, pues bueno, si la vida te da limones, pues échale un poco de tequila, ¿no? Para animarse el cotarro. Nos vamos ahora a México lindo y querido con estas dos rancheras. Copas, dos copas y un adiós. Esto no me suena muy bien, pero bueno, dos copas y un adiós no tiene buena pinta. Y luego nos vamos con Soy mucho para ti. Esto nos lo canta la rancherita Mariachi. Pues bueno, lo valoramos un poco eso. Soy mucho para ti. No sé, me lo puedes decir, 945 56 61 61.

0: pues ya sabes lo que te has perdido.
1: Es
0: bueno,
1: que aprendí lo que valgo.
0: Ah, vale, me he colado, no pasa nada. Bueno, pues ya sabes lo que has perdido. Nosotros no nos hemos perdido nada, porque cuando vamos a México, lindo querido, ¿qué quiere decir? Que luego vamos a la sección de las poesías o relatos encontrados, que siempre, siempre vienen de la mano, por lo menos uno, de nuestra querida doctora María Gabriela López Suárez. Y nos ha mandado más relatos que ya vamos recopilando. Está con mucho trabajo, todavía está dando clases, pero yo creo que este verano nos va a enviar muchos más para tener de repuesto. En esta ocasión nos trae este relato: el tiempo, un acompañante en la vida. ¡Qué maravilla, querida doctora! De verdad, encantadísima. Además, 9 años que se ha abierto esta sección. Y bueno, me parece maravilloso que sigamos con esta sintonía tan buena y conectando México con Vitoria-Gasteiz. Muchísimas gracias, querida doctora.
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0: Voces ensortijadas. A mi niña interior, que algún día soñó con escribir, al público lector y radioescucha de las voces ensortijadas. El tiempo, un acompañante en la vida. Observo el cielo. Hay un bello paisaje soleado. El verde acompaña a la naturaleza. Qué gusto me da contemplar el paisaje. Me siento agradecida y afortunada de estar en un espacio laboral rodeado de árboles y montañas. La temporada de lluvias también favorece este regalo. Estoy en un aula. Mi labor este día es aplicar un examen de nuevo ingreso a la universidad. Hay rostros diversos de chicas y chicos, sonrientes, serios. Se perciben los nervios y la incertidumbre. No es para menos. Están en un examen para ingresar a estudiar la carrera que han elegido. El esfuerzo y ánimo de sus familias también está puesto en eso. Ver a las juventudes me genera entusiasmo y me evoca mi etapa en la licenciatura. Los exámenes siempre me daban nervios, aún me siguen dando. Recuerdo que cuando los presentaba tenía el tiempo de poder hacer un repaso para corroborar las respuestas. En una ocasión, para una certificación en inglés, no me percaté que había que escribir con lapicero una historia. Lo hice a lápiz. Pocos minutos antes de que terminara el tiempo para entregar la prueba, me di cuenta. Mi corazón latió más fuerte. Me centré en ir repintando el texto con lapicero y borrando cuidadosamente el rastro de lápiz. Terminé en tiempo y forma. Ahora escucho el movimiento de las hojas del cuadernillo de preguntas, el sonido del borrador que usan, algún lápiz o sacapuntas que cae y también varios bostezos. Observo movimientos de pies, lo percibo como inquietud y nervios. El paisaje sonoro de las aves se escucha por instantes con algarabía. El sonido de mis pasos se oye levemente entre el recorrido que hago al interior del aula. El tiempo puede ser muy breve, pausado, fugaz o eterno. Quizá depende de dónde estamos, con quiénes, en qué época del año y las actividades que hagamos. Como en este examen, las chicas y chicos seguramente quieren que el tiempo sea lento. Para mí, el tiempo es un acompañante en la vida. El paso de los años puede permitir verlo como un aliado. Hablando del tiempo, escribo estas líneas con profunda gratitud en el marco del 9º aniversario de esta columna. Sí, 9 años. Para mí ha sido una hermosa oportunidad de aprendizajes, de nuevas experiencias, de conocer personas, divulgar historias, crear personajes, recorrer territorios, compartir perspectivas, reflexionar sobre distintos temas y desarrollar la escritura por placer. Gracias por el espacio a Chiapas Paralelo para divulgar esta columna, a Radio Siberia a través de Tropicalia por la oportunidad de que la columna sea en formato radiofónico. Gracias al público lector y radioescucha que la hace suya y resuena con ella. Para Radio Siberia, María Gabriela López Suárez.
1: Es que ricasco, querida doctora Soriona, por esta columna maravillosa y que sigamos muchos años más emitiendo esta maravillosa columna. Bueno, nos vamos después de México lindo, querido, nos vamos a ir a chuchar un poquito. Ya sé que hace calor, pero el contacto siempre viene muy bien. Bueno, tengo un amigo que dice, lo mejor de la mejor época del año es el otoño y la primavera. Porque no hace ni mucho calor ni mucho frío para el contacto. Y quizás tenga un poco de razón. Nos vamos con Michel Blázquez y Te amo profundamente. Y luego nos vamos con nuestro querido Joe Veras, que ya sabéis, como os he dicho antes, con el merengue, que falleció hace poquito y siempre le tendremos en nuestro corazón y en nuestra música. Y esta vez nos canta una bachatita que nos viene pues justo al pelo, Carta de verano. Así que no corra al aire y bailarlo con mucho, mucho sentimiento.

Pues aquí yo en mi pueblo te sigo amando. Qué canción más bonita de... Qué legado nos ha dejado Joe Veras, la verdad. Nos vamos con un par de... Tres promos de nuestros programas de aquí, de Siberia FM, la 93.8, tu emisora comunitaria de Vitoria-Gasteiz.

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Bueno, pues estos son algunos programas que tenemos aquí. Recordaros que Tropicalia lo podéis escuchar en repetición, si no lo habéis podido escuchar en directo, los martes a las 8, de 8 a 10 de la mañana. Y si no, pues vais a iVoox y lo escucháis donde queráis, cuando queráis y con quien queráis, y cualquiera de los programas que tenemos aquí en Siberia FM. Nos vamos con un bolerito, nos queda ya muy poquito tiempo, dos canciones y ya regresamos, porque bueno, luego tenemos mucha actividad aquí en Vitoria-Gasteiz y seguramente que en vuestras ciudades también tenéis muchos eventos. Nos vamos con este bolero de Juliana, No sabes que eres luz, que no te enteras, Contreras.

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1: Bueno, pues aquí estamos, una semana más, un capítulo más de Gran Canaria en carnaval. Elena, muy buena.
2: Muy buena, Javi, y además cargado de carnaval, como el que nos gusta a nosotros, carnaval del bueno, y de una mano espectacular.
1: Efectivamente, una mano espectacular. Antes de entrar en detalle, antes de dar paso a nuestra entrevista de hoy, tenemos que recordarles que estamos en Radio Carnaval Canarias. También estamos a través de Factoría de Carnaval y, por supuesto, a través de Canal 13 Canarias. Son tres medios donde puedes seguir este programa y a los que te animamos a seguir en sus redes sociales.
2: Claro, porque ahí lo ponemos todo.
1: Exacto. En Instagram, tanto Factoría de Carnaval como Radio Carnaval Canarias, como Canal 13 Canarias. Igual en Facebook. Y, por supuesto, en YouTube te invitamos a que sigas Factoría de Carnaval, donde puedes suscribirte y recibir actualización cada vez que emitimos y subimos un contenido o un programa.
2: Como
1: y
2: no diría, te olvides, como diría Pepe Aguilar, darle a la campanita para...
1: Campanita. Es importante la campanita, sobre todo porque así te enteras antes que nadie cuando se van a estrenar los diferentes programas.
2: Claro, y que tenemos muchos. Y los que nos quedan.
1: Bueno, pues ahora sí te advertimos que viene un programa muy interesante, un programa cargado de emociones, un programa en el que vamos a recibir a una persona que ha sido muy importante en la historia de nuestro carnaval, como cada una de las personas que han visitado nuestro programa en las últimas semanas. Llevamos desde el mes de septiembre emitiendo dos veces en semana en Factoría de Carnaval y Radio Carnaval Canarias, todos los miércoles y viernes de 9 de la noche a 10, y en Canal 13 Canarias todos los sábados y domingos a las 8 de la tarde. Elena.
2: Además, lleno de personajes, de declaraciones, de testimonios que han sido y son parte de la historia viva del Carnaval de las Palmas de Gran Canaria, que aparte nos emocionan y se emocionan cada vez que les nombramos o les mostramos pues esas imágenes que a lo mejor no tenían tan presentes o tenían olvidadas un poquito, lo tenían en su mente pero no lo tenían tan cerca en la retina, y se los hemos acercado, y creemos firmemente que nos va a ocurrir lo mismo pues con el invitado que tenemos hoy.
1: La historia de nuestro carnaval es importante y por eso te invitamos a que estés atento y atenta a nuestro programa de hoy. ¿Comenzamos?
2: Comenzamos.

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1: Y ha llegado el momento de recibir a nuestro invitado de hoy. Hoy, como dijimos hace un ratito en el comienzo de nuestro programa, vamos a hablar largo y tendido con uno de los directores artísticos más importantes que ha tenido el Carnaval de Las Palmas de Gran Canaria, Elena.
2: Además, uno de los que ha guiado esa senda por la que todos han caminado detrás y nosotros detrás de ellos.
1: Sí, sí, también.
2: Porque esas oberturas maravillosas tuvieron unos inicios con Francis Suárez y todos y cada uno de ellos le han puesto su decoración más bonita, su hermosura más hermosa y todos
1: su imaginación más imaginativa.
2: Claro, y al fin y al cabo todos hemos disfrutado año tras año pues de lo que es el Carnaval de Las Palmas de Gran Canaria.
1: Al final el Carnaval de Las Palmas de Gran Canaria es imaginación.
2: Claro, imaginación del que lo ve antes de proyectarlo y de nosotros captar esa esencia una vez vemos lo que ellos nos muestran.
1: Y de integrarnos en esa...
2: Si es posible, nos integramos.
1: Sí, sí.
2: Si nos lo permite.
1: Siempre es posible, siempre, siempre es posible.
2: ¿Te parece que hagamos esa presentación?
1: Vamos a esa presentación.
2: Normal.
1: Pues... es la clásica presentación de Elena.
2: O vamos a dejarlo como presentación de nuestro invitado.
1: Sí, por supuesto.
2: Bueno. En el Carnaval de Las Palmas de Gran Canaria hay artistas que no solo aportan espectáculo, sino que transforman la manera en la que sentimos y vivimos cada compás. Personas que entienden el movimiento como un lenguaje, la escena como un universo propio y el carnaval como una emoción colectiva. Nuestro invitado es uno de esos creadores capaces de convertir una coreografía en un relato y un montaje en una experiencia. Quienes han trabajado con él saben que detrás de cada paso que diseña hay una intención, una sensibilidad especial y un compromiso profundo por el arte. No viene de una tradición familiar de la danza. Su camino lo ha construido con esfuerzo, dedicación y una búsqueda constante de belleza, equilibrio y fuerza escénica. Ha sabido dejar huella en comparsas, espectáculos, grupos, en proyecciones que hoy forman parte de la memoria visual de Canarias. Su mirada es elegante, técnica, poderosa, una mirada que eleva a quienes la siguen y que engrandece cada escenario que pisa. Él es creador, coreógrafo, artista, pero sobre todo un incansable trabajador del movimiento y la emoción. Con nosotros esta tarde, Anatol Yanovsky. Muy buenas tardes, noches.
3: Buenas tardes, encantado de estar aquí con ustedes.
1: Un gusto tenerte con nosotros. Estábamos deseando que llegara este episodio de nuestro programa para poder hablar de la época en la que estuviste al frente de esas galas de nuestro carnaval, en donde también pusiste el granito de arena para que este carnaval tenga este sello de interés turístico internacional.
3: Bueno, en un momento determinado, yo no estaba, al principio, no estaba muy animado a hacerlo, ¿no? Porque yo desconocía un poco, después era el carnaval, era como una presión añadida a todo, parecía que aquello empezaba y terminaba el mundo, cuando es una debía ser una fiesta popular y nada más, ¿no? Y entonces, bueno, al final me animaron, sí, venga, vamos a ir todos. Hice un equipo extraordinario, eso es cierto, tuve un equipo maravilloso que me estuvo siempre respaldando y que cualquier duda que tuviese ellos me la resolvían también. Y a partir de ahí, pues bueno, empezamos con la primera, que era Extremo Oriente, creo, ¿no?
2: Sí, Extremo Oriente.
3: Y cuando fue de mi sorpresa, cuando terminada la primera, esto, veo a todo el público levantarse y aplaudir. Yo no
2: eso
3: había...
2: no es fácil.
3: Pero fue algo, digo, bueno, pero es que estuvieron como 5 minutos aplaudiendo. Y pero ¿esto qué es? O sea, yo digo, bueno, muy bien, encantado de que aplaudan, pero es una fiesta, o sea, esto no es...
2: No era tu intención.
3: No era mi intención, realmente. Yo digo, bueno, yo voy a hacer las cosas profesionalmente bien, claro, hay que hacerlas bien, hay que tener, pues eso, pues una cierta sensibilidad y cómo poner en escena las cosas, que tengan cierta belleza, que tengan el ritmo, es importante, las luces, etcétera, etcétera, etcétera. Bueno, pues hacer un trabajo profesional bien hecho. Yo no pensaba que iba...
2: Hombre, bien hecho fue, porque del 97 al 2004...
3: Sí.
2: Fuiste el director artístico.
3: Sí, fue una etapa larga, quizás demasiado larga.
1: Pero cuéntanos, Anatol, ese inicio, o sea, ¿cómo surgió eso? ¿Cómo fueron a ti? ¿Tú dónde estabas? ¿Te acuerdas de ese momento?
3: Sí, me acuerdo perfectamente. Entonces yo me dedico al mundo del espectáculo, de la danza, ¿no? he trabajado en Televisión Española en Madrid, en programas de uno que se llamaba La Buena Música, donde había danza, y yo llevaba los programas de danza. Grabamos varios programas, incluso Televisión Española se desplazó aquí, grabamos uno en Galdar, me acuerdo perfectamente. Y entonces, bueno, y después tenía espectáculos con una compañía, que hemos viajado por toda la península, actuamos en el Liceo de Barcelona, hicimos todos los festivales de Italia, estuvimos en Francia.
2: Una trayectoria espectacular.
3: Pero con una compañía de aquí, o sea, dices, bueno, pero ¿cómo has podido? Pero ese era mi mundo, o sea, mi mundo era ese, no era.
2: ¿Y llegó
3: era
2: un otro día?
3: Y llegó un día que era. Entonces estaba de concejal Pepa Luzardo, y quien tiene una entrevista conmigo. Y bueno, pues a ver qué dice. Bueno, yo creo que tú podrías hacer el carnaval, y a partir de ahí.
2: ¿Quién vería tu cara? ¿Eh? De cómo me estás pidiendo a mí.
3: Sí, pero o sea, era una cosa que decías, bueno, pero sí. Y yo dudé mucho, sinceramente, porque ¿dónde me meto? No sabía. Bueno, era un mundo que desconocía, sinceramente. Porque para mí el carnaval era, pues, disfrazarme. Irme al Parque Santa Catalina, sentarme en el Derby o alguno de esos.
2: O sea, que tú eras de los que se disfrazaban y vivías el carnaval.
3: Sí. Pero ese era mi mundo, no era más. O sea, yo no conocía ni lo que eran ni murgas ni compás. Sí, lo que eran las murgas, pero no tenía un contacto con ellas, ni tenía contacto con las comparsas, ni tenía contacto. A partir del carnaval fue cuando empecé a tener contacto con los grupos del carnaval, ¿no? Antes no, tenía un. Hay gente que tenía, sí, que había tenido ese contacto anteriormente. Yo sinceramente no había tenido ninguno. Entonces entré con mucho miedo. Lo que pasa es que dentro del grupo, pues yo tenía gente que sí conocía a fondo el carnaval, muy a fondo. Y entonces fueron ellos realmente los que me arroparon y dije, bueno, vamos adelante.
2: ¿Te lo hicieron fácil?
3: Me lo hicieron fácil, sinceramente. Me lo hicieron muy, muy, muy fácil. Y yo realmente, bueno, yo les decía, bueno, yo quiero hacer esto, esto, esto.
2: O sea, ¿tú tenías claro cómo querías que el Extremo Oriente se viese
3: en el
2: parque? Porque ahí todavía
3: claro.
2: No estábamos hablando que era un carnaval tan mediático como era ahora, sino tú tenías claro que eso era una gala para el público,
3: Santa Catalina, claro. Y entonces, bueno, pues a ver cómo se reflejaba eso. Y bueno, y para Televisión Española también. Hombre, eso sí era una experiencia que yo tenía que quizás otros no tenían. Que yo había trabajado en Televisión Española en Madrid desde el año 80 hasta el 84. Había hecho varios programas, incluso en uno de mis programas ganó un Emmy. O sea que. Entonces, yo sabía lo que es el lenguaje televisivo. Y yo sabía que cómo había que hacerlo para que realmente si una de las cámaras no encuadraba, había otra, y yo sabía que allí pasaba algo, no dejaba espacios vacíos, o sea, una serie de cosas que son elementales cuando tú haces televisión.
2: Perdona que te interrumpa, porque acabas de decir algo que para mí yo creo que es súper importante. Cuando tú creabas esa imagen de cómo iba a verse en Televisión Española, que venías con esa visión de haber trabajado ya en Televisión Española, cuando el realizador de Televisión Española estaba en plena acción, tú le indicabas qué es lo que iba a ocurrir, dónde iba a ocurrir.
3: Sí,
2: que no se quedaran.
3: Sí, teníamos un storyboard en el cual estaba minuto a minuto, segundo a segundo, que es
2: ahí
3: lo que,
2: es a donde voy, pues.
3: ¿Qué es lo que estaba
2: Isidro,
3: pasando?
2: Isidro, mi cámara, por favor. Porque me voy a dirigir a.
1: Mi cabrón, ya estás pidiendo. Ya está.
2: A mí, los focos hacia mí.
3: Teníamos y todo perfectamente indicado.
2: ¿Sabes por qué te lo digo? Porque yo. Hay galas que me gusta verlas particularmente desde casa y no las veo. No las veo porque tú, el realizador. Un besito, que los conozco, pero los quiero mucho, pero las cosas como son. Está ocurriendo algo sobre el escenario, pero yo estoy viendo un público. Cuando en realidad los que están encima del escenario me están contando una historia. Que probablemente también tengas un storyboard de exactamente minutado, como bien decías tú, pero no lo leen, o hay alguien que no se lo transmite de la manera correcta y nos lo estamos perdiendo. Por favor, realizadores de las galas del carnaval, busquen ese storyboard, léanselo antes de ir y sepan dónde y cuándo en cada momento. Ya, Isidro, gracias.
3: No, pero yo siempre el contacto, quizás por eso, por la experiencia que tenía en televisión, yo el contacto con todos los realizadores ha sido fantástico. Yo incluso les decía, mira, aquí esto, si vas a estudiar la steady, ten cuidado, no me la metas en tal sitio. Claro, cuando ya tienes ese lenguaje que lo has adquirido, sabes de qué estás hablando. Cuando no tienes ese lenguaje es difícil, ¿no? Y entonces, bueno, pues, incluso yo digo, pero así todo, cuando el cámara, o sea, cuando el realizador está haciendo, ten en cuenta que el realizador igual tiene 7 cámaras.
2: Y un gran equipo.
3: y tienes que darle cuáles los planos que más interesantes. Incluso decirle, bueno, mira, incluso si haces esto y te vas, no pasa nada porque ahí te estoy haciendo otra cosa.
2: Y lo trabajas, lo puedes ver.
3: Y lo puedes ver. O sea, hay cosas que están pasando. Es por eso que yo siempre he trabajado en 180 grados. O sea, había, digamos, una cosa principal, pero a la vez, en ciertos puntos pasaban muchas cosas, porque así, de esa forma, le facilitas al realizador. O sea, si en un momento determinado, claro, hay una cámara, que esa cámara no se quede vacía, sino que realmente pinche y que pinche algo, ¿no?
1: Y mantienes vivo, todo un escenario y a todos los espectadores que están en el recinto, que también son importantes, porque importantes son los 3 millones de espectadores en la tele, pero también
2: los que están allí.
1: Las 2.500 personas, 3.000, haya, están viendo un espectáculo en vivo. Entonces, claro, a mí me ha pasado muchas veces que estoy viendo. Yo hay una cosa que aquí me van a perdonar, yo no sé si Anatol está de acuerdo o no. A mí me parece absurdo ya hoy en día, proyectar en una pantalla. La pantalla la veo bien para momentos puntuales en los que haga falta, un homenaje a una persona que ya no esté con nosotros, un detalle de algo que esté sucediendo fuera de la escenografía, me parece interesante. Pero el abuso de pantalla en las galas,
2: hay más opciones.
1: Lo toman como si fuera una novedad, como si fuera algo tecnológico, novedoso, pero realmente lo importante es rellenar toda la escenografía. Y en los años, y estamos hablando del año 95, 96, 97, 98, ahí no había ese abuso de pantalla, y cosa que se agradecía muchísimo. Sí.
3: Pero ¿sabes qué pasa? Que todo es como... el mundo del espectáculo ha cambiado mucho. O sea, tú vas a cualquier concierto y la pantalla está ahí, o no la pantalla, las pantallas con una creación para ellas, para no sé qué,
2: o sea, que va acorde con la música,
3: el mundo se mueve así. Entonces, claro, parece que si no lo tienes, esos tipos de soportes, estás fuera de lo que es el mundo del espectáculo actualmente, ¿no? En aquel tiempo no había,
1: claro.
2: Entonces no podías abusar de algo que no tenía.
1: En el año 95 la pantalla era de culo, imagínate una pantalla de ese tamaño.
3: No se podía abusar porque no había tampoco.
1: Dejaba sin luz la isla.
3: Lo que sí es cierto, cuando tienes pantallas, tienes que dar sentido a las pantallas.
1: Claro, eso es importante.
3: Eso es importante. O sea, no es tener una pantalla por tener una pantalla, no.
2: Utilizarla.
3: Pues bueno, eso se utiliza ahora mismo en las grandes óperas, se utilizan mucho pantallas, pero claro, están narrando la propia ópera y se crea algo para la pantalla, para que lo que diga la pantalla refuerza lo que está pasando en la escena.
1: Claro.
3: No es algo como una anécdota, no. Entonces, yo si utilizase ahora mismo las pantallas en algo así, como puede ser una gala, yo las utilizaría, primero haría una preproducción para lo que yo quiero narrar en la pantalla, claro, y a partir de ahí que conjugue lo que pasa en escena con la pantalla. No poner una pantalla por una pantalla, porque eso no tiene ningún sentido, sinceramente.
2: Claro. Y una vez se levanta, terminas la gala y se levanta todo ese público, se presenta el siguiente año. Sobre la marcha te dijeron, Anatol, contamos contigo.
3: Sí, vamos.
2: ¿Y cómo es ese vértigo de decir, venga, vale, primero fue la novedad, pero es que ahora ya tienes tabla, ya sabes dónde fallaste, cómo mejorar, qué es lo que no quieres hacer, qué es lo que sí quieres hacer, qué es lo que el público te está pidiendo? Tú estás mirando al público y sabes dónde eres capaz de rascar más sonrisas, porque no aplausos, sino yo creo que tú eres más emocional y tú vas buscando más el que al público se le erice la piel, saque una sonrisa, más que un aplauso fácil por algo que sea muy wow.
3: Sí, a mí yo tengo un problema que es la estética. O sea, a mí me puede mucho la estética y la sensibilidad dentro de esa estética. O sea, no es hacer por hacer. O sea, yo si hago algo es porque creo que en ese momento eso va a llegar al público y que ese público pues va a reaccionar ante aquello que está pasando, ¿no? Entonces tú tienes que saber cuáles son los tiempos, cuáles son los ritmos, qué es aquello que realmente puede llegar más al público, darle, o sea, hay que jugar un poco, o sea, hay una como un juego entre el creativo y el público, ¿no? Sabes cómo un poco atraerlo al espectáculo, ¿no? Y sí, el segundo año, no recuerdo qué fue.
2: El segundo año fue la Universal.
3: La Universal, efectivamente. Y entonces, bueno, pues lo mismo, ¿no? Trabajamos muchísimo en esto. Y también, pues, realmente la gente le encantó. También es cierto que quizás era como muy novedoso todo aquello que se veía.
2: Claro, es que cada gala era una novedad más.
3: Y había una cosa también que a mí me interesaba, y era, yo nunca traje, o sea, todo lo que salía era de aquí. Yo recuerdo que, no sé si era la Universal, creo que fue la Universal, sí, quizás sí fue la Universal, o fue en el Rock, no recuerdo yo exactamente cuál. Entonces yo lo que hacía era como paseaba por la ciudad, pues vas, haces tus cosas, y de repente veía, que te halló, a unos chicos haciendo skate. Esto puede ser interesante.
2: Y después tenía... Tu cabeza ya estaba maquinando.
3: Sí, sí.
2: ¿Dónde lo puedo meter?
3: Y entonces, claro, y entonces decir, bueno, y esto está. Y yo recuerdo en una de ellas, no sé si fue la segunda o la tercera, que yo tenía un amigo que era del grupo de las Harley Davidson, la Motos. Y entonces hablé con él y digo, ¿a que no sois capaces de meteros en escena? ¿Cómo que no?
2: Creo que se fue en el tercero, en el
3: tercero,
2: musical.
3: ¿En el musical? ¿O no?
2: En el musical metiste, me suena alguna gala.
3: En el Rock, no, creo que fue en el Rock.
2: Pues una de las dos fue.
1: En el Rock pega mucho.
2: También,
1: sí,
2: también. En y en el musical creo que fue hay bastante.
1: Creo que fue estamos en el hablando rock, de hace 20 y pico de años.
3: Sí,
1: ¿no?
3: Sí, claro, fue en el Rock, yo creo, sí. Porque, y entonces digo, a ver, ¿cómo les meto? Claro, es gente que no ha pisado una escena en su vida ni sabe lo que es una escena. A ver cómo hago yo que esta gente pueda moverse por escena con esas motazas. O sea, que no estamos hablando de...
2: Y que precisamente no son silenciosas.
3: Y entonces, claro, es que el ruido era lo más importante para mí, porque al final terminan todos ¡ay! Con los focos apapando al público y tal, ¿no? Y digo, ¿cómo las metemos? Entonces, digo, mira, esta gente, le digo a Israel, esta gente lo que entiende... Es semáforos. Luz verde, luz roja. Luz verde, luz roja.
2: ¿Le pusiste un semáforo?
3: No, pero puse una persona que iba en una de las motos. Y, o sea, había dos personas. Una iba detrás, dos personas que iban detrás de las motoristas. Y entonces todos la podían ver. Y llevaban unas linternas con verde. Que verde quiere decir que...
2: ¿Para adelante?
3: Rojo, que se parasen. Tal a la derecha, tal a la izquierda. O sea, lo teníamos todo esto. Y así logramos que se fuesen cruzando.
2: Sin, esto es increíble.
3: Sin pegarse.
1: Esto es una adaptación, vamos.
3: Sin pegarse. Porque la idea era que al final del espectáculo todas las motos. Bueno, y en esa gala también, bueno, metimos un helicóptero. No sé si os recordáis. Un helicóptero.
2: Sí, no me acuerdo.
3: Es que yo hice locuras que digo, a mí me tienen que haber cortado porque. Yo hice locuras. Sí, metí un helicóptero.
2: ¿Te dijeron que no algo?
3: No, nunca. Si fue una colaboración perfecta de todo. Esto fue un helicóptero, pues no me hagas ir a de salvamento marino, algo así. Entonces yo quería que si la escena estaba a una cierta altura, que fuese que el helicóptero empecé a apareciese por detrás y después pasase.
2: Bueno,
3: y sí.
2: Estoy flipando, o sea, claro, es que a ver, estamos acostumbrados a verlos en televisión o los que en aquel entonces pudieron verlo en el parque. Yo esa no la vi en el parque, yo era muy muy pequeña, tú también eras.
3: Tú también eras pequeña, sí.
2: Yo sí, no sé si estaría porque tú te metías por todos los lados.
1: En el año 97 que empezó
2: éramos a éramos muy pequeños.
1: Ya yo llevaba 2 años con Israel Acevedo, que lo tuvimos aquí hace poco, cubriendo los carnavales. Éramos niños, ¿niño? Pues íbamos con grabadoras de Radio Guiniguada y la concejala decía, ¿y estos niños están aquí solos?
2: Y ustedes por ahí metidos.
1: Pero
2: increíble.
1: Tú fíjate que yo quiero añadir una cosa importante. En nuestro canal de televisión que se llama Factoría de Carnaval, estamos rescatando también todas las galas antiguas de nuestra fiesta, no solo de Gran Canaria.
2: ¿Por casualidad?
3: No tengo ninguna.
1: No solo de Gran Canaria, sino también de Tenerife y de otras islas y de otros carnavales, de Telde, de todos los lugares de Canarias, ¿no? Porque nuestra idea es ser una televisión del carnaval 24 horas y que la gente pueda revivir momentos mágicos, porque al final una gala que se emitió y que se realizó en el año 98, para alguien puede ser muy especial.
3: Claro.
1: Para alguien puede ser muy especial.
2: Claro.
1: Los momentos que vive cada persona a título individual durante el desarrollo de una gala, nunca sabemos lo que hay. Gente que fue y el día por la mañana enterró a su madre y fue obligado con la familia y fue un momento especial, emotivo, hubo algo en la gala que le recordó ese amor, ese compromiso de boda, o sea,
2: algunas
1: se
2: han habido. ¿Eh? ¿En tu época recuerdas haber vivido alguna petición de mano?
3: Supongo que sí, que habría mucho.
2: Es que como no recuerdo en cuál fue, hubo una petición de mano en directo. Creo recordar, creo que fue en el de Las Palmas, hubo una petición de mano.
1: La mía fue retransmitida por por nuestro programa antiguo Batucada Carnaval.
2: Dios mío, lo que esto es increíble.
3: Hemos hecho locuras. Hemos hecho, yo en la primera, ahí también nos la jugábamos, porque que era la de Extremo Oriente. Y bueno, en Extremo Oriente teníamos miedo por no. Chocar con la cultura, porque claro, hay unas comunidades que
2: cultura
3: hay que respetar, ¿no? Y aquí es muy fuerte, ¿no? Y pero a mí se me había ocurrido, vamos, otra locura, al final de la gala, que era como unos samuráis que llevaban detrás como unos aros enormes, tipo samurái, así con esto. Ajá. Pero esos tenían que encenderse y girar. Y dos bolas de fuego venían desde el público y estallaban sobre eso. O sea, locuras que hice. Recuerdo que una de las chispas cayó pues en una...
2: Eso es impensable hoy en día, ¿eh? Eso es impensable hoy en día.
3: No, hemos hecho realmente cosas que dices, bueno, pero a mí me advertían, dicen, no hagas eso. Digo, yo lo voy a hacer. Porque esto es remete.
1: ¿Pero dónde cayó la chispa? ¿Nado?
3: No, cayó, claro. La bola pasaba,
2: claro,
3: por
2: ¿qué
3: encima
2: pasa?
3: Del público.
2: ¿Alguien le quemó?
3: Y entonces, capaz de que cayó una chispa con tan. Tuvimos buena suerte, que más que fue, pues no sé si alguien de la organización o,
1: vale,
3: o uno de
2: es
3: esto.
2: Que...
3: Pero vamos, pero era una chispita, o sea, de estas que no queman, o sea, la bola no quemaba.
1: Sí.
3: No,
1: sí,
3: pero
1: sí,
3: que.
1: Sí.
3: O sea, locuras de esas hemos hecho muchas.
1: Yo tengo una curiosidad, ¿no? Sí. Porque yo necesito saber qué.
2: Yo necesito saber.
1: Yo necesito saber.
2: Denle miedo.
1: Yo necesito saber qué. Claro, a ti no te atraía nada del carnaval hasta que te llamaron, ¿no? Pero una vez te llamaron y hiciste esa primera gala, para estar 7 años ahí, al pie del cañón, dándole vueltas a la imaginación, no es fácil hacer y superarse o mantener un listón. ¿Qué es lo que te atraía del carnaval?
3: Bueno, pues realmente es que era una aventura. Y a mí la aventura siempre me ha encantado en todo, en la vida. Mi vida ha sido una aventura.
2: Cada año era una aventura nueva.
3: Mi vida ha sido una aventura desde que nací, prácticamente, ¿no? Por el origen y por todo. Bueno, y entonces a mí me atrae la aventura. Y entonces era como un reto. O sea, esto, el carnaval para mí fue como, durante esos años, fue como un reto. Venga, tenemos que. A ver si. Y te entrabas. Y ibas ya, bueno, lucubrando. Y eso mismo, esa misma lucubración hacía que te atrajese. Era como un reto todos los años de decir, tengo que. Y eso hasta el último. En el último ya, sinceramente, no podía más. Y entonces fue cuando Israel, que era mi ayudante y realmente era fantástico, le dijo, Israel, empieza tú, porque yo creo que... Además, yo quería seguir mi vida profesional. O sea, no, el carnaval te absorbe muchísimo, claro, muchísimo. Y entonces me quitaba mucho tiempo de mi vida profesional, de proyectos que tenía fuera, y no podía hacerlos, me llamaban, no podía hacerlos. Entonces digo, no, a partir de ahora ya paro.
2: ¿Cuánto tiempo le dedicabas a cada carnaval?
3: Terminaba uno y empezábamos otro, O sea, empezábamos a lucubrar cosas y empezábamos a crear, o sea, sobre esto, qué hacemos, qué tal. Una vez que se anunciaba ya el tema del carnaval, que nosotros ya más o menos lo sabíamos, pues ya y empezábamos a mirar, a ver qué podíamos hacer. Yo recuerdo en el circo, aquí había un circo en escaleritas,
2: sí, es verdad.
3: Ahí, ¿te acuerdas? Mm.
1: Sí.
3: Y entonces pues yo subí a hablar con los del circo a ver si iban a estar en esa época allí. No vamos a estar. Y entonces yo decía, aquí qué hago, que no sé qué. Y entonces había un grupo de gimnasia rítmica de Bulgaria que pasaba por aquí, o estaba en Tenerife, no sé qué. O sea, todo era.
2: ¿Pero cómo se enteraba?
3: ¿Qué es lo que pasaba aquí? Y a partir de yo iba metiendo. O sea, yo nunca he traído a nadie de fuera. Yo
2: pero
3: recuerdo...
2: tú te tenías que enterar de estas cosas para poder incluirlas en tus proyectos.
3: Sí, claro.
2: Y no había internet.
3: No, pero bueno, tenías gente.
1: Claro.
3: Que es, como estás dentro de este mundo, pues sabías, oye, mira, si, ¿quién pensaba? Yo preguntaba, ¿no? En Madrid, o preguntaba en tal, y oye, y me interesa estos búlgaros de gimnasia rítmica, las chicas eran maravillosas, y entonces me interesaba mucho, y bueno, y tuvimos la suerte de esto, ¿no? Y, por ejemplo, cuando fue lo de ¿cuál fue? ¿El caribeño? ¿Fue algo del
2: Caribe? El Caribe,
3: ¿no? Fue el Caribe, me acuerdo. Entonces, bueno, yo tengo mucha relación con Cuba. profesional, muchísima. He ido muchas veces a Cuba, tengo grandes amigos cubanos y he colaborado con ellos en Plan Danza. Soy muy amigo, era, bueno, la pobre, ya murió, Alicia Alonso, era muy amiga mía. Y pues muchos de los bailarines cubanos eran amigos míos. Y conocía, pues cuando vas a Cuba, conoces Tropicana, conoces todo el movimiento este, ¿no? Y entonces el Caribe, digo yo, a ver, ¿cómo? Y entonces el primer contacto que tuve fue con un amigo mío que es director de Tropicana, y entonces le digo, mira, no, de Tropicana no puede ser, porque Tropicana está en... es, digamos, el buque insignia de Cuba para los turistas. Y entonces, pero había uno en el Hotel Nacional que se llamaba Parisien, que eran muy buenos también. Y Parisien iba
2: casualmente
3: a venir, casualmente, hablando con ellos, diciendo, no, nosotros vamos a estar en Portugal.
2: Aquí al lado.
3: Y entonces, bueno, pues si vais a estar en Portugal, en esta fecha puedo teneros durante esto. Sí, sí, sí. Y eso. Hay que decir, porque ahora yo no sé cómo funcionan las cosas, que los viajes a Cuba me los pagaba yo, no me los pagaba la... no me los pagaba esto.
2: No sé, no trabajo en promoción.
3: Eso me los pagaba yo de mi bolsillo, o sea, todo... Y cuando fui a Portugal, fui con... pagado yo, o sea... Porque yo creía que era mi misión, o sea, si yo quería esto, pues tenía que... ir yo con mi dinero y después y bueno, y
1: era como tu parte de inversión,
3: era mi trabajo, así de claro, era mi trabajo era eso. Si yo quería algo, tenía que conseguirlo, y para conseguirlo necesito pues ir, volver, hablar, tal, bueno. Pero realmente era eso. Yo me movía por la ciudad y de repente veía unos chicos patinando, a esto me puede servir si hago esto, o veía unas personas haciendo en el Oriental, por ejemplo, que metimos a grupos de karate.
1: Ajá.
3: Claro, pero todo a música. Gente que, claro, no está en una escena y tú dices, no, ahora vais a ensayar y vais a ir con este ritmo, a este tempo, ta ta ta tum tum tum. Y claro, serán horas y horas y horas de ensayo para conseguir una cierta, claro, espectacularidad. O sea, no es hacer movimientos de karate, no, además elegíamos qué movimientos queríamos, cómo los queríamos y qué música iba detrás, y tienen que ir todos perfectamente alineados, ¿no? Entonces, bueno, pero era así, o sea, era una... Vamos a ver, es que después es fácil. Si tú me dices, oye,
2: claro.
3: Pasa que no teníamos tampoco un presupuesto alto, claro. Cuidado. O sea, es que o lo hacías así o no lo hacías.
2: ¿Tú te acuerdas el presupuesto con el que contaba aproximadamente en aquel entonces?
3: No tengo...
2: Cuando, porque claro, a ti te dicen, Anatol, mira, que vas a hacer el carnaval de Egipto, cuentas con, y ahora haz tú con esto lo que tú quieras. ¿Era más o menos así?
3: Sí, bueno,
2: no
3: exactamente, pero yo más o menos hacía un presupuesto de cuánto iba a salir.
2: Una parte era de promoción o de carnaval, y otra era de las casas comerciales.
3: Y entonces yo decía, bueno, pues esto va a rondar, suponte, en aquel tiempo eran millones, no eran... Pues si iba a costar 8 millones de pesetas, suponte, no sé.
1: Lo mismo que nuestro programa, Elen.
2: 8
3: millones, ¿cuánto es ahora?
2: Es que 8 millones, no es nada.
3: No es nada, esto es... El chocolate del oro, vamos, casi.
2: Ni siquiera el chocolate del oro. Ni siquiera el chocolate del oro. 8 millones de pesetas, 6 millones de pesetas vendrían a ser ahora mismo.
3: A ver, un millón son 6.000 euros.
2: 6.000 euros, pues.
3: Multiplica por 8, 6 por 8, 48.000
2: euros. 48.000
3: euros.
2: Eso no es nada. O sea, ¿con cuántos ceros está rondando el carnaval de la FAN?
1: A nosotros para algo nos da.
2: Bueno, a nosotros nos da para el del oro, para el de los gatos, sí, para el nuestro.
1: Pero tú sabes además por qué yo sé que nos da para algo. Porque nos está tocando la puerta los anuncios. Vamos,
2: claro,
1: a hacer una
2: que
1: pequeña...
2: si no, no hay loro.
1: Vamos a hacer una pequeñita pausa, Anatol, porque vale, estamos embelesados escuchándote, porque de verdad es un mundo que nos fascina, el carnaval, la historia de nuestro carnaval, una historia más reciente, aunque ya también tiene sus añitos, porque del 97 hasta este año 2025...
2: Algo ha llovido.
1: Entonces, ahora lo que van a llover son nuestros anuncios, y a la vuelta seguimos hablando con Anatol.

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0: Escúchame,
1: es dura,
0: ¿no?
1: ¿Eh?
0: Es dura de afrontar, pero no porque nos los esté poniendo difícil, sino porque nos los está poniendo tan fácil que cuando las cosas son tan fáciles cuesta mucho saber por dónde tirar.
1: Y no solo, Elena, por dónde tirar, sino porque nosotros, como ustedes saben, preparamos una serie de preguntas, una serie de cuestiones que no queremos que se nos olviden.
0: Tres le hicimos. De lo que llevamos de programa, hemos hecho tres preguntas, si no me equivoco.
1: Una y media.
0: Una y media,
1: o sea, una tachada más la tuya, venga, dos y media.
2: Hablo demasiado.
1: No porque hable demasiado, sino porque lo que nos dices es tan interesante que abrir otro melón, entendamos bien por melón, a otra pregunta, sí. Cuando todavía no hemos cerrado la pregunta anterior, con todo lo que tienes que contar,
0: claro.
1: No queremos dejar que se quede en el olvido, pues esta vivencia en primera persona de cómo se vivió el carnaval, pues. Todos estos carnavales, el del Extremo Oriente, Universal, el musical, el Egipto, el del circo, el del Caribe, el del rock, o sea, estamos hablando carnavales que fueron contundentes. El resto también lo han sido, pero es que estos marcaron un antes y un después a lo que hoy conocemos como las galas del carnaval.
0: Y que durante toda la historia, el objetivo de nuestro programa, Anatol, es que se conozca el carnaval que llevamos dentro. Nosotros le decimos eso al sentimiento carnavalero, al sentimiento cuando algo se hace. Desde el cariño también, porque tú querías lo que estabas haciendo y te gustaba lo que estabas haciendo. Nosotros, la visión que hay histórica son las notas de prensa oficial que después replican los periódicos, las radios locales, etcétera, ¿no? Entonces, nosotros lo que queremos es profundizar para que no solo esté la versión oficial, sino que también esté la versión de los protagonistas. Lo que vivieron los protagonistas en ese backstage, o en esa sala de realización, o en donde estuvieran. Porque a lo mejor se puede dar el caso que algún director artístico no estuvo ese año en la gala.
1: No creo. Anatol se gritaba mucho en esa sala de realización para que te hicieran caso.
2: No, que vaya, he dicho que con unos realizadores, trabajé con tres o cuatro, y no había problema. No había problema porque lo llevábamos todo muy bien estructurado. Hay que decir que el lenguaje de televisión no es. Es diferente al lenguaje visual de la gente.
0: Claro.
2: Porque entonces, si es el lenguaje visual, pones dos cámaras atrás.
1: Y ya está.
2: Y retransmites, y ya está, lo dejas fijo y se acabó. O sea, el lenguaje de la televisión es también un lenguaje propio de la propia televisión. Y eso tienes que tenerlo claro, ¿no?
1: Está marcando nuestro compañero Isidro desde la sala de control, que era Televisión Española. Que ahí, quieras o no, se nota esa diferencia. Los realizadores de Televisión Española, que están acostumbrados a esas galas más televisivas desde los inicios con 400.000 galas.
2: Claro. Entonces, sí, fue Televisión Española. Incluso yo creo que fue. No
1: la Antena 3.
2: ¿Hay alguna Antena 3? Creo
1: sí, hay alguna, ¿no? De Antena 3.
2: Sí, yo
1: pero bueno,
2: sí.
1: Estamos hablando de televisiones nacionales. Te quería referir a eso, televisiones nacionales.
2: Sí, nacionales.
1: Pero bueno, a día de hoy, que ya con la cantidad de años que han pasado, 30, nos apuntabas antes, se podría coger recorte de aquella gala de un inicio. Vuelvo y repito, no es por otra cosa, sino porque tú lo acabas de decir bien claro, es un lenguaje televisivo donde, sin olvidarte del lenguaje del público en el parque, el lenguaje televisivo para todas aquellas cantidades de personas que están en sus casas viendo la gala, no se pueden perder nada de lo que está ocurriendo en el escenario, que nos lo estamos perdiendo. Es que es una pena, es que se está perdiendo mucha chicha de lo que ocurre. Y claro, me da pena porque es mucho trabajo, de no solo por parte del director artístico, de los grupos, de las candidatas, de los drag, que no nos hemos olvidado de los drag, y hablaremos de ellos también, como así del resto de grupos. No nos queremos olvidar nada. Anatol, ¿cómo fue no solo en la gala drag, sino el lidiar con diferentes grupos? Porque tú bien dijiste al principio de la entrevista que tú eras de los que te disfrazabas, ibas y lo veías, pero a partir de ahí tuviste que hablar con comparsas, con murgas, con drag, con reinas.
2: Sí, sí, sí.
1: ¿Cómo fue ese lenguaje? ¿Cómo fue ese tú a tú?
2: Mira, a través de los grupos yo conocí lo que era la sociedad de Las Palmas de Gran Canaria. Y ellos eran como el reflejo de cuál es la sociedad de Las Palmas de Gran Canaria, ¿no? Y entonces yo visitaba los grupos con Pepe Aguilar, acompañaba siempre Y la concejal igual me acompañaba, incluso animé a que el alcalde también subiese conmigo en algunos grupos, y porque yo quería que conociesen realmente cuál es la realidad del

0: carnaval. El carnaval es una fiesta popular en el cual la gala es un evento más, claro. Pero que realmente, digamos que el cuerpo del carnaval son los grupos, toda aquella gente que se mueve dentro de este mundo del carnaval, ¿no? Y que tienen tanta o más importancia que las galas. La gala es, digamos, es, como diría yo, como la presentación del carnaval, algo que dices, ¡buah!
1: La guinda.
0: Eso, pero nada más, o sea, pero realmente los que viven el carnaval y lo viven durante todo el año son realmente los grupos, ¿no? Que yo desconocía, verdaderamente. Y fue por todos como muy bien aceptado, cosa difícil. Pero fue por todos muy bien aceptado, pues hablábamos mucho y, bueno,
1: y... Todos hablan maravillas de ti, ¿eh? Todos ha dicho, bueno, de paso.
0: Y no, realmente, bueno, teníamos una... Digamos, a mí me encantaba estar con ellos, oír sus opiniones, era muy importante. Y había veces, es cierto, que no estábamos de acuerdo en algunas cosas. Pero bueno, las hablábamos. Y
1: que no está mal, no estás de acuerdo.
0: Ponía su punto de vista, yo ponía el mío, y buscábamos puntos de encuentro. Bueno, pero de ahí no pasaba nunca, ¿no? Y realmente yo digo, era importante el cómo yo... ¿Sabes qué pasa? Que cuando tú estás dentro, como estaba yo, pues dentro de la cultura y eso, te piensas, un poco desconoces el otro mundo. Y
1: ¿consideras que el carnaval también es cultura?
0: Sin duda, sin duda, sin duda. Y entonces, bueno, era un poco el conocer este mundo, ¿no? El conocer que es todo aquello que vertebraba, de decir de alguna forma, el carnaval. Y no cabe duda que los grupos son la parte más importante vertebradora del carnaval. Eso sin duda, vamos. Y bueno, pues ahí empecé a saber lo que era realmente el carnaval de Las Palmas de Gran Canaria, ¿no?
1: ¿Qué fue lo que más te cautivó? Una vez conociste ya los grupos, una vez ya, ya habías dado el salto, ya habías pasado la primera, ya hemos pasado la segunda, ¿qué te impulsa a decir? Es que hay una tercera y una cuarta.
0: Cuarta y quinta, sí.
1: Y sexta y séptima.
0: Ya te digo, era el impulso no era eso, era como el reto que tenías, esa aventura de todos los años, a ver si lo superamos, a ver si lo hacemos bien. Y después había un compromiso social, que eso no hay que olvidarlo también, porque... Ten cuenta que el 94 estaba muy cerca y había verdadero pánico. Yo recuerdo con la primera gala, había pánico, pero pánico.
1: Claro que había pánico.
0: Había pánico. Claro, yo era desconocido. Dice, si este nos hace un disparate, claro, yo venía del mundo de la cultura también. Entonces, dice, a ver si esto
1: podría funcionar o no.
0: O no funcionar, cuidado. O sea, esto es. O sea, confiaron en mí, yo no sé cómo confiaron, pero bueno, vieron que podían confiar y fuimos adelante, ¿no? Pero que había mucho miedo, pero mucho miedo. Y pues ese compromiso social, no puedes fallar. O sea, si fallo, no es que yo falle. Cuando tú haces un espectáculo, te hablo de danza o de teatro, de ópera, lo que sea, en el cual yo pues he tenido, ha sido mi espectáculo, si fallo, fallo yo. O sea,
1: que aquí falla una ciudad.
0: Aquí falla una ciudad. Entonces el compromiso era enorme, enorme, enorme. Y yo recuerdo que terminada la gala, precisamente... entonces la directora de Televisión Española era Piti, ¿no? De que era la directora, bueno, y el subdirector vinieron a abrazarme como si hubiese conquistado, no sé, el Everest o algo así. Digo, pero si es algo normal. Pero para ellos, claro, el compromiso era ese, es decir, estamos metiéndonos en la boca del lobo sin saber lo que va a pasar. Y entonces, bueno, gracias a Dios salió bien. Y,
1: no salió bien, no. Y, salió más que bien, que siguieron contando contigo.
0: Y pues ya, bueno, seguimos adelante y sí, realmente...
1: Fuiste también un director artístico que rescató a las comparsas, comparsas que habían estado un poco olvidadas o descuidadas, vamos a decir más bien descuidadas, me gusta más esa palabra, y la vuelves a ser protagonista de no solo un concurso, sino también de parte del espectáculo.
0: Sí.
1: ¿Cómo fue ese contacto con ellas? ¿Lo tomaron bien? ¿Dijeron, venga, sí, nos está diciendo que va a contar con nosotros y después nos va a decir que no? ¿Cómo fue esas conversaciones y cómo se lo tomaron las comparsas?
0: Bueno, pues las comparsas, yo en aquella época les animaba, creo que tenéis que trabajar realmente, porque había... Dos comparsas tenían un nivelazo, pero había dos solamente. Claro, entonces tú dices, bueno, que cuento con esas dos solamente todo el tiempo y el resto... Claro.
1: Te arriesgas.
0: Entonces, pero había dos que eran muy buenas, y que fueron las que yo más o menos utilizaba, pero después hicimos como, para que todas, digamos, tomasen parte y que no se viesen relegadas, pues aunque sea que hiciesen algo, ¿no? Porque me parecía que era lo normal, sí.
2: Había que integrar.
0: Había que integrar aquello, ¿no?
1: ¿No te funcionó? Sí. ¿Eh? ¿Te funcionó?
0: Funcionó, bueno.
1: Yo creo que cada vez que Anatol llegaba a Carnaval y decía, vamos a hacer, Carnaval temblaba. Después de aquel 94, toda nueva incorporación... era mirada con lupa.
0: Con muchos recelos. Sí.
1: ¿Cómo?
2: Y es la cultura.
1: Claro.
2: Y yo vuelvo atrás porque me parece importante ese aspecto, ¿vale?
1: Se falló una gala, no se falló un carnaval.
2: Exacto, pero yo voy más allá, ¿no? Es la cultura, no solo la cultura de conocimiento sobre el eje en el que va a girar el carnaval, la temática, el Medio Oriente, el Caribe, el rock, que hay que tenerla. Porque como director artístico, Anatol, yo me imagino que tendrás que proyectar una imagen, tendrás que leer, tendrás que estudiar, salvo que ya nacieras aprendido, como decimos.
1: Oye, que los habrá, que estudiar, ¿eh?
2: Pero después,
1: a ver los hilos.
2: Pero esa es la primera cultura, ¿no? Después la cultura de tener en cuenta de que el carnaval está compuesto por diferentes colectivos a los que hay que integrar. Después la cultura del espectáculo. En
1: televisivo.
2: En el lugar físico
1: y después
2: el televisivo.
1: O sea, es que son muchas.
2: Claro, es la cultura de saber cómo es una realización, los planos que hay que tomar, los que no hay que tomar, lo que hay que evitar, lo que se puede poner, lo que es compatible,
1: lo que
2: no.
1: Lo que se puede ver, lo que no.
2: Exacto. Entonces son muchas culturas. Y crear la sinergia entre ellas no es fácil. No, yo sería incapaz.
1: Yo no sirvo.
2: Yo sería incapaz. Entonces. Está rodeado.
1: Bueno, no sé si me quieren dar esa oportunidad.
2: Está rodeado de un buen equipo, es vital. Cuéntanos un poquito, Anatol, uh-huh. ese equipo con el que tú comenzaste, cómo era, cómo. Porque, claro, tú entraste en el 97, ya había un equipo previo, se mantuvo.
0: No.
2: Se integró.
0: No, bueno, sí, yo creo que Israel con Francis ya trabajó antes. Yo entro en Carnaval precisamente por, quizás, mi mano derecha era Hamid Bel.
1: Ajá. Otro grande.
0: Sí. Y entonces él fue el que me animó, sinceramente, no te preocupes, yo sé cómo funciona esto, tú. Y a eso me tranquilizó, sinceramente, yo sabiendo que está Hamid y tal. Después estaba Israel, que era otro puntal total, porque él conocía el carnaval.
1: Otro grande.
0: Conocía el carnaval también por dentro y había estado y tenía su experiencia y eso. Después estaba Pepe Aguilar con los grupos.
1: Otro grande.
0: Yo me supe rodear de un grupo de gente que realmente me lo puso fácil, porque cada uno en su parcela conocía perfectamente lo que estaban haciendo. Claro. Entonces parece que no, pero eso te quita muchísimo trabajo y te quita muchos dolores de cabeza, ¿no? Porque si llegas de nuevo, que hay veces que pasa eso, ¿no? Es porque tú dices, bueno, antes os contaba, fue on the record, el tema, por ejemplo, del rock. Yo tenía entonces un contacto muy grande con uno de los grupos de teatro más importantes de España, que era la Fura del Baus. Entonces yo fui a su sede, cerca del aeropuerto del Prat, y porque iba a gestionar una cosa sobre una ópera que se iba a estrenar en el Pedregal 2, y querían absolutamente que fuese la Fura quien realizase esta ópera. Y yo me fui a hablar con ellos, fuimos a comer juntos, estábamos hablando, al final aceptaron hacer la ópera, lo hicieron ellos. Y entonces, pues en una de esas conversaciones salió, pues, el carnaval. ¿Qué estás haciendo ahora? Habían visto alguna de las galas, la primera que había visto. Y entonces dice, oye, qué interesante. ¿Quién te dijo? ¿Y os animaréis? ¿Vosotros estáis? Sí. Incluso yo creo que conservo en algún sitio de mi casa, debe estar el proyecto de la Fura para el rock. Fíjate, curioso, ¿no? Lo que pasa es que se salía un poco de presupuesto.
1: ¿Recuerdas más o menos qué presupuesto rondaba?
0: No, pero bueno. No
1: era impensable.
0: No podíamos. Y entonces, bueno, pues al final se desechó. Pero así todo, cuando hablé con ellos, dijo, sí, podéis, o sea, si hacemos algún acuerdo, podéis hacerlo, pero mi equipo tiene que estar detrás.
1: Claro.
0: ¿Por qué? Porque no conocéis lo que es el carnaval. Ese es el fallo, yo creo, que tuvo en el 94, y que creo que tuvo un poco Tenerife cuando trajo a Rafael Amargo.
1: Puede ser.
0: Que es un excelente artista, pero yo creo que desconocía lo que es el carnaval.
1: Es que el carnaval tiene sus peculiaridades.
0: Claro, y tienes que conocerlas, porque si no, puedes dar un patinazo enorme, ¿no?
1: Claro, es que al fin y al cabo no nos olvidemos que el carnaval es una fiesta del pueblo que se ha llevado a televisión.
0: Eso es.
1: Y se ha convertido en internacional, pero no quita que sigue siendo una fiesta del pueblo, de las islas, sí, claro. Que nada tiene que ver, y sin desmerecer al carnaval de Cádiz, al de Brasil, cada uno tiene su hueco.
0: Claro, y tiene su idiosincrasia, ¿no? Cádiz, pues que son las chirigotas, tal.
1: Claro.
0: Brasil es otro
1: mundo. El sambódromo y todo lo que con ello conlleva.
0: Venecia es otro mundo.
1: Claro,
0: ¿no?
1: Pero el Carnaval de las Palmas está situado en el mapa, claro. Y tiene sus peculiaridades, claro. Y si no las conoces, puede... Sí.
0: Y entonces, bueno,
1: y al final, como tú decías antes, no falla la gala, falla el carnaval, falla la ciudad.
0: Y entonces, bueno, pues, pero que vamos hasta... Así que te digo que la Fura estuvo muy interesada en aquella época en ir a hacer lo del rock, ¿no? O sea que...
1: Es curioso, que hoy seamos nosotros los que queramos traer ciertas culturas o ciertos artistas, y antiguamente era al revés, eran los artistas los que querían venir, y si no se miraba, como bien decías al principio, ¿qué es lo que tenemos a nuestro alrededor? ¿Qué podemos aprovechar? ¿Qué entra dentro de la temática?
0: Yo creo que el secreto era... No teníamos un presupuesto muy elevado, por lo tanto había que aceptarse. Y de repente, ¿qué te halló? Ah, había, no sé en qué gala también, había, no sé, un grupo de animación o algo así que tenía un globo aerostático enorme. Pero un globo enorme. Y entonces yo lo vi y hablé con él, digo, oye, tú me podías prestar y te estás tú. Y digo, ¿y quién subió ahora aquí arriba que sepa moverse?
1: ¿Dentro de ese globo?
0: No, iba colgada. Y fue mi hija. Que como ya había hecho esto que se mueven en las cintas en el espacio, no sé qué, digo, mira, pero iba, vamos, digo, no estamos jugando, porque claro, un globo de esto, si hay viento...
2: Claro.
0: Puede pasar cualquier cosa. Tuvimos la suerte de que esa no hubo. Y entonces yo recuerdo que, bueno, que hizo todo un espectáculo aéreo, pero era un momento de 2 minutos, algo así. Pero todo era de aquí, o sea, no había nada. Yo no contrataba nada de fuera.
1: Creo recordar hace 2 años. No fue el año pasado, o sea, no fue el carnaval pasado, fue el anterior. Ya estaba Josué Quevedo como director artístico. Hizo algo, no sé si tendría que rescatar esa gala para ver exactamente qué es lo que fue, pero sí recuerdo que bajó de unas grúas que se colocaron en el Parque de Santa Catalina, en la obertura, pues gente también, no sé si de un globo o de la misma grúa, pero haciendo también ejercicio. No, creo que era una pareja.
2: Yo tengo una muy mala memoria para acordarme de
1: esos detalles. Yo hay cosas que sí, pero porque recuerdo que esa gala trabajé como ayudante de Steady, y entonces recuerdo ese giro hacia arriba en picado para coger todo el movimiento, que nos costó la misma vida, ensayos de madrugada, sin ruido, para que nadie tampoco supiera qué es lo que estaba pasando.
0: Claro, sí.
1: O sea, fue una gala, una obertura complicada, pero fue espectacular una vez vio la luz.
0: Claro.
1: Fue maravillosa. Pero vamos, que ya tenía un...
0: Sí, pero vamos, ya sabes que yo fui director del Festival de Teatro, Música y Danza durante también
1: 6-7 años también.
0: Claro, es muy diferente cuando tú dices, quiero hacer esto.
1: Y sé cómo hacerlo.
0: No, y dices, bueno, ¿qué grupo hay? Voy a traer a estos de teatro de calle que están en no sé dónde. Y ahora voy a traer, imagínate, en Francia he visto una cosa, me lo voy a traer. Claro, si tienes presupuesto,
2: claro,
0: es lo que hubiésemos hecho todos.
1: Claro.
0: Pero en aquella época no había. O sea, no había. Nos movíamos para andar por casa, y tienes que hacer un espectáculo con cosas de andar por casa, ¿no?
2: Además, Elena, no había presupuesto en aquella época, como no tenemos tiempo en nuestro programa de hoy.
1: Sí, pero
3: algo así.
1: Pero más o menos les decimos una cosa, que no se queden con las ganas de conocer más sobre las galas que dirigió Anatol Yanofsky, porque esto es un alto en la entrevista. Pero la segunda parte, o la segunda y la tercera.
2: No, la segunda seguro que la
1: en el siguiente programa. Que lo verán. Y se nos fue el tiempo, Javi.
2: Anatol, no te voy a decir que lamento mucho que se nos haya acabado el tiempo.
1: Porque seguimos.
2: Porque vamos a seguir y en un nuevo programa, porque nos parece muy interesante aprovechar que estás aquí y que no has puesto impedimento pues para que lo podamos hacer. Así que nos vemos en el siguiente programa.
0: Perfecto, muy bien. Seguiremos. Continuará.
2: Elena, nos despedimos de nuestro programa de hoy.
1: De nuestro programa de hoy, y ya saben, síganos, que hay Anatol Yanofsky para rato.

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Y seguimos aquí en La Candela con la mejor música latina en nuestra nueva temporada de aquí hasta Navidad, hasta fin de año, con lo nuevo de Pius y su

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sonando más buena música urbana. 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

0: Hola, hola, aquí Martón Pierres y quería mandarle un saludito a mi amigo Pedro del programa de Radio La Candela. 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Hace
1: muy poco. Joven promesa con tan solo 17 añitos. Suena ya por aquí Marta Pierres y su

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1: Es el remix de Hola Perdida, Son Lucra, Maluma,
2: Lucra,
1: Ikea.

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1: Y más reggaetón del bueno para seguir bailando, disfrutando de la buena música aquí en La Candela es Sahara.

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2: un verano contigo, eso es lo que nos dice
1: pasatiempo.
2: Nino Vargas.

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0: Hola, quisiera mandarle un saludito al programa de radio La Candela. Mi nombre es Nile, cantante cubana, y también otro saludito muy especial a Pedro Bacallado. Y bueno, muchas bendiciones, un abrazo, espero que mi música les guste y que puedan disfrutar de ella.
1: Hasta Cuba que nos vamos con Dale Pututi, gente de zona. Lo que suena se llama